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1: Bueno, pues señores, según recientes estudios, el gasto masculino en lo que es salud y belleza en los hombres aumentó en un 60% en los últimos años.
2: Y Pancho es parte de esta estadística.
1: No. Tan, sí. Tan, no.
2: Lo Pancho que pasa es parte de esta estadística.
1: Lo que pasa, estamos platicando acá sobre el programa y les dije, ah, sí, lo que pasa es que una persona me dijo que tengo un montón de manchas en la cara.
3: Ajá. Tu hermana te dijo, te castigó.
1: Sí, entonces... Entonces a mí me recomendaron, yo fui con la tienda acá de una tienda donde hay farmacia y le dije a una chinita, le dije, oiga, me dijeron que tengo muchas manchas en la cara, ¿qué me recomienda? Ajá. Y me dijo la señora, pues te recomiendo un exfoliante.
2: Que te cambies de cara, le dijo.
1: Y vitamina C también acá, y le dije, ok, pues démelas. Entonces yo iba a agarrar una marca y me dijo, no, Hani, me dijo acá, ya es que ellos son muchos de ahorrar también dinero.
3: Sí.
2: O más bien,
1: agárrate, este es más barato, pero es lo mismo. Y resulta de que lo compré. Ajá. Y ahora ando acá con un montón de reacción en la
2: cara.
1: Sea,
2: le dio urticaria, no sé lo que le pasó a Pancho, pero le digo, oye, ¿qué tienes en la cara, güey? Que te ves como irritado. Me dice, es que me compré una crema. Le digo, no, que eras muy de rancho, güey.
1: Nunca había usado yo cremas.
3: Primer error. Que no. ¿Cuál? Viniste a mí, me consultaste.
1: Ya sé,
2: o sea, porque perdón. Aquí estamos para ti, gordo.
3: Ajá, aquí estoy para ayudarte. Pero segundo. Mira, ajá. ¿Cuántas veces usaste el exfoliante ese?
1: Pues es que lo compré la semana pasada. Yo creo que lo usaba como 4 o 5 veces. Todos los días fue lo usado.
2: No, gordo, lo feo no se te va a quitar, güey.
1: Bueno, more, tú estás más feo que yo, mendigo.
2: Acéptate, así te ves. Pero o sea, mira, ya te estoy agarrando forma, de hecho.
1: Hablando de productos de belleza, yo siento que Morris tiene más productos de belleza que tú.
3: Bueno, sí, tiene sus cosméticos ahí, su bolsita.
2: Gordo.
3: Un poquito más.
1: Y me criticas, tú acabes.
2: El kilo de muñeco sale caro. Pero hay que, Morris, cuidarse la carita.
1: Pero, o Morris, sea, por favor. De todos modos, están medio federal.
2: O sea, tienes que lavarte tu carita con agua y con jabón, como ping-pong.
1: Pero bueno, el hecho es de que ya los hombres, últimamente, en los últimos años, están más dispuestos a pagar por un producto acá medio premium que las mujeres. Aumentó ya, ¿eh?
3: Es que nos estamos cuidando la piel, que no hay nada mal en eso y es saludable y nos ayuda para que las arrugas no se te noten ya de grande.
2: Pero te felicito porque estás tratando de ser algo por las manchitas esas que tienes, gordo. Mira, la concha
1: del sol, yo creo.
2: La concha nácar es para ti.
1: ¿Concha nácar?
2: Sí, pero
1: ¿es
2: en la
1: buena
2: noche?
1: ¿La concha nácar?
2: Sí, pero en la noche, porque en el día, si sales al sol con la concha nácar, te puede causar más mancha.
1: ¿Es en serio? ¿Me estás cotorreando?
2: Dile, Zaida.
3: Bueno, yo no sé de ese producto.
2: ¿Cómo
3: no sé?
2: Que no sabes la concha nácar? Tu abuelita, tu mamá, todo el mundo
1: lo vendían en México.
3: Sí, pero ya no utilizamos eso, ya es diferente, ya es más moderna.
2: Zaida, es lo mismo, nada más que le ponen de otra forma para vendértelo más caro.
3: Lo que pasó contigo, Pancho, es de que el exfoliante nomás se lo puedes utilizar como 2-3 a la semana. Mientras que tu
1: cuerpo.
3: Piel, tu cuerpo se acostumbra, porque todos los días es muy, muy intenso.
2: No, mira, pobre Pancho, todo rojo acá, parece que no
1: sé cómo está el pullido todo alrededor acá.
3: Yeah.
1: Seguro que nunca, mira, fuera de la crema ni idea, nunca me había puesto.
2: Seguro
1: nada.
2: Que no te dio un beso un vato, porque te ves así como que todo así raspado, como Morris, que un vato con barba te dio un beso.
1: Lo hubiera recordado. A ver. Descubren a sus maridos. Márquenos aquí en cabina en el 1-844-370-4839. Oye, ¿quién gasta más ahí en la casa en productos de belleza? ¿Tu marido o tú? ¿Qué tanto compra tu marido de cremas de belleza, de productos de belleza? Márquenos, queremos platicar contigo aquí en el 1-844-370-4839.
2: No, Pancho ya no se pone vitacilina, ya ahora se pone vitamina C.
1: No, vitacilina sale más barato.
4: Pancho se pelea con la tecnología.
1: ¿Dónde le pico aquí?
4: Morris con lo naco.
2: ¡Quiérete, mi rey!
4: ¿Y Zaida? Bueno, ella se pelea con el sentido común. 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
1: Bueno, pues a ver, amiga, queremos platicar contigo en el 1-844-370-4839. O tú también, amigo. Oye, tú compras más cremas de productos que tu mujer. Compras más cremas y productos de belleza que tu mujer. Márquenos en el 1-844-370-4839.
2: O quema a tu marido si acá se cuida, así como Pancho, que se compró una crema y también necesitamos un remedio para la carita de Pancho. Voy. Porque ya está muy, muy desgastada.
1: Voy que vuelo para metrosexual ya.
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1: Sería mal amarrado.
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3: Bueno, a ver, amigas, oye, ¿tu pareja usa más cremas y productos de belleza que tú? ¿O eres un hombre que también te gusta cuidarte la cara, el cutis?
4: Metrosexual.
3: ¿Qué cremitas utilizas? ¿Qué productos de belleza? Márcanos y danos de acá el detalle en el 1-844-370-4839.
4: Pancho dice que es de rancho, pero ya pregunta si la crema es para el día o para la noche.
3: Ya, ay, pura gordo. Vitacilina, Morris,
4: ya te perdimos la neta, güey.
3: Algo barato, Morris.

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1: Bueno, pues se acaban de sintonizar el Freeway Show. Le estábamos platicando de que ya en los recientes estudios y encuestas que han hecho, el hombre moderno, o sea, ya de los 2018 para acá, para adelante, señores, está dispuesto a gastar más en productos de belleza que la mujer.
2: Es que el kilo de muñeco anda caro, gordo, claro.
1: Señores, habemos los clásicos que recurrimos a no tanto producto de belleza. Yo jamás me había puesto una crema hasta ahora que me la recomiendan, pero a ver, mujeres y hombres que nos están escuchando, ¿qué tipo de producto utilizas, por ejemplo, cuando tienes acá la cara manchada? ¿O no utilizas nada? Esto es para metrosexuales. Márcanos, queremos escuchar tu comentario en el 1-844-370-4839.
2: Pero que no te dé pena, gordo, es normal. O sea, fíjate, antes Pancho pedía grasa para las botas. Uh-huh. Ahora pide crema para las patas de gallo.
1: Pero el ya vato. No, Morris, te digo que no. Pero lo que sí bien. me recomendaron es una mascarilla. No sé si tú sepas sobre esas mascarillas, Zaida.
3: ¿Cuál?
1: Es avena molida y luego la mezclas con un poquito de miel.
3: Ajá.
1: Y luego le pones, creo que un poquitito de limón. Y te limpia todo lo que es la cara. Eso es lo que me dijeron. Pero no he recurrido a hacerla todavía.
3: Pues o sea, esa es una forma muy natural. Hay otras, digo, mascarillas que puedes utilizar.

0: grasa saludable, nomás ten cuidado con el limón.
1: Ok, el aguacate, dicen que también las mascarillas de aguacate que son muy buenas.
0: También están buenas. Nada, es que no te lo hagas todos los días, recuerda, dependiendo tu tipo de piel es lo que te ayuda. Porque si lo haces demasiado, te puede pasar lo que te pasó contigo, que se te irrita y luego se te arde. Morris, entonces tienes que tener cuidado.
1: Tú que eres un metrosexual.
2: Completamente.
1: ¿Qué tipo de... y no le da ni vergüenza a este médico.
0: No, tú hazme las preguntas.
1: Hasta vergüenza me da, pero ¿qué tipo de productos de belleza? Es
0: más. Hasta utilizas. Pongo a mi novio que ponerse mascarillas conmigo. Y hasta a mi papá le digo.
2: El novio de Zayda también es metrosexual.
1: ¿Pero qué utilizas tú, mi querido Morris? Mira, no sé si te gusta esta canción para que...
0: Tengo que cambiar la canción para ponerse acá.
2: Es que con esta canción me inspiro para dar mis clases de metrosexual.
1: A ver, venga, mi querido Morris.
0: Bienvenido a la clase de Morris metrosexual 101.
2: Sí, mira, antes de dormirte te tienes que poner tus cremitas, gordo, tu concha nácar en la noche, porque concha en el día, nácar. Sí, porque en el día, pues la concha nácar lo que va a hacer es que te va a manchar más esa carota, güey.
1: ¿En serio? Entonces, sí. ¿Por qué?
2: ¿Por qué? Porque la concha nácar es tan poderoso que te puede quedar así blanco, así como fantasma, güey.
1: ¿Pero para qué es la concha nácar?
2: Pues para quitar todas las manchitas y todo el rollo así. Y aparte no te va a irritar así, okay, güey. Y luego también ponte unas mascarillas que venden, güey. Por ejemplo, mi hija se encarga de ponerme mascarillas así de aloe vera.
1: Pero, Mario, veo las ojerotas que tienes ahí. ¿No te ayuda lo que te pones o qué?
2: Güey, es que me desvelo mucho jugando Nintendo, güey.
0: Ya sé lo que te puedes poner.
2: O sea, juego FIFA y todo el rollo.
0: Mira, güey, te puedes poner unos eye patches. Hay unos eye patches con cafeína. En las mañanas te lo pones mientras que te estás arreglando 15 minutos y ¡juá!
1: Exacto. Que a mí me recomendaron una persona que me lleve, que hay paquetitos así de tés.
0: Sí.
1: Que me ponga tés de manzanilla aquí en los ojos para que se me quiten las ojeras. Yo siempre he tenido ojeras.
0: Mijo, ponte.
1: O que me ponga también acá de esos. Hay paquetitos de esos como de té, pero de café. Ajá. Y que también son buenos para las ojeras.
2: Mira, para tu caso, mejor una máscara, gordo.
1: Resina.
2: O resinación.
1: Resinación. A ver, amigas, ¿qué tipo de productos de belleza utiliza tu marido? A ver, hombres sí, que utilizan, que recurren. 6 de cada 10 utiliza este tipo de productos de belleza. Nada más que no lo dicen. Son metrosexuales, pero no lo dicen.
0: Mira, mijo, no te dé vergüenza. Aquí aceptamos a todo. Y más que nada, es saludable para tu piel, para que te veas lindo, guapo y acá como un hombre.
1: Es que ahora sí existe este tipo de presión por las redes sociales. ¿Qué productos utilizas? Márcanos en el 1-844-370-4839.
2: El Pancho muy de rancho, sí, pero ya salió con su... Que se trae la rutina de 7 pasos para la
1: una
2: cara
1: crema.
2: Y que no sé cuánto.
1: Una que compré, nada más.
3: Échanos un cable y danos tu opinión. 844-370-4839. 844-370-4839.

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2: A ver, amigos, si eres una persona que te gusta cuidarte la carita, el cutis, si eres un hombre metrosexual, ya que hay muchos, 6 de cada 10 se compran un montón de cremitas y productos de belleza, pero no lo dicen. ¿Eres tú uno de ellos? ¿No te da vergüenza? Márcanos aquí en cabina 1-844-370-4839.
3: Gordo, mira, tú bien macho, pero ya te tardas más en el espejo que Zaida, ¿eh? La neta.
2: No, o sea, ya supuesto que no. O sea, yo allá en rancho era pura crema Nivea de la baratona. Pura Nivea, señores, ahí. Ya, pero sí. Cuando ya subí de categoría, ya mi mamá una vez me regaló una que se llama Rejuvenez. Le dije, mamá, ¿y eso para qué?
3: Rejuvenez.
2: Le dije, mamá, ¿y eso para qué? Y me dijo, pues, ¿qué no lees ahí? Se llama Rejuvenez, para que te mires más joven, pues.
3: Del año de los 50, güey. Rejuvenez.
2: Esto es lo máximo que yo he comprado en cuanto a productos acá de la cara.
3: Ay, no. No, gordo, ya, mira, muy de rancho, pero ya sabes pronunciar ácido hialurónico, gordo.
2: ¿Y qué
3: ya,
2: es eso? No sé ni qué es el hialurónico.
4: Eso te ayuda para la cara. Es como un serum que te puedes poner antes del moisturizer.
2: ¿Es cera?
3: ¿El moisturizer?
4: No, oh. es como un serum, es como un líquido que te lo puedes utilizar y te hace que se... Es como tiene varias cosas, minerales y cosas para la cara que te ayuda con las arrugas.
2: Yo nomás recuerdo que la chinita cuando preguntando me dijo, necesitas vitamina C para la cara. Y le digo, oye, ¿y si me compro vitaminas de vitamina C? Me dijo, no, eso no es. Es para otra cosa del cuerpo. Tú tienes que ponerte vitamina C en la cara. Y dice que así me voy a poner, pero bien guapo, me dijo.
3: Ay,
2: la señora.
3: Gordo, mira, tenemos una llamada telefónica acá en el 844-370-4839. ¿Sabes a quién tenemos? A ver, ¿a quién tenemos en la línea?
2: Tenemos a compa Tony. A ver, Tony, ¿cuál es la receta que tienes, mi rey, acá? Tú que eres un metrosexual, sí, también.
3: Dile a Pancho que se cuide la jeta porque la trae bien gacha.
5: Mira, Panchito.
2: Hey.
5: Allí, ¿cómo se llama? Lo que usan las mujeres, un labial.
2: Labial.
5: Para que no con mucho color, sino para que te veas formidable ya, no uses tanto color en los labios.
2: ¿Como chapstick o qué,
3: mi querido Tony? Sí, así.
5: Allí más o menos. Luego crema de la superficial, la Nivea, ¿verdad?
2: Sí, okay.
5: Y allí la ceja bien depiladita para que... Sí. Y pintaste el cabello.
3: Sí, gordo, no, esa ceja de loco Valdés que traes, sí. No manches, güey.
2: Tengo, o sea, uniceja,
5: no,
2: yo.
5: Hay que recortarlas.
3: Sí, güey, o sea, ya te pareces a la Frida Kahlo, güey, o sea.
2: Pues no, sí, manches. Es cierto, fíjate que sí me han dicho. Es cierto.
5: Hay que andar en la línea, si las mujeres se arreglan, nosotros, ¿por qué no?
2: Es cierto, tiene razón.
4: ¿Y sabes qué? Un hombre que se cuida la cara significa que va a cuidar y apreciar a la mujer.
2: ¿Sabes qué? Me acabo de dar cuenta de una cosa.
4: ¿Qué?
2: Que no estoy feo, me hace falta arreglo nada más.
3: No te emociones, güey. No. Te necesitas un milagro más bien.
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3: Esta noche parcialmente nublado, 54 grados como mínima y vientos de 10 a 20 millas por hora. 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
1: Amigos, amigas, noticia de último minuto, lo que está pasando en Garra contra Veneno, Guerreros Mundiales. Noticia de último minuto, señores.
2: Noticia de último minuto.
1: Esto va a cambiar.
2: Noticia de último minuto.
1: Mira que esto va a cambiar absolutamente todo lo que hemos mirado a través de Garra contra Veneno, Guerreros Mundiales, mi querido Morris.
2: Lo va a cambiar todo.
1: Nuevo privilegio.
2: A ver, ¿qué va a pasar?
1: Que va a beneficiar al equipo ganador. Bueno, pues este nuevo privilegio consiste de que el equipo ganador va a poder intercambiar integrantes con el equipo rival.
2: No me digas eso.
1: Claro.
2: No, pero ¿cómo?
1: Claro, por supuesto. Ahora, para que se esfuercen un poquito más a estos atletas.
2: ¿Más?
1: Bueno, pues más, Morris. O sea, aquí pide mucho, señores. Aquí este programa tiene toda la adrenalina del mundo. Por eso están visto. Bueno, ahora, ya sea el equipo de León o el equipo de Cobras, que anoche ganó Cobras, van a poder intercambiar integrantes con el equipo rival. Van a agarrar los mejores elementos para que se vayan a su equipo.
2: No te lo puedo creer, o sea, los Leones se van a volver Cobras y los Cobras se van a volver Leones.
1: Pues de alguna manera van a intercambiar integrantes para tener un equipo más sólido y al final de la semana poder ganar los famosísimos $10,000.
2: Oye, pero esto va a causar controversia porque pues muchos no se llevan, güey, o sea, ya están bien puestos con la Garra y el otro con el Veneno y pues, o sea, ¿cómo?
1: No, pero es parte del programa, es parte del show y la estrategia es de que se esfuercen al máximo cada uno de ellos. Oye, por otra parte, anoche ya fue el debut de Adi Linette, es la nueva leona que llega.
2: Bien guapa.
1: Directamente desde Puerto Rico. Imagínense esta puertorriqueña hermosa. Bueno, cada vez se pone mejor. Acá Garra contra Veneno, Guerreros Mundiales. No se te vaya a olvidar mirarlos a las 8:07 centro a través de Unimás, a través de VIX al siguiente día y los domingos de eliminación a través de Univision.
2: Es más, vi a la nueva integrante y se me antojó un mofongo, gordo.
1: Ay, Dios, sí.
2: Así con mariscos, un mofongo de mariscos, porque no, hombre, la puertorriqueña, uf.
1: Seguro que es buena para cocinar,
2: ¿eh? Y unos pinchos.
1: Uf.
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1: Te vamos a decir cuál es el pasatiempo favorito de la gente a nivel mundial. ¿Cuál es tu pasatiempo favorito? Márcanos en el 1-844-370-4839.
2: Pues entrar a los buffets, el mío, gordo. A las panaderías también, los fines de semana.

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1: Y te lo platicamos también aquí en el Freeway Show, amigos. Te vamos a platicar cuál es el hábito o cuál es el pasatiempo favorito y el mejor de todos los tiempos, según lo que han investigado acá en el Freeway Show, señores.
2: A ver, ¿cuál, Panchote? ¿Cuál?
1: ¿El pasatiempo o también el hábito favorito, señores? Ahí les va, es tomar café.
2: Ah, el cafecito, ¿cómo no?
1: Tomar café es uno de los mejores hábitos que tiene la mayoría de personas aquí en el mundo. Y es que también, fíjate que tiene sus beneficios porque también está relacionado con una mejor función cognitiva. Necesitas tomar café, mi querido Morris. Porque todo se le olvida a este tipo. Todo se le olvida acá, Morris.
2: Pero también el chismecito en el cafecito es rico con los amigos, con las amigas, saber cómo estás. Yo creo que es el pasatiempo favorito de la gente, ir a tomar un cafecito.
1: Mira, está relacionado con una mejor función cognitiva. Vas a tener una mejor memoria. Además, también si tomas café tienes un mejor rendimiento físico. Tú siempre estás de flojera.
2: Sí.
1: O sea, o
2: la que le necesita, la neta, entrar el café así directo, intravenoso, la neta.
3: Yo creo que sí,
1: es el mejor hábito. ¿Cuál es su hábito, amigos?
2: Mira, mi hábito, mi mejor hábito o mi mejor pasatiempo a mí es ir a las taquerías, güey. Eso de pararte frente al taquero y que te diga el taquero, joven, ¿cuántos de chorizo van a querer? Entonces, eso es muy bonito, güey.
1: Y tú te dices, dame todo lo de chorizo ahí.
2: Por ejemplo, pararte y ver ahí a la gente en la taquería conviviendo, echándole salsa a los tacos. Eso es mi pasatiempo favorito y también ver cómo cocinan ahí el trompo, cómo hacen los taquitos. Por ejemplo, cómo hacen los taquitos de adobada, los de asada, los de al pastor.
1: Ya me
2: eso
1: imagino
2: es
1: ahí.
2: Mi pasatiempo favorito, güey.
1: Morris ahí parado, saboreándose la comida.
2: Claro,
1: ahí. Vaya, ¿qué pasatiempo el de Morris? ¿De cuál es tu pasatiempo favorito?
3: Pues a mí me gusta caminar en el parque o también ir a mis Pilates class o clase de baile.
1: Eso o retirar de esas liguitas acá en tu clase de Pilates.
3: Toma una clase y vas a ver qué tan difícil es, fíjate. No, pero sí me gusta.
1: Retiran liguitas, Morris.
2: No, pero ese es un ejercicio bien acá, bien intenso. El otro día ya hice pilates, güey. Ni siquiera 5 minutos me aguanté, güey.
1: ¿Ya lo hiciste?
2: Claro, no es para mí.
1: No te lo creo, pero mira, el mejor pasatiempo que teníamos allá en el rancho es montar las puercas cuando estaban echadas ahí, Morris.
2: Ah, allá en el rancho, sí.
1: Estaban las puercas ahí echadas, durmiendo. Y llegamos, nos le subíamos a la puerca y salían corriendo ahí. Nos poníamos a montar becerros también, a tirar piales. A tirar
2: qué bonito.
1: Un pial ahí al becerro.
2: Ordeñar vacas.
1: Era un hábito, fíjate, era un hábito ya hacer un pajarete, ya sea en la tarde.
2: Ándale.
1: En la tarde cuando ya estaban las vacas cargadas de leche o ya sea en la mañana temprano también un pajarete ahí.
2: ¡Ah, qué rico! Buen hábito también, y luego con un chorrillo ahí de... ¿de qué le ponen? ¿Tequila o qué?
1: Chocomil. Y luego un poco de alcohol, mi querido Morris.
2: Eso es muy bonito en el rancho, güey.
1: Chulada.
2: A mí me hubiera gustado perder el tiempo ahí en el rancho, hacer cosas así como tú, gordo.
1: Dime, Zaida.
3: A mí me gustaba montar caballos. Sí, no en el rancho, pero sí me monté.
2: Yo iba a montar caballos a San Diego, güey, ahí... O sea, me tenían un caballo ahí.
3: Oye, pero eso es pasatiempo, ¿no?
1: Pero Zayda le llama equitación.
3: Sí.
1: Yo hacía
2: equitación, güey.
1: Yo soy como la gente del rancho. O sea, no montan caballos, no. Es mi hábito equitación. Es equitación.
3: Pues así me dijeron que se llamaba. Wow,
2: en un corcel blanco, que vuela.
1: La gente trifi le llama así, claro. Es que voy a hacer equitación, güey. En el rancho dicen, no, me voy a montar al caballo.
3: Ay, qué padre.
1: Normal. Pero a ver, amigos, queremos platicar contigo en el 1-844-370-4839. ¿Cuál es tu pasatiempo favorito? ¿Cuál es tu hobby favorito? Márcanos en el 1-844-370-4839. Ahorita el pasatiempo, el mejor de todos los tiempos, según este estudio, es tomar café. Vamos a platicarlo aquí en el Freeway Show.
2: Qué rico el cafecito.
0: Aquí.

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1: Amigos, tomar café es el pasatiempo favorito de muchas personas. ¿Cuál es el tuyo? ¿Cuál es tu pasatiempo? Márcanos aquí en el 1-844-370-4839.
2: ¿Jugar al dominó, a la lotería? A ver, platícanos aquí en el Freeway Show.
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1: Bueno, pues si la acaban de poner al Freeway Show, amigos, le estamos compartiendo de que tomar café es uno de los pasatiempos favoritos de todas las personas y de todos los tiempos. Yo recuerdo que allá la gente en el pueblo y en el rancho se ponían a jugar, los señores, ya después de que venían de trabajar y hacían todas sus labores, se ponían a jugar dominó.
2: ¡Oh, sí! ¿Cómo no?
1: Se sentaban en la tiendita de la esquina, que regularmente siempre había una mesita, y se ponían a jugar dominó,
2: amigos. Oye, ahí en Aguascalientes, era ahí en el Jardín de San Marcos, los viejitos siempre en la tarde se ponen a jugar cartas, dominó. Sí. Eso es muy bonito.
1: Jugar a la 21 también, ahí me encanta jugar a la 21.
2: O ¿sabes qué también? Lotería. Jugar lotería. Sí. En nuestros pueblos es mucho de pasar el tiempo con la familia jugando lotería. El barril y sale Morris.
1: Mira, vamos con Diana, que la tenemos en la línea. Mi querida Diana, ¿cuál es tu pasatiempo favorito, mi querida Diana?
3: Feliz tarde y feliz de escucharlos como siempre.
1: Morris
3: y Don Pancho y Zaita.
2: Dianita, ¿cómo estás?
1: Dinos.
3: Aquí feliz de oírlos. Pues mi pasatiempo es el primerito tomar café, ¿verdad?
2: El chisme.
3: Pan, sí. Diana, con pan, porque si no hay pan no me ofrezcan.
1: Allá en El Salvador, ¿qué es lo que regularmente hace la gente en la tarde cuando ya terminan de hacer sus labores?
3: Nos sentamos afuera, como digamos enfrente de las casas, porque allá son más casas que apartamentos. Uh-huh. Sacamos la silla y abajo de un árbol de fruta, cualquier fruta, rayán, mango, sí, jocote, zapote, y ahí le entramos al chambre.
1: A chismear.
2: A ver a los chipotillos allá a jugar fútbol, a revolcarse ahí en el lodo.
3: A comernos a las personas que pasan.
2: Ándale, sí, el chisme, mira.
1: Oye,
2: esa.
3: La flaquita.
2: Acabarse ahí a las doñas, mira esa doña, ve el peinado que se hizo. No, no manches, hombre, está toda greñuda.
3: Se les baja la tripa, Pancho, y se ponen bien así, bien sabrosas.
1: Oye, Diana, ¿qué decían? ¿Qué decían? Que la vecina, bueno, mira, ya salió embarazada.
3: Uy, normalmente es la vecina que el esposo se va a trabajar temprano y la llegan a visitar ahí.
2: ¡Hombre! A la vecina le llegó la visita.
3: Mejor las novelas, novelas ahí reales que las de la televisión. No se usa, bueno, en aquellos tiempos no se usaba tanto la tecnología, pero creo que en la actualidad la mayoría de personas, la tecnología los está... Sí. Haciendo perder esos momentos.
1: Oye, Diana, ese era un pasatiempo también. Después de que jugaban dominó los niños, los señores, en la tarde ya eran las telenovelas.
2: Sí. Oye, Diana, ¿y los hombres qué hacen allá? ¿Jugar fútbol o qué hacían de pasatiempos los hombres?
3: Sí, allá le dicen charamusca. Vamos a echarnos la charamusca.
1: Ay.
3: Y es ir a jugar ahí enfrente de la... Siempre, digamos que las señoras están en abajo del árbol y en el pasillito que tenemos ahí. Sí. Ahí están los muchachos. A los viejos le llaman el papi fútbol.
2: Ándale, papi fútbol. Eso es bonito. El papi fútbol,
1: en
2: hombre.
1: En México le llamamos ya en la tarde, la gente que le gusta el deporte, una cascarita. Vamos a echarnos una cascarita. Pero bueno, a ver, queremos platicar contigo. Queremos escuchar tu historia, mi querido Hugo. Por favor, no te vayas, vamos a regresar contigo. Oye, ¿cuál era tu pasatiempo favorito? Vamos.

0: A platicarlo aquí en el Freeway Show después de esta canción, amigos.
1: Ah, también ir ahí con las cariñosas, gordo. Un pasatiempo muy bonito.
0: Tienes razón.
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3: Bueno, pues amigos, tomar café es el pasatiempo favorito de todas las personas. ¿Cuál es tu pasatiempo favorito? Márcanos en el 1-844-370-4839, porque aquí tu comentario es lo más importante.
4: Fíjate, también en Aguascalientes el pasatiempo favorito de uno era ir a la tiendita de la esquina. Ajá. Y sentarse ahí, ¿te acuerdas? Con el refresco en bolsita.
3: Un chesco, claro.
4: Un chesco en bolsita o una caguama.
3: Y una pieza de pan.
4: Claro, claro. Y ver ahí pasar a los compas. ¡Ey, qué hubo, le compa! ¿Cómo andas? Y ahí pasaban los compas a platicar y todo el rollo en la tarde.
3: En los pueblos pequeñitos, allá en el rancho o en los pueblos pequeños, es ir a plaza.
4: Andale.
3: Ir al centro del pueblito.
4: De la ciudad, del pueblo.
3: Para ir a cotorrear, donde se reúne toda la gente. Mira, vamos a Hugo, con Hugo, que lo tenemos en la línea. Mi querido Hugo, ¿cuál es tu pasatiempo favorito, mi rey? Platícanos.
5: Mira, va a ser un poquito larguito.
4: Échale, échale, Hugo.
5: Estamos en Texas, ¿eh?
4: ¡Arriba, Austin!
5: Arriba, Austin, Texas. ¿Quién se acuerda de las Tutsi? Las paletas Tutsi.
4: Ajá, sí.
5: Cuando salía un pemecito y te comía y te agarraba una gratis y ibas y yo te cambiabas otra gratis. Bueno, esa es una de las de mi niñez, la otra de los encantados.
4: Jugar a los encantados, que te quedabas así petrificado.
3: Sí, a la roña, ándale, tú la traes, sí, ándale.
4: Ándale, el Pancho parece roña, de hecho.
3: ¿Qué más, Hugo? A ver, platícanos.
5: ¿Al burro loco?
3: Ándale.
4: Oye, el burro loco, en el pueblo allá en Aguascalientes le decíamos el chinchileguas.
3: Chinchileguas, sí, lo conozco como chinchileguas. Ajá, ¿y qué más?
5: ¿Las cebollitas?
3: ¿Cómo era el de las cebollitas?
4: Sí, porque Pancho nunca
5: uno
4: jugó.
5: Te de la luz, una línea de varios, ajá. Y el que lo fuera a sacar, pues se agarraba el estómago y que lo vaya sacando, se iba saliendo para afuera.
4: Pancho nunca jugó de eso.
3: No, en el rancho, ¿sabes qué jugamos? Algo que se llama un deporte inventado en México, que se llama changay.
4: ¿El changay?
3: ¿Jugaste el changay, mi querido Hugo, no?
5: No, no lo conozco, la verdad, no.
4: Que era con un palito, ¿no?
3: Dos palitos.
4: Y lo aventabas del otro palito y vámonos. Y el que llegaba más lejos es el que ganaba, ¿cómo era?
3: Es que no había juguetes, entonces sí tenías que medir con el palo más grande hasta dónde caía el palo pequeñito.
4: Y mira, a Hugo, a Pancho le encantaba jugar con los palitos.
3: Sí, pero me ganabas tú, Morris, ahí siempre.
5: ¿Por la rima?
3: Ajá. ¿Qué más?
5: ¿Conocen la rima?
4: A ver,
5: échale. Era un cuadro y doblaba, le ponía una raya en medio, y ahí el que tiraba la moneda, el que estaba más cerca del centro, es el que ganaba el dinero ese.
4: Ese estaba bueno también, o la rayuela también.
3: Jugué a la rayuela.
4: Pero ¿sabes cuál era mi pasatiempo favorito ahí en Aguascalientes, Hugo y muchachos?
3: ¿Cuál era tu pasatiempo favorito, Morris? Pues, ahí viene ya.
4: Jugar al papá y a la mamá, eso era lo más bonito, ¿verdad, Hugo? Eso era lo más chido.
6: No empieces.
4: Al doctor y al enfermito. ¡Ay, doctora!
3: Pero lo jugaba con Raúl, ¿verdad, Morris?
4: ¡Ey, cállate, no digas!
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0: vamos a pagar el bill del agua. Ahorita regresamos con más del Freeway Show.
1: Señores, llega la inteligencia a este programa con la nota feliz del día.
2: Hombres, prepárense porque esta nota feliz son para ustedes, papacitos.
3: No manches, nos vas a invitar una colombiana.
2: No, es una nota feliz.
3: Oh, yo dije, se trajo sus amigas colombianas.
2: Cosas bonitas.
1: Y una venezolana también.
2: No, eso no.
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18: Esta noche parcialmente nublado, 54 grados como mínima y vientos de 10 a 20 millas por hora. 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
2: Amigo, llegó la hija de Sócrates a este programa con su filosofía.
1: Mira, hubo muchos comentarios el día de ayer de que no le gustaron la nota feliz a los hombres.
3: Sí, claro.
1: Entonces, la neta que sí. Hoy quiero dedicar esta nota feliz para todos los hombres, para que sean más felices.
3: Gracias, es que mira, te tienes que reivindicar porque el día de ayer perdiste muchos seguidores, ahora los tienes que ganar, mija.
1: Pero yo puse un warning, yo les advertí, ¿eh?
2: ¿Qué reivindicar, Zaida?
1: Mira, a esos que se levantan...
3: Uy, te tiró a loco. Tú síguele, maestra.
1: Te voy a ignorar.
2: Discúlpame, Zaida.
1: Mira, a esos que se levantan temprano, ajá, que trabajan duro, que a veces no dicen mucho, pero demuestran todo con acciones. Ajá. A los que cargan preocupaciones en silencio, uh-huh, pero siguen escuchando, echándole ganas por su familia, sus sueños y por salir adelante.
2: Wow, qué
1: porque ser hombre también significa aguantar, aprender, ajá, levantarse cuando la vida te tumba, uf, y seguir luchando.
2: ¡Seguir luchando! Sí. Señores, vamos a seguir luchando todos.
3: Yo me paro de pie. Zaida, gracias.
1: Mira, todavía no termino.
3: Me hiciste llorar. Haz de cuenta que me describiste.
1: Mire, y aunque a veces no lo digamos, también merecen reconocimiento, respeto y de vez en cuando un aplauso por todo lo que ustedes hacen.
3: Un aplauso, por favor.
2: Te voy a seguir aplaudiendo, Zaida.
3: Gracias, Zaida. Gracias.
2: Por favor, amigos.
1: Entonces, con eso dicho, así que el día de hoy, la nota feliz es para ustedes. Hombres trabajadores, luchones, soñadores, que siguen dando la batalla todos los días.
3: Gracias, Zaida, gracias.
2: Wow, qué
3: eres
2: barbaridad.
3: Un amor, la neta.
2: O sea,
1: de nada.
2: Zaida fue speech, fue nota feliz.
1: Fue nota feliz, pero todavía falta el cherry on top. Pues el frase del día.
3: Ok, perfecto, gracias, Zaida.
2: Venga, el frase del día.
3: Nos sentimos halagados. Adelante.
1: Mira, el frase del día va así.
3: Adelante, Arpa. Está llorando el del Arpa también.
1: Mujeres, si su hombre les dice, ¿para qué otra bolsa? Recuérdenles que ellos tienen 20 camisetas iguales y nadie dice nada.
3: No. Eso sí no me gustó.
2: Ya, sácala,
0: por favor. Zaida, un electric. Y Pancho, un Burrari. Diferente Ranfla, mismo destino. El Coto. 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

0: colorada.
1: Qué colorada andas el día de hoy, Laila, la nena.
0: Sí, amiga, ¿tú crees? ¿Ando muy chapeadona?
1: Colorada de
0: la ropa, vestimenta. De la vestimenta. Sí,
1: la vestimenta.
0: Pues es que, amiga, pues obviamente por México y obviamente también por...
1: Yo fue hasta muy tarde, pero según hoy pidieron de verde.
0: Sí, ¿verdad?
1: Hoy pidieron de verde, Chihuahua. Me hubieran avisado antes.
0: No, nos llegó el memo, ¿eh?
1: No nos avisaron. Entonces, pues ya, es lo que hay.
0: Sí,
1: andamos
0: sí.
1: Colores patrióticos, que es lo que importa.
0: Claro, arriba México, sí, señora, amiga. Qué emoción. Pero bueno, ¿qué te parece si empezamos con las noticias que a la gente le valen puro cacahuate?
1: Yes.
0: Oigan, el rey de la taquilla, Julián Álvarez, bueno, pues ya anunció que se va a estar presentando próximamente.
1: ¿Dónde?
0: En tu rancho, Lore. En Guadalajara, en el Estadio Jalisco, amiga,
1: yo
0: invita.
1: Voy a ir. Natanael Cano se metió al estudio y va a estrenar material el próximo 2 de julio.
0: Rigo Tobar y Grupo Firme sí tienen el récord de los conciertos con mayor asistencia en Monterrey. ¡Qué orgullo!
1: Creo que 110 mil personas, ¿verdad? Se juntaron por allá.
0: Rompieron récord, sí.
1: Bueno, los Tucanes de Tijuana, ¿qué crees? Es tan famosa la chona que ya hasta le van a hacer festival.
0: ¡Me encanta!
1: Celebración Amo. La Chona Fest. O sea, Laila, ¿te das cuenta que estás al lado de una persona?
0: ¡Chonense!
1: ¡Que vive!
0: ¡Chonense!
1: Que es de la chona y de la canción popular. Oye, ¿qué? A nivel mundial. Literalmente
0: Lore, sí,
1: la canción
0: cierto.
1: Del mundial. Favorita de todos los turistas.
0: Eres de la Chona, Jalisco, Lore, la
1: mujer.
0: Ay, arriba México, amiga. Pero hablando eso me pone muy, muy emocionada.
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0: Sí, prácticamente, Lore, la muñeca, la isla, la nena, Las Repegadas, los estamos invitando para que participen y estén en una área preferencial en el que buen privado con nada más y nada menos que con los papás de los pollitos. 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
0: Ay,
1: ves
0: sí.
1: De cerquita a los Tucanes. Se va a poner buena, amiga.
0: Se va a poner buenísimo.
1: Yo tengo una pata ya.
0: Ya tienes una pata ya.
1: Y la chona se mueve.

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2: Pregunta seria, Laila Larena. ¿Esas son sus mejores amigas?
3: Dice que es su best friend.
2: Ah, entonces es su mejor amiga.
3: Y dice, toda la vida, o sea, siempre se ha vestido sensual. Dice, a mí no me molesta, yo ya la conozco, pero para mi boda, mis suegros son bien conservadores y toda la familia de mi futuro esposo,
2: ajá,
3: ¿no?
2: Ajá.
3: Entonces no sé cómo decirle sin herir sus sentimientos, susceptibilidades, pues para que ella se vaya más tapadita, ¿no?
2: Yo digo que no invite a los suegros. Es su amiga de toda la vida. Pues óyeme.
3: ¿Quién la conoció primero? Primero, ¿verdad?
2: La amiga es primero. Laila Larena, si tú te vistieras mal, así, si tú te vistieras sensualona, para mi boda, yo no te voy a prohibir, o sea, no te voy a decir, hey, tápate, al menos de que se vaya a casar, no sé, con el príncipe de Asturias, no sé, donde sí son muy conservadores.
3: Ah, no, es un hombre.
2: Que le valga gorro, que no invite a los suegros. Amiga, esa es mi solución.
3: Yo creo que es que este consejo más tóxico ya no va a haber, amiga. Yo creo que ya nos quedamos con este definitivamente.
2: Bueno,
3: no, que no vayan los suegros, ¿no?

0: viene Catherine, la encargada en ese momento de darnos las buenas, bonitas y hermosas noticias. Adelante.
1: Fíjense que a mí esta noticia me da mucho sentimiento y me remonta a mi época de juventud. Porque, mira, uno empieza entre la escuela y los estudios, pues con un sueño. O sea, primero que nada, terminar la escuela. Pero ¿qué haces cuando no tienes los medios? Pues bueno, te consigues un part-time, consigues un trabajillo ahí que te dan la oportunidad de hacer que si los fines de semana, o te dan el horario adaptado. Hay claro, algunos restaurantes que te portan mucho y es que te dicen, ah, nomás puedes trabajar los fines de semana, no importa, vente para acá, o puedes nada más trabajar de 4 a 7, vente para acá. Es el caso de este niño que dice que estuvo muy agradecido. De hecho, es un restaurante de comida rápida, McDonald's, preso, patrocinanos.
0: Ok, McDonald's.
1: Estamos hablando bien de ti, McDonald's, porque te portaste chido. Bueno, su manager de esta sucursal, la verdad, mis respetos. Entonces, ya cuando se graduó,

0: el muchacho dice, ¿saben qué? O bueno, porque después de ahí se iba a ir a estudiar ya a otra ciudad. Ajá. Tuvo que renunciar lamentablemente a ese restaurante. Dijo, pero ¿saben qué? Graduado y todo, ya con todo su, ¿cómo dijiste? Turbante, no.
1: Torrete,
0: no. ¿Qué era?
1: La toga, exactamente. Exacto.
0: Llegó con todos sus amigos de que vamos al restaurante a despedirme de mis compañeros y que sepan que fueron parte importante de que yo tuviera este logro. Y se veía muy contento, de verdad que se veía muy contento.
1: Mira, nada más.
0: Yo solo espero que este niño próximamente sea el CEO de McDonald's.
1: Ojalá, amiga. Ojalá. Con ese futuro brillante, ya se graduó y todo, qué bonito. Y qué hermoso la manera de que lo forjaron.
0: Exacto.
1: Y yo creo que es algo que nunca se les va a olvidar. Amo a esos managers, a esos jefes que, sí, que realmente procuran a los estudiantes. ¿Eh? De repente, fin de semana, oye, y me tocó práctica. Sí. No te preocupes. Tú primero, lo primero, y luego acá, a ver cómo nos vemos.
0: O de perdido que tenga hamburguesas gratis de por vida.
1: Ay, amiga, why not? Y de paso,

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1: El mal ajeno no me alegra, es más bien todo lo contrario. Los logros que son

0: ponen buenos.
1: Que el drama abunda con todo y de verdad que siempre nos tienen como que esos desenlaces catastróficos a veces, amiga.
0: No te los
1: a veces.
0: Esperas. No. No te los esperas, pero exacto. Eso viene más adelante. No se lo pierdan. Lo que sí, de lo que hay que hablar, sí, es en deportes, que somos las más inexpertas que nos tienes, Laila, la nena.
1: Amiga, ¿tú qué selección crees realmente que es la que tiene más dineros?
0: Ay, pues las que tiene. España tiene mucho dinero.
1: Anda cerca. Portugal. Pero una en específico.
0: Francia.
1: Wow, Francia. La muñeca. ¿Sí? Te has convertido en una experta.
0: ¿En serio?
1: En deportes. Francia, efectivamente. Oh, fíjate, ay, en sí. Este 2026 ocupa con un valor estimado 1.520 millones de euros. Y bueno, pues esta cifra definitivamente es impulsada por estrellas de élite como Kylian Mbappé y Michael Olis. O sea, de verdad que Francia es la que tiene más billuyo, amiga, en pocas palabras.
0: Son los que no le echan agua al champú.
1: Se resume en eso.
0: Son los pesudos.
1: Sí, los pesudos, los pesudos. Que sí pueden. Los
0: que sí pueden. Oye, y el que sí puede también, hablando de dinero, ¿cuánto gana el presidente de la FIFA, el mentado peloncito Gianni Infantino? Bueno, recibe una remuneración brutal, ya que su sueldo anual ronda en los 4.8 millones al año.
1: ¡Al año! No, la
0: se empaqueta 4.8 millones. Y bueno, este paquete de compensación se divide generalmente en un salario base aproximadamente de 2.6 millones de dólares, cerca de 2.2 en bonificaciones e incentivos. O sea, su sueldo normal, 2.6 millones, o sea, más de 2 millones y medio. Y ya sus bonitos y sus incentivos de que, llegó temprano el pelo, llegó peinado, llegó cambiado.
1: Todo lo que ha vendido con ese mundial, olvídate, los bonus van a estar, pues, hasta ribototón, amiga. ¿Quién quisiera ser el Infantino, amigo?
0: Yo me voy a trabajar a la FIFA, la Isla de Arena. Te aviso, te anuncio que hoy renuncio. No.

0: perdón por llegar tarde. 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

0: vamos con la repegada. Sí, amiga, aviéntate ya el chismesazo. Ya no nos hagas esperar. Ay, más.
1: Chisme, ¿qué nos tienes, sí? La nena, otra vez. ¿Sí, Memo? Fíjate, tenemos rato que no escuchábamos a Memo Garza, porque recordemos que la última vez que hablamos de él fue porque uno de sus ex músicos lo estaba demandando, que porque no le había ayudado después del accidente.
0: ¿Te acuerdas? Sí, se armó una polémica bien fea.
1: Pues bueno, ahora otra vez, amiga, como que las desgracias persiguen al Memo Garza. ¿Qué ahora pacho? ¿Qué le pasó? Escuchemos de su propia voz.
2: Mucha impotencia, mucha tristeza, mucho enojo por lo que nos acaba de suceder. Todos mis compañeros de la agrupación sufrieron este incidente, el cual fue un intento de robo, el cual creo que se salió de control, a lo mejor por despojarnos de las pertenencias que traemos arriba del autobús. Incluso tenemos un compañero que se está debatiendo entre la vida y la muerte, cuando el único deseo de nosotros era, y siempre es, salir a trabajar y llevar esa música a toda la gente. Quiero hacer un llamado muy especial para todas las autoridades que pongan muchísima atención, por favor, en esto que está pasando. Es muy lamentable, es muy triste, todo pasó de repente. Algunos compañeros no supieron ni qué hacer, unos se fueron para un lado, otros se fueron para el otro, unos los movimos a otro lado, fue algo muy traumático. Estamos de verdad muy preocupados, muy tristes. Me animé a alzar la voz como cualquier ciudadano de este país, no nada más nosotros que nos dedicamos a la música, sino como cualquier
1: ciudadano. En pocas palabras, Memo Garza está dando su sentir por el atentado que sufrieron, lamentablemente, junto con su equipo. Entonces, qué triste que siga pasando.
0: Horrible.
1: Todo. O sea, dice que llegó un momento en que ya no supieron ni para dónde hacerse.
0: Lo que pasa, Laura, es que tiene toda la razón, amiga. O sea, ellos van a trabajar, van con todo el sudor de su frente, haciendo el esfuerzo.
1: Hacer su chamba.
0: Hacer su chamba, exactamente, y para que pasen, lamentablemente, este tipo de situaciones. De verdad que creo que la seguridad, la policía, o sea, de verdad que tienen que ver más refuerzos. Y no, o sea, obviamente para los artistas, pero obviamente también para los ciudadanos, amiga. De verdad que ya no puede estar pasando esto.
1: Tienes toda la razón, Laila Larena. Porque es que piensan que a lo mejor dicen, ah, son músicos, traen dinero, traen cosas de valor. Pero esto lamentablemente es el pan de cada día.
0: Sí, hombre.
1: Y pues qué lamentable que le esté pasando nuevamente.
0: Triste.
1: Otra tragedia, digámoslo así, a Memo Garza. Bueno, esperemos que pues todo salga, se resuelva. Primero que nada, lo que importa es la vida de esta persona que se está debatiendo. Y pues bueno, esperemos que se recupere pronto. Y obviamente ojalá. Le vamos a dar seguimiento a la noticia. Y ojalá en cuanto tengamos las buenas noticias, obviamente se las vamos a dar, amiga. Porque
0: siempre,
1: aquí
0: amiga.
1: Buenas noticias.
0: Siempre.

0: Esta historia no puedo, Layla.
1: ¡Qué pacho!
0: Creí que lo había escuchado...
1: ¿Todo?
0: Todo, pero esta historia tiene mucho drama y mucha mentira.
1: No.
0: Porque resulta ser de que esta mujer narra que se mudó de ciudad a vivir... a encontrar un mejor trabajo.
1: Ok.
0: Dice que en el trabajo...
1: Valiente.
0: Se encontró, exactamente, gente valiente que deja todo atrás por un mejor futuro.
1: Wow.
0: Pues bueno, esta mujer... En el trabajo se encontró a un hombre.
1: Un hombre.
0: Del cual se empezó a encariñar. Salía cada vez más. Se hicieron como que noviecillos. Pero él le decía, no vamos a decir nada en el trabajo porque son bien envidiosos. Y aparte...
1: Eso sí.
0: Que de repente, pues sí, hay problemas. Ya es que ciertos compañeros no te dejan andar con nadie.
1: Es como a veces el protocolo, ¿no? De
0: sí,
1: que no puedes.
0: Pues bueno, ella dijo, está bien, vamos a ser novios a escondidas. Y resulta ser de que ella le creyó porque le presentó a la familia.
1: Oh, no, bien.
0: Pero,
1: no eran casi algo, ¿verdad? O sea,
0: eran
1: novios oficiales.
0: Pero ella no se dio cuenta cómo la había presentado a la familia. Ella pensó de que ya la llevó a la familia, a la cena, la conocían, la trataban muy bien. Pero hasta después se enteró que era la otra. La había presentado sobre todo porque ella tenía también carrera de psicología.
1: Ajá.
0: Y el hombre lo utilizó para que hablara con su hermana, que estaba lidiando con problemas un poco, pues sí, mentales, como depresión y demás.
1: Ansiedades, sí.
0: Entonces,
1: claro.
0: Prácticamente lo usó para que fuera su psicóloga de gratis. Después ella se enteró.
1: Mira qué cucaracha.
0: ¿Sabes por qué? Porque en el trabajo le preguntaron.
1: Ajá.
0: Oye, ¿y tú con quién vas a ir a la boda de fulano y tal? Dijo. Ella dijo, no voy a mostrar que no sé nada. Dijo, no, yo creo que voy a ir sola. Después se enteró de que el hombre la había presentado como su amiga, no como su novia.
1: No,
0: la usó nada más para que le diera consulta gratis a sus hermanas.
1: ¿Por qué nos andas perdiendo el corazón ahorita esta noche, amiga? No puedo con esta historia, de verdad.
0: No te lo vayas a deprimir.
1: Poca mausa tiene ese cucaracho, ¿eh?
0: Qué poca madre. Dilo bien.
1: También eso, amiga.

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14: Perdón, eso sí, amiga. Porque miren, aquí sacaron el top 20, ajá, de los países con los hombres, los más considerados, los más atractivos. Oh, wow. Y esta, bueno, esta lista, bueno, en el número 5 se colocó Líbano.
15: ¿Son guapos? ¿No?
14: Oh, son sí, guapos, sí. Muy guapos. Número 4, Brasil.
15: ¡A Brasil!
14: ¡Brasil!
15: ¡Por los portugueses! ¡Ay, sí, ahí! Muy guapos,
14: sí,
15: ¿eh?
14: Sí, tan guapos. ¡Ah! En el número 3.
15: ¿Qué?
14: La Bella Italia, mi niña.
15: ¡Ah, por
14: la
15: supuesto!
14: La mia ciudad. ¡Oh, yes! Número 2, mira, sorprendente, pero Suecia. Sí, es que están
15: Suecia,
14: guapos
15: los suecos.
14: Sí, ah, sí, yeah, sí. Están medio desabriditos, pero sí.
15: Ya, pero
14: sí,
15: guapos.
14: Trae. Sí, trae. Y número 1.
15: ¡No! ¡No!
14: Número 1, la nena.
15: ¡Lore la muñeca! Estoy entre México y Turquía.
14: ¿No?
15: ¿Qué?
14: Mira, de hecho, Turquía, déjame te digo, Pakistán te funciona. Lo tenemos en el número 11. Mira, con decirte, México ni figura.
15: No manches.
14: No figura.
15: Hay hombres guapos de México. Sí, amiga.
14: Te diré.
15: Sí, algunos bien guapos. Pero para, ¿quién es el primer lugar?
14: España, la madre patria, hombre, los majos están majísimos.
15: ¿En serio?
14: Están majísimos los
15: chicos. Yo juraba que iba a ser Turquía.
14: No, fíjate que no, yo por lo menos dije, a lo mejor, los franceses también, ¿no? Francia está en el número 10.
15: Oh,
14: fíjate,
15: wow.
14: Los Estados Unidos están en el número 8.
15: Ok.
14: Turquía, dices, ¿verdad? Los
15: Turquía.
14: Turcos, número 6.
15: Número 6. Sí,
14: número 6.
15: Tienen que figurar en top 10, sí, sí o sí.
14: Más o menos, amiga. Es más, vamos a moverlos de una vez.
15: ¿De una?
14: Porque la nena lo dice.

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1: Oigan, ¿qué creen? Un muchacho enamorado se consiguió una mujer multimillonaria.
2: ¡Órale!
1: 50 años más grande que él. Eso es amor del bueno.

0: acompáñenme a vivir,
1: a ver,
0: a escuchar, a sentir esta triste historia. Oh, un día nació un niño. ¡Cuñá, cuñá! ¡Cuñá, cuñá!
1: ¿Ah?
0: Le pusieron Daniel. Su apellido era Ramírez. ¿Ah? Ese era un joven dominicano.
2: ¡Órale!
0: Sabroso, rico. Eso que tiene un sazón impresionante. Pasaron los años de vida y él creció y creció. Y más chulo se ponía él.
2: Ah.
0: Día con día. Tenía chinitos.
2: Órale.
0: Tenía la piel así como tostadita, canelita. ¡Precioso estaba el Daniel! ¡Chulo! Y él decía, ¡oh, yo me quiero enamorar! ¡Oh, yo necesito conocer al amor de mi vida! ¡Love of my life! ¡I miss you! ¡I want you! ¿Y qué creen? Que un día se fue a un asilo. Y cuando se fue al asilo...
2: ¿A visitar a su abuelita?
0: No, porque le gustaba ayudar a las personas de la tercera edad.
2: Fíjate, además altruista, buena gente.
0: Filantrópico el joven.
2: ¡Qué chido!
0: Y que se va para allá.
2: No, altruista, güey. Oh.
0: Y de repente, cuando estaba ahí adentro del asilo, voltea y en el cafecito había una señora. Una señora con cabello blanco, lentes, pues un poco gruesos el cristal, y un poco arrugadita. De más de 75 años.
1: Está muy arrugada entonces.
0: Cuando de repente la vio y dijo, ¿esto es amor a primera vista?
2: ¡Nah!
0: ¿Eh? Es ella la mujer que yo necesito en mi vida. ¡Oh! Le quiero dar su cocol. Le quiero ayudar con su dentadura.
2: ¿Cuántos años tenía el vato?
0: Él, 22.
2: ¿Y la doña?
0: 72.
2: No, no te pases.
0: Y dijo,
1: ¿50?
0: Yo le quiero ayudar con su cocol. Yo le quiero cambiar su chambrita.
1: ¿Eh?
0: Yo le voy a dar...
1: ¿El morro a la
0: viejita? Su platanito.
1: Le debe haber mordido la encía a la viejita.
0: Cuando de repente se puso a platicar con ella, ella decía... ¡Ay, mijito! ¡Usted está muy guapito! ¡Sí! Y el otro le decía... ¡Ay, usted está bien sabrosa, doñita! ¡Bien sabrosa!
2: ¡Chale!
0: ¿Y qué creen?
2: ¿Qué pasó?
0: Que se casaron
2: ¡no!
0: por amor. ¡Oh, un amor verdadero!
1: Fructífero
0: y ganador.
1: ¿Por amor al dinero o qué?
0: Dominicano no, no, de 22 dinero, años se casa con estadounidenses de 72. Ella, ¿qué tenía de bueno? Una buena mujer.
2: Uf.
0: Una mujer de alto valor. Una mujer que fue buena madre, buena abuela, buena tatarabuela.
1: ¡Que la sacó del asilo!
0: Y...
1: ¿Está chido?
0: Este detalle que yo creo que a nadie le va a importar. Ella era millonaria.
2: Ay, nada más no, en la torre.
1: De segunda
0: Pero el joven dominicano, el Daniel, él no se fijó en el dinero, se fijó en el corazón que tenía la señora de 72 años.
1: Arrugado.
0: 50 años mayor que él.
2: ¿Se la llevó a bailar merenguito?
1: Toma,
0: él dice,
2: hoy no,
0: ella me hace sentir valorado.
1: Ajá.
0: Y yo la hago sentir viva de nuevo.
1: Ay, viejita.
3: Y que su mamá se la crea.
2: ¿Cómo?
0: Que no creen en el amor así. Ay, ustedes andan bien decrépitos y andan con morritas.
2: ¿Cómo le habrá devuelto la vida a la señora el morrito?
0: El colagenito.
2: Qué barba.
0: 50 años más joven que ella.
2: Uf.
0: ¡Pum! Ya tienen de experiencia mujeres, hay que ponernos a trabajar, generar mucho dinero para
2: poder
0: tener
2: un colágeno.
0: A mí me gustan mayores,
2: Me gustan mayores, así como la...
1: Para desarrugarlo.
2: Doña, ¿cómo se llama? ¿Doña Martito, cómo se llama?
0: Como tú quieras, dice, llámame como tú quieras. La Eleonor se llama.
2: ¿La qué? ¿Leonor?
0: Eleonor.
2: ¡Eleonor!
0: Eleonor, baby, for you.
2: Qué bonita.
1: Se cambió los pañales.
2: Y lo que no tuviera también que usara dentadura.
1: Ay, para morderle encima.
2: Qué bonito.

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1: Vamos con la trampa, tenemos con nosotros a Jorge.
2: Oye, querida, una pregunta, o sea, ¿ella hace diferencia así de que en la comida, en el amor, en la atención? O sea, ¿sí hace la diferencia en todo?
3: Todo, yo he visto últimamente y yo he visto que hay diferencia en todo eso y no sé por qué. Y no entiendo, y mi hijo mismo ya me lo dijo también, dice, papá, ¿por qué? Ay, ¿por qué ella hace esa diferencia?
4: Claro, no, no, no.
3: El que sustenta es el hogar.
1: Ahora, mucha gente dirá y pensará que, oye, pues tu hijo ya tiene 18 años, ¿ya qué hace viviendo bajo tu techo?
3: No, pero pues, su yo pienso, pues es mi hijo y mientras estudia, yo tengo el derecho de mantenerlo también, ¿me entiendes?
1: Pregunta, carnal, ¿qué pasaría si le ponemos la trampa y nos damos cuenta de que tu esposa prefiere más a su hija que a su hijastro, o sea, tu hijo?
3: Eso es lo mejor que tengo yo en mi vida, así que yo prefiero a él que a cualquier pareja que yo llegué a tener en un futuro, ¿me entiendes?
5: No, sí, de acuerdo. Ok, mira, ahí le estaba marcando, nomás no haga ruido, ¿eh?
2: Yo creo que sí va a preferir a su hija porque es su hija, pero no debería de hacer diferencia, es distinto.
4: Si la neta no son hijos de ella.
6: Bueno.
1: Sí, disculpa, ¿con quién hablo?
6: Con Laura.
1: ¿Qué tal, Laura? Mire, mi nombre es Raúl Molinar, soy productor de televisión, casting. La razón de mi llamada es porque estamos buscando jóvenes entusiastas, jóvenes entre la edad de tal vez 18 a 21 años que quieran salir en televisión.
5: Lo que pasa, señora Laura, de que, bueno, ¿usted conoce al cantante Javi, el que anda ahorita pegando mucho?
6: Sí.
1: Okay, bueno, pues mire, yo soy el encargado, soy el director de su próximo video musical. Tengo este teléfono porque me informan que aquí viven jóvenes que podrían participar en el video. Estamos buscando específicamente varones, jóvenes entre 18 a 21 años, que además de participar en el video, bueno, pues también se podrían ganar un dinerito, ¿no? Y obviamente también los padres. ¿Usted es mamá de algún jovencito entre 18 a 21 años?
6: De joven no, la de una jovencita sí, de una niña.
1: ¿De una niña? ¿Qué edad tiene la niña?
6: Tiene 18 años.
1: 18 años, ok. Muchachitas, no estamos buscando, específicamente varones.
6: Ah, no tengo, solo tengo niñas.
1: ¿Y algún varón, oiga?
6: Ay, no tengo.
1: ¿Varones que vivan en su casa o que usted conozca no tiene entre 18 y 21 años?
6: No.
1: Oiga, ¿y qué tal su hijastro, el hijo de su esposo Jorge?
6: Creo que está equivocado, ¿no? Yo tengo nada más una niña.
1: Porque mira, Laura, no te estamos llamando de ninguna oficina de casting ni andamos buscando jovencitos. Te estamos llamando a un show de radio. El bueno, la mala y el feo. Te pusimos la trampa porque tu esposo Jorge, él dice que tú haces mucho de menos a tu hijastro. Jorge, ahí está tu esposa.
3: ¿Qué pasó? ¿Por qué no eras a mis muchachos? Y mi hijo también vive ahí con nosotros.
6: Bueno, es que lo que pasa es de que no está siempre en la casa o cuando tú estás se porta muy mal, ¿no? Pero pues mía es una, mi hija.
3: Okay, entonces así vamos a jugar el juego, pues así vamos a poner las reglas entonces también. Sobre ese.
6: Mira, mi amor, no, escúchame. Uh-huh. Yo sé que a veces tu hijo se porta inquieto, pero tú tienes que ver eso también, es mi hija.
3: ¿Pero por qué nunca me lo has hecho saber eso, de que él se porte mal? Yo ahorita no he sabido nada de que él se porte mal contigo ni con tu hija.
6: Pues es que si te digo no me vas a creer, es tu hijo.
3: Él siempre se está quejando de que lo haces de menos.
6: Mira.
3: Y una vez te digo todo eso, si vas a estar con ese estilo de vida así, yo prefiero mil veces a mi hijo que a ustedes. Nomás sí te digo algo de que sí me arrepiento bastante de no haberle hecho caso a mi hijo cuando él me decía los desprecios que le hacías tú, hasta que me di cuenta y lo oí con mis propios oídos, ahorita que estás hablando de aquí, ¿sí me entiendes? Te escuché yo a ti, no está bien lo que hiciste con los muchachos, ¿sí me entiendes?
6: Claro que sí, porque él necesita ser educado de una o de otra manera, y tengo que hacerle caras porque no entiende.
3: Esa es mi responsabilidad, yo lo voy a educar y lo estoy educando, pero tú no tienes por qué menospreciar a mi hijo. Además,
6: por favor.
3: Ya te dije, lo escuchaste anteriormente.
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0: ¿Te han menospreciado a tu hijo, su madrastra, el padrastro? ¿Cómo se arregló? ¿Qué pasó? ¿De qué lado te pusiste? 1-855-370-3100. Oh, compadre, comadre, tú tuviste madrastra, padrastro, te notabas la diferencia como trataban a sus verdaderos hijos.
1: O tú fuiste la madrastra mala onda que trataba mal también.
0: No va a llamar a decir eso la señora.
1: Llámele, a ver,
2: pero
1: si
2: va a llamar al vato diciendo que la vieja trató mal a su hijo.
0: A ver, tenemos a Blanca. Hola, Blanquita.
1: Ay, qué feo.
2: Así es.
3: A mi papá lo encontraron en la calle con ella y mi mamá le pidió el divorcio cuando yo tenía 2 años. Románticos. Okay. Por no ir tan lejos, los encontraron románticos.
1: ¡Hala! Oye, Blanca, ¿y qué te hacía esta señora, esta, la mamá de la Cenicienta, la madrastra?
3: No, sí nos trataba bien mal y éramos muy buenas niñas, mi hermana y yo.
1: ¿Pero qué les hacía?
3: Muy mal al grado. Por ejemplo, íbamos a estudiar y cuando regresábamos nos cerraba la... Nunca nos dio llave de la casa.
2: ¡Ay, qué racha!
3: Y teníamos que esperar en la banqueta esperando a que nos abriera. No nos ponían mal donde quiera. El día de... Nos teníamos que un día cada quien los trastes. Ella siempre salía rápido de la cocina y cuando yo me tocaba lavar los trastes, ella sacaba un montón de cacerolas de abajo de unas puertas porque me juntaba todos los trastes de todas las semanas.
2: ¡Válgame Dios, qué desgraciada!
3: Para no llegar lejos, se separó a mi papá de nosotros, lo hizo sacarnos de la calle.
2: ¿Qué? ¿A qué edad la sacó de la calle tu papá? ¿A qué edad?
3: Ay, creo que yo tenía... Ay, no, yo creo que yo tenía como 15 años.
2: ¡Ay, qué gacho!
1: O sea,
2: qué
1: estaba cegado.
2: ¿Y ya se murió esa vieja, verdad?
3: No, hombre, sí, es como una momia. Mi papá es 13 años menor que ella. Y ella está intacta como una momia. Mi papá es el que ya se anda acabando.
1: Ay, oye, ¿y tu
0: le
1: papá...
0: está chupando la juventud?
1: Claro. ¿Tu papá les pidió perdón? ¿Intentó arreglar las cosas con ustedes, contigo y con tu hermana?
3: Fíjate que es de esos señores que siempre se victimizan y que te piden perdón, pero no hacen nada
2: al respecto.
0: Oye, Blanca, lo que a mí me lo que yo tengo duda es, ¿por qué acabaron ustedes con tu papá y no con tu mamá? ¿A poco tu mamá las abandonó también?
3: No, estábamos con mi mamá, pero ella, ay no, es que sí estuvo feo, ¿qué? Sí hemos sufrido.
2: A ver.
3: Estábamos con mi mamá, pero ella, y teníamos un abuelito muy cariñoso, el papá de mi papá, y los papás de mi mamá pues fallecieron jóvenes, muy jóvenes.

0: tu mamá qué era?
1: Ahorita es joven, como 60 años, ahorita es joven.
2: Muy. Okay, pero mamá, ¿por qué no estás con tu, por qué no se criaron con tu mamá?
1: Mi mamá se dedicó a sacarnos adelante porque mi papá, pues, como se imaginarán, ya ni un peso nos daba, siendo que es un rico heredero. Entonces,
2: un príncipe.
1: Entonces, sí, entonces ella se dedicó a sacarnos adelante, pero se encuentra una pareja que también empieza como a separarla de nosotros. Entonces nos fuimos a vivir con mi papá y también eso pasó.
2: ¿Qué? No, no, pero es que una buena madre, lo siento, perdón, no quiero juzgar, pero una buena madre jamás va a cambiar a sus hijos por ninguna pareja y por ningún... Tal vez el trabajo,

0: A ver, yo te quiero preguntar a ti que nos escuchas.
1: ¿A qué todo?
0: ¿Te han despreciado a tu hijo? ¿Te han despreciado a tu hija? ¿Qué pasó con esa pareja? 1-855-370-3100. A ver, tenemos a Edwin. Hola, Edwin, ¿qué peteo?
2: Hola, muchachos, ¿cómo están?
0: Muy bien, muy bien. Compadre. A ver, ¿qué onda? ¿Te menospreciaron a tu hija, a tu hijo? ¿Qué pasó, Edwin?
2: Oh, sí, hace muchos años, cuando estaba yo recién pues llegado por acá, tuve una pareja que tenía pues niños también. Y yo pues traía nada más una niña, ¿no? Yo no estaba con la mamá.
0: ¿Qué edad?
2: Y pues la niña en ese momento tenía 5 años.
0: 5 añitos tu bebé. Sí. Okay. ¿Y cómo la trataban, Edwin?
2: Pues al principio, pues bien, pero esta persona también tenía otra niña como de 4 años. Y comenzó a ser bastante diferencia entre una y otra. Es más, yo lo notaba porque cuando me tocaba a mí la niña, se ponía que le dolía la cabeza, de mala actitud, no quería hacer nada prácticamente, y era totalmente diferente cuando la niña no estaba. Ay, no. Pero ya después, cuando la niña me comenzó a decir de que cuando yo no estaba, pues tú sabes que no se la pasa trabajando,
3: sí,
2: que la comenzaba a tratar mal y todo, pues no, pues yo sí luego pues le creí a la niña. Fíjate, la niña 5 años y todavía se recuerda que yo la puse a ella primero, antes que a otra persona, porque yo me alejé. Y yo hablé con la niña, está muy chiquita, pero los niños sí entienden.
3: Claro.
2: ¿Sabes qué? Esto pasó por lo que tú me dijiste. Yo siempre tuve preferencia a ti. Me da gusto que tú me digas lo que sientes y lo que está pasando, porque pues uno no se la pasa en casa, ¿sí sabes? Y me alejé, pero sí, pasó muchos... Bueno, no tan tratos físicos, gracias a Dios, no. Pero sí, bastante pues maltrato psicológico.
1: Ay, no, qué feo.
3: No,
2: los niños se fijan si le compran un juguete bonito a una persona y a la otra no.
1: Ay, ya no digas, me vas a hacer llorar.
3: Wow. No
2: hice ninguna diferencia.
3: Claro.
2: Mi niña tenía 3, y sabes que los chiquillos, en el poco tiempo que yo tuve, aún teniendo su propio papá, le llegaron a decir hasta papi. Y sí, me dolió más, cuando me separé, me dolió más hasta por los niños que quizás por él.
0: Fíjate.
3: Sí.
0: No, una buena persona, Edwin, pero lamentablemente a veces... Pues te topas con gente que nada más no le nace.
1: Gente mala.
3: Sí, pero tú vienes
1: gente
3: con
1: abusiva,
3: paquete.
1: Como
3: si no
1: mi tía.
3: Aceptan, bye. Mm. Bye.
1: Muy los bien, niños de la cuca están bien feos, decía mi tía. Tenía razón, pero...
3: Ay.
1: No, era para que lo remarcara tanto.
4: Aquí no se va a desmentir a nadie. Usted parecían chanate. No. Parecen todavía.
5: Don Tela, no, señor.

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10: ¿De qué se trata? ¿Qué?

0: inexplicable que está desafiando a la ciencia humana. Voy a darlo en palabras normales para que la gente me entienda.
1: Sí.
0: Porque se escucha más o menos así.
1: ¿Cómo se escucha? Hola, ¿qué es eso? Tengo miedo.
2: ¿Eh? Ay, güey, ¿te contrató a ti el de Star Wars, ¿verdad, feo?
0: No.
2: El James Cameron,
1: ¿no? ¿Cómo se llama? Los follies.
0: No, es la apertura, los sonidos que hace la apertura.
2: ¿Cómo?
0: La apertura de un portal en Sedona, Arizona.
1: Hola.
0: Cerca de las montañas hay un individuo que construyó su hogar atraído por historias que contaban los nativos de allí, que le decían que ahí se abre un portal a otra dimensión.
1: El portal de Belén.
0: Él, creyendo que lo iba a ver con sus propios...
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0: El tema es serio, por favor.
1: También sí, el portal de Belén.
2: Yo
1: es
2: te
1: serio.
2: Estoy pido, te estoy poniendo atención, bro.
0: Atención.
2: Sí, yo también.
1: Puta atención.
0: Porque la montaña en Sedona, Arizona, se llama, bueno, los nativos la nombraron Thunder Mountain.
1: Thunder.
0: ¿Qué quiere decir Thunder Mountain?
1: ¿Qué?
0: Thunder Mountain quiere decir la montaña de los truenos.
1: De los thunders.
0: ¿Y por qué la llamaron así? ¿Así se oye?
1: No manches. ¡Ahí está Zeus!
2: ¡Es Thor!
1: El dios del rayo veloz.
0: ¿Qué está sucediendo en Thunder Mountain al lado de las,
1: ay, sí me dio miedo.
0: De las piedras rojas? ¿Las rocas rojas? Algo inexplicable... Voy para atrás. Algo inexplicable para la ciencia. Esto viene ocurriendo desde siglos atrás. Pero él no creía y un día dijo, oigo ruidos pero no veo nada.
1: ¿Qué es eso?
0: Puso una cámara digital ahora con la nueva tecnología en el techo de su casa. Porque él construyó un hogar cerca de esa montaña.
2: ¿Cuál montaña?
0: Con la espera de ver algo.
2: ¿Cuál montaña, feo?
0: La montaña Thunder. La
1: Thunder. Thundercats.
0: Puso, instaló unas cámaras con visión nocturna y capturó las imágenes del portal cuando se está activando y abriendo. Y la ciencia miró el video y dijo, esto es un hoyo negro.
2: ¿Cómo?
1: ¿Qué?
2: Ah, travieso chamaco.
0: ¿Puede transportarte el hoyo negro a otro planeta?
2: ¿A la felicidad? Sí, confirmo, ¿eh?
0: ¿Qué? O a otra dimensión.
2: Ah.
0: Si usted...
1: okay.
0: Como Lolita Ayala. ¿Le gustaría ver el hoyo negro?
2: A mí, pago por ver.
0: De Sedona, Arizona. Cerca de las rocas rojas. Al lado de la montaña de truenos.
1: Okay.
0: Pues tiene que visitar el lugar.
2: Ah, vaya. ¿Y si no lo visitas?
0: Pues no los va a ver.
1: No, hombre.
2: Ah, bueno.
1: Me encanta tu lógica.
0: Llévese creo. Cámara infrarroja, por favor. Y es de verdad, ¿eh?
1: Qué buenos consejos.
2: No, feo.
0: Quiero ver el hoyo negro.
1: Yo por eso te sigo en redes.

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3: Ay, me pican.
4: Oigan, si andan pasándose ahí que las fotos de las mujeres que no tienen dinero, pobrecitas, que salen sin ropa.
3: Ay, yo quiero.
4: Tengan cuidado, porque van a la cárcel por marranos.
3: ¿Eh?
4: ¿Sí? ¿What?

0: de cosas reales.
1: Por favor, sí.
0: Esto está sucediendo. Y esto hasta tú. Sí.
1: ¿Quién?
0: Tú. Quien me está oyendo ahorita. Tú. Y él dice, yo. Tú. ¿Tú? Lo has hecho.
1: Ajá.
0: ¿Cuántas veces no te ha llegado el meme de Piolín y lo compartes?
1: ¿Eh?
0: ¿Sí?
2: ¿El locutor?
3: ¿El locutor?
1: ¿De la mañana?
0: No, ¿cuál? ¿Qué dicen? No. ¿Eh? El Piolín, el... ¿Cómo se llama en inglés?
2: Tweety Bird.
0: El Tweety Bird. ¿Cuántas veces te ha llegado de repente ya subiendo la de tono? Vamos. ¿Quién es el... ¡Ay! Sigo. Después te pueden mandar, no sé, una... un chisme. Y tú ibas y lo compartes. Mira lo que está pasando.
1: Pues todos, claro. Tú eres muy chismosa, yo te conozco.
0: ¿A qué? Y yo, tú me las pasas a mí.
1: Y tú me las pasas a mí. Digo,
0: no, no, nunca.
2: ¿Se las pasan entre ustedes?
0: No.
1: En veces.
2: A ver si me salpica un poquito para acá.
1: Rosones, nomás.
2: Lo que sea, feo, hasta las tuyas.
0: ¡Stop it! ¿Qué pasa cuando de repente, entre hombres que tienen esos grupos...
1: eróticos.
0: Que son asquerosos. Que les deberíamos echar agua bendita. Señora, ¿qué? No dije que su marido tenga ese tipo de grupos en su celular.
2: Y deja tú en el WhatsApp.
0: Sí.
2: Hasta les y en el Instagram y todo, les ponen les ponen nombres así bien...
0: ¿Cómo se llama tu grupo de amigos?
2: Los marranos.
0: ¿Te digo?
2: Así se llama.
0: ¿Cómo se llama tu grupo de amigos, Pio?
1: Los enfermos.
2: Pero ahí no se comparten mujeres. Son puras medicinas.
3: ¡Te llegó la pastilla!
0: De repente en esos grupos...
1: Somos los chicos malos.
0: ¡Ay, cállate!
1: De la cintura y de la rodilla.
3: ¡De la presión!
0: Señoras, esos grupos se mandan puras cosas asquerosas.
1: ¡Ay, qué rico!
0: ¡Mándenme a mí! ¡Pura mujer pobrecita!
1: Andrés,
0: ahí sin ropa y dándose cariño.
2: ¡No se hagan que las mujeres tienen grupos y te mandan más
1: cochinadas!
0: ¡Claro que no, don Tela! ¿Eh? Ustedes son bien marranos, bien cochinos, enfermos de la mente.
2: ¿Cómo se llama el grupo ese sucio donde tú y tus amigas se mandan cochinadas?
0: No, no nos mandamos, o sea, ¿sabes cómo se llama? Fuera de broma, las más top.
1: No, las golosas, yo lo he visto.
0: Y de repente mandas esa foto y empiezan a mandar fotos de mujeres pobrecitas, desnudas, que no tienen cariño y nunca tuvieron cariño, que se tienen que dar cariño entre ellas. Pues, ¿qué creen? Que les voy a contar esta historia para que hashtag le frenen a su tren. Porque, fíjense, esto es inédito. Condenaron a 27 personas por difundir un video de una pareja dándose amor y cariño en una fiesta.
1: Y
0: de repente ve el video y lo manda a su grupo, que se llamaba Manada Virtual.
1: ¿Qué?
0: Manada Virtual, miren lo que estoy viviendo en la fiesta y todos. ¡Ay, qué rico, qué erótico! Y se lo mandaron a sus amigos, a sus primos y todo. Cuando de repente las personas que estaban en el video se dieron cuenta de esto. Y le dicen, policía, policía, miren, me cacharon haciendo esto con Juan. Y mira, lo publicaron. Le dijo, sí, tráiganme a esos 27 pelados.
1: ¿Qué?
0: Que me ponen a buscar a los 27.
2: A toda la manada virtual.
0: A toda la manada virtual de WhatsApp. Y lo sientan a todos. Y les dice, ustedes andan mandándose videitos, ¿no? ¿Les parece chistoso? ¿Les gustó, no? Pues todos, ahí les va.
2: Al botiquín.
0: ¿Saben qué? Tienen que ser condenados. Y todos, no. ¿Por qué? 6 meses en la cárcel.
1: ¡Ay, mamá! ¿Tanto?
2: No.
1: ¿Por qué?
0: 6 meses en la cárcel.
2: Wow.
0: Y no solo eso. Una multa. 3,000 euros. Porque esto fue en España, tíos. 3,000 euros.
2: Ay, qué bueno que fue allá.
0: Y fíjense que unos, que exactamente 6, dijeron, yo no quiero policía. A mí no me interesa lo que usted tenga que decir. ¡Ah, no! Pues ahora por andar de bocón, 9 meses de prisión.
2: ¡Ándele!
0: 9 meses de prisión. Ay, y no, va a tener que pagar 2,500 euros cada uno.
2: Ay.
0: Esto ya tiene algunos años que pasó y siguen peleando por esta situación.
1: ¿Todavía?
0: Y lo que les falta. ¿Para qué piensen dos veces en mandar el Piolín? Por favor, en sus grupos.
2: De manada virtual. Otra vez del locutor.
1: ¿Ya lo agarraron en video el locutor?
2: Pura locutora, yo les envío.
0: Don Tela, no mande eso.
2: Ay, qué bueno que fue en España.
1: Ay, sí.
0: ¿Por qué, tío?
2: Porque si fuera aquí en Estados Unidos, a todos los marranos que en ese grupo está el feo, está el chiquito, el Cookie Monster.
0: ¿Estás tú, Cookie Monster?
2: ¡El Cristiano!
3: No, señor, no.
0: ¿En serio?
1: ¿Ronaldo?
2: No, el Cookie Monster.
1: ¿Y se le ven las nalgotas?
2: No, señor. El que comparte contenido más cañón es aquí el Cookie Monster.
0: ¿En serio?
2: Sí, ya nada más.
3: Sí, claro.
2: El Cristiano, el que va a la iglesia cada domingo.
1: Compártanlo conmigo, no sean gascos.

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14: Oigan, hay veces que hay relaciones donde pues está todo súper ganador, pero hay un pequeño problema, la mamá metiche.
15: Ay, mamá.
14: La mamá opina de todo. La mamá que se cree la tercera ahí en la relación.
15: Sí, porque la mamá da su opinión y a veces...
14: La mamá da... tristeza también, luego coraje.
15: Si se mete en la relación.
14: Así es. Pero ¿qué dice nuestra psicóloga Sandy Caldera? ¿Qué hacer con estos padres que se meten en la relación de sus hijos que ya están casados?
15: Qué difícil.
14: Ahorita la

0: hay veces que uno tiene una pareja bien feliz, ¿no? Estás pasando tan increíble hasta que de repente llega la suegra. Ejemplo, estás en tu casa y de repente empiezas a oler así a comida y sales y la mamá de tu querubín ya cocinando. Y tú, usted, señora, ¿qué hace aquí?
1: Qué bueno.
0: Es que tú no sabes cocinarle a mi hijo.
1: ¿Para que no aprende la pajuelona enmaizada?
0: Porque pero ese la no voz es así. Tema de la señora. ¿Por qué los papás luego se meten tanto en las relaciones de los hijos y no ubican que ya, bye? ¿Quién mejor para explicarnos esta situación que ella en estrella, la mejor psicóloga, no de los United, no de México y los United, de todo el mundo?
2: ¡Órale! ¡Ay, no te enojes!
0: ¡Sandra Calder!
3: ¡Hola, Sandy!
1: ¿Cómo estás?
0: Hola, Sandy.
4: ¿Cómo estás, hermano?
2: Primero la terapia la pago aquí, por favor.
4: Me está preocupando, mi amiga hermosa.
3: Sí, Sandy, te la vamos a mandar por un mes.
4: Por brinqué favor, por sí. favor.
0: Sandy. Oigan. ¿Qué hacemos
4: ¿Por
0: con
4: qué
0: estos
4: pasa
0: papás?
4: Esto? ¿Por ahí qué? Les va. Pasa porque usted lo permite.
3: Andele.
4: Usted los metió de una o de otra manera. A veces, fíjate, somos bien convenencieros. Cuando yo quiero comer rico, entonces invito a mi mamita y entonces sí le digo, ay, mamita, ¿cómo se hace esto? ¿Cómo aquello, no? Otra es que también les contamos de más. Por ejemplo, mi esposa no me sabe cocinar, no me atiende, no me entiende. Yo creo que cuando tú ya tienes una pareja, sobre todo si te interesa, elige tus batallas, decide qué vas a contar y qué no.
0: Sí.
4: Trata de... La verdad es que yo siempre he pensado que la ropa sucia se lava en casa.
0: Así es.
4: Un papá, una mamá, no entra a menos que tú le des cabida. Claro que hay excepciones y hay personas muy obsesivas que aunque tú no los invites, pues ahí están. Pero ahí se tiene que hablar y se tiene que decir, mamá, papá, pues miren, los amo, pero en realidad esta es mi vida de pareja y tengo que mantener un espacio seguro para que esto funcione, ¿no?
3: Oye, ok, Sandy, a ver, pregunta. Entonces, ya la mamá, ya viviste un momento de inmadurez y ya dejaste que tu mamá, a lo mejor que hasta tu papá también opinara en la relación, porque de repente habemos padres que queremos ver bien a nuestras hijas.
4: Sí.
3: ¿Qué hacemos? O sea, ¿cómo ya los tenemos allá adentro? ¿Cómo...?
0: Sacarlos.
3: Sí, sacarlos.
4: Ok, primero que nada, déjenme explicarles algo que es importantísimo. Los papás siempre van a opinar, siempre van a aconsejar, pero hay límites. Sí. ¿Cuáles son? Uno, la casa. La casa de la pareja ya es algo privado. ¿Por qué? Porque como dice Pavo, o sea, a lo mejor andamos ahí literalmente hasta en calzoncito y me quiero levantar y pues ¿cómo está la señora, no? Sí, no puedo. Entonces, la casa de la pareja es sagrada. Dos, cuando tu mamá te diga algo de tu pareja, le vas a decir, mamá, te escucho, pero déjame decirte algo. Esta es un área de mi vida que quiero vivirla yo. Yo sé, mamá, que quieres mi bien, yo sé, papá, que quieres mi bienestar, pero dame chance, esto es algo mío. No tienes que ser grosero, no tienes que ser una persona negativa, ni mala, ni mucho menos, pero sí tienes que irle diciendo, de aquí para acá, esto es mío.
3: Okay.
4: Esto es mío.
3: Pintar tu
4: Porque
3: raya.
4: Muchos papás, por mucho que te amen, son pasivo-agresivos. ¿Y qué creen? La estadística dice que sí hay padres y madres que han hecho que parejas terminen. Sí hay.
0: Oye, yo tengo una duda. ¿Qué pasa si la que se está metiendo es tu suegra? O sea, ¿cómo frenas esto?
4: Es que fíjate que nunca debes tú confrontar directo.
0: Okay.
4: Claro que la suegra se metió, pero ¿quién la metió?
0: El hijo.
4: ¿Por qué no para de meterse? Porque el hijo no pone un límite, porque no le dice, mamá, hasta aquí. Entonces, con quien tienes que darte el buen agarre o comerte un pollito, como decimos aquí en Tijuana, es con tu querubín. Para de meterse, porque el hijo no pone un límite, porque no le dice, mamá, hasta aquí. Entonces, con quien tienes que darte el buen agarre o comer.

0: 5170-3337 y estamos aquí con ustedes en casita, en el mejor programa del mundo. 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
1: ¿Saben cómo se dice suegra en chino?
2: ¿Cómo se dice?
1: Estorbo.
2: No,
1: es en árabe. Es en ruso.
2: En ruso.
3: ¿Cómo?
1: No hablan ruso ustedes.
3: No.
1: En chino, ¿cómo se dice suegra en chino? Se dice chimocha. Corren, pues, ríe.
2: En árabe, ¿cómo se dice? Pues en árabe.
1: Estorbo que no.
2: No, aléjala. Aléjala.
3: Ay, qué chistoso.
1: ¿Y en francés?
3: ¿Cómo?
1: Madame Metich.
3: You killed it, man. You killed it.
2: No, está bien.
1: Regresamos con la enchufada.

0: ¡Ándale! ¡Mi compa el feo! Al hospital. ¿Qué pasó? ¿Otra se vez? Había enterado
1: me dio un
0: que
1: derrame.
0: La Chayo y su mamá, ¿qué? La señora Chana, que le mando un saludo y que qué rico cocina doña Chana.
1: No te estés enamorando de ella, güey.
0: ¿Cómo es metiche esta señora?
1: Machín.
0: Mucho, habían mucho. Estado en un accidente, muchachos. Hijo. Lamentablemente. Ay, no. Sí. De auto. Estuvo terrible. Entonces,
1: ay, no.
0: Le llamaron al feo. Ahí va corriendo al hospital de volada.
1: Ay, yo no andaba en el carro. Estaba... Qué chido.
2: Gracias a Dios.
0: Está en el hospital.
1: Ay, me salvé.
0: Doctora. Doctora Sasso.
3: Dígame.
0: Sí. Doctora Sasso. ¿Cómo está? ¿Cómo está mi esposa? Y le dice la doctora, bien, bien, bien. Se salvó. Ella no tiene pequeños rasguños. Ay, qué bueno, qué bueno. Oiga, y pregunta, mi suegra. Bueno, de su suegra sí tengo algo que decir.
4: ¿Qué voz tan gruesa tenía la doctora?
3: Sí.
0: Sí, es que cuando...
3: Es mi voz, es mi voz.
0: Se puso seria la doctora Sasson. Sí.
5: De su suegra sí tengo algo que decirle.
3: Creo que está demasiado aguda.
0: Perdón, más grave. Más grave, ok, por favor. Va.
5: Le tengo muy mala
1: noticias.
0: No, le dice la doctora. Dijo, no, de su suegra sí le tengo malas noticias.
1: ¿Qué, doctora?
0: Su suegra está en estado crítico. Y dice, pues claro, esa vieja siempre criticando a todo mundo. Así es, mi suegra. Normal.
1: ¿Pero no se murió?
0: No.
6: Bueno.
7: ¿Está el señor Paredes?
6: No.
7: ¿Y la señora Paredes?
6: No, tampoco.
7: Entonces, ¿quién sostiene el techo?
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0: Gracias a la gente que nos manda mensajes. Ajá. @ bueno, mala, feo, redes sociales. Este vato tiene excavadoras y todo.
3: ¿Sí?

0: Bueno.
1: Disculpe, estoy buscando a Pedro.
0: Sí, yo soy Pedro.
1: Oiga, Pedro, ¿usted a qué se dedica?
0: Manejo una excavadora y hago hoyos.
1: Con usted era con el que quería hablar. Oiga, necesito que me haga un trabajo.
0: Oh, claro que sí. Si es de hoyos, yo lo hago.
1: Oiga, disculpe, ¿y qué tan grande tiene la mano del chango?
0: No las conozco.
1: Pues no se le dice así a la excavadora.
0: Tengo la excavadora grande y una pequeña, depende el espacio que tenga usted para trabajar.
1: ¿Sí, no? Es que lo que pasa, Pedro, que necesito que me haga el hoyo, pero bien grande.
0: ¿El hoyo es para una alberca o para un motivo especial? ¿Qué tan grande?
1: Muy grande, lo más grande que me lo pueda hacer, Pedro.
0: ¿Pero ancho o hondo?
1: Lo voy a necesitar ancho y también lo voy a necesitar que me lo haga hondo. Ay, no, es que ¿sabe para qué lo quiero, Pedro?
0: ¿Para qué?
1: Para meter la cabeza, es que, ay, le debo dinero a una amiga y me vio en la calle y, ay, no hallaba dónde meter la cabeza de la vergüenza y necesito que me haga un hoyo.
0: ¿Me están cotorreando que no? ¿Quién es?
1: Pero sabe que yo también quiero que usted me ayude a meterme la cabeza.
0: ¿Dónde quiere que le meta la cabeza?
1: Ay, en el hoyo, pues, ¿de qué estamos hablando, Pedro?
0: ¿Quién es? ¿Es el pelón, el de radio?
1: ¡Simón, compadre! ¡No manches! ¡Ay!
2: Me sale tan bien que ya te la había creído.
0: Ya te conocí esa voz. Esa voz la conozco muy bien.
2: Y no hay chance de que también a mí me hagas otro. ¡Ay, no te creas, güey!
0: Sí, le voy a dar el especial de 2x1.
3: Yo quiero aprovechar ese especial.
4: No, hombre.

0: ¡Ándale! ¡Mi compa el feo! Al hospital.
1: ¿Qué pasó? ¿Otra
0: se
1: vez?
0: Había enterado.
1: Me dio un
0: que
1: derrame.
0: La Chayo y su mamá, ¿qué? La señora Chana, que le mando un saludo y que qué rico cocina doña Chana.
1: ¿No te estás enamorando de ella, güey?
0: ¿Cómo es metiche esta señora?
1: Machín. ¿Sí,
0: muchacho? Habían mucho. Estado en un accidente, muchachos.
1: Hijos.
0: Lamentablemente.
2: Ay, no.
0: Sí. De auto. Estuvo terrible. Entonces,
1: ay,
0: ya,
1: no.
0: Le llamaron al feo. Ahí va corriendo al hospital de volada.
1: Ay, yo no andaba en el carro. Qué chido.
2: Gracias a Dios.
0: Está en el hospital.
1: Ay, me salvé.
0: ¡Doctora! ¡Doctora Sasso!
3: Dígame.
0: Sí. Doctora Sasso, ¿cómo está? ¿Cómo está mi esposa? Y le dice la doctora, bien, bien, bien. Se salvó. Ella no tiene pequeños rasguños. Ay, qué bueno, qué bueno. Oiga, y pregunta, mi suegra. Bueno, de su suegra sí tengo algo que decir.
4: ¿Qué voz tan gruesa tenía la doctora?
3: Sí.
0: Sí, es que cuando...
3: Es mi voz, es mi voz.
0: Se puso seria la doctora Sasson.
3: Sí.
5: De su suegra sí tengo algo que decirle.
3: Creo que está demasiado aguda.
0: Perdón, más grave. Ok,
3: por favor.
0: Va.
5: Le tengo muy
1: mala Linares.
0: Noticia. No, le dice la doctora Sasson. Dijo, no, de su suegra sí le tengo malas noticias.
1: ¿Qué, doctora?
0: Su suegra está en estado crítico.
1: No.
0: Y dice, pues, claro, esa vieja siempre criticando a todo mundo. Así es, mi suegra. Normal.
1: ¿Pero no se murió?
0: No, no, no.

0: Hola, compadre. ¿Cómo vas? Acá, reparando el carro y pendiente de la congestión, el cansancio, el malestar estomacal, el corto aliento, porque el COVID sigue rondando. ¿Preocupado? Nah, precavido. El otro día vi en un website que los pacientes, incluyendo hispanos mayores de 50 años que sufren de sobrepeso, como yo, diabetes como Pedro o problemas del corazón, como tú, corremos mucho más riesgo de que nos agarre un COVID-19 severo. Así que tenemos que cuidarnos. Por eso, si salgo con COVID, le cuento al doctor para ver qué opciones de tratamiento tengo. Sí, le cuento a mi esposa primero.
1: Hola, José, ¿de qué te ríes?
0: Aquí, conversando con Lucho.
1: ¿Le hablaste del website del COVID?
0: Sí.
1: Bueno, sigan con lo suyo. Si sales positivo en el test de COVID, llama al doctor e infórmate del tratamiento para ti, sin importar qué estás tomando en casa.
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17: Vamos a regresar con los chistes estúpidos. Ha llegado el momento de divertirnos. Cuéntanos tu mejor chiste de volada, ¿eh?
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17: El mejor que tengas, ¿eh? Órale, ya regresamos con los chistes con la cara del feo.

0: chiste estúpido. No, tú no. El chiste.
1: Vamos con los chistes estúpidos. Ahí te va el teléfono: 1-855-370-3100. La Chayo.
2: Ay, la Chayo.
3: ¿Cómo la invoquen? Queremos en este
1: llorando
3: momento.
1: ¡No la invoquen! ¡Ay, Andrés! ¡Ay! Decía mi caballo.
2: ¿Bueno, era la Chayo o Doña Toña Aguilar?
1: Sí, no, era la Chayo.
2: Doña Chayo Aguilar.
1: ¡Ay, Andrés! De haber sabido que eras tan pobre, no me caso contigo, desgraciado. Y le dice el feo: si yo te avisé, Rosario, te dije que tú eras todo lo que yo tenía en la vida.
2: No tenía ni madre.
3: Y ahí sigue hablando el feo con la Chayo.
1: Órale.
2: Y ahora puro yo, hijo de la fregada.
3: Es que eres muy... es que
2: me
3: tú
2: voy
3: eres
2: a morir ya.
3: Sin ti no hay rating. Te tenemos que mencionar.
2: Híjole, esa levantada nunca me la habían dado. Deja ver qué va a pedir ahorita después de esto esta morra.
3: Está platicando el feo con la Chayo. Está Chayito. Ay, yo te amo a ti, pero tu mamá. Ay, tu mamá. Qué difícil es tu mamá.
2: ¡Un monstruo!
3: Así. Ay, no, y la Chayo, ¿pero por qué dices eso? No. Bueno, ¿sabes qué? Pensándolo bien.
2: Sí, es un monstruo.
3: A mí mi suegra me gustaría que fuera... pues una bonita estrella.
1: ¡Órale!
3: Y la Chayo, ¡ay!
1: ¡Qué bonito!
3: ¡Ay, Andrés! Me gusta que hayas cambiado tus pensamientos hacia mi madre. Ella es una sacrosanta. Y él, sí, que sea una estrella. Y ella, ¡ay! Para que esté en Hollywood y gane mucho dinero y sea un artista. ¡No! Para que esté 3,000 años lucha, yo ya llévate de aquí. ¡Sácala!
2: Hablando de... se murió el pelón en este cuento.
3: Ay, no. Qué difícil.
1: No, eso no.
2: Estaban todos en el velorio.
4: Por fin la diabetes.
3: Ay,
4: se lo llevó.
2: Lo estaban cafeteando.
3: No.
4: Pero sin azúcar.
2: Sí, con es más, le echaron sal. La sargento estaba ya con nuevo humor.
1: No, en mi velorio.
3: Tan rápido.
1: Ah, no.
2: Un jovencito Mamadolores, que era entrenador en un gimnasio y en cerca de ella, en chorcito, fue güey.
4: Estaba
2: muy sabroso.
3: ¿Qué? ¡Ay, qué chico!
2: Y estaban en el velorio. ¡Ah! No, a la entrada del velorio.
3: Sí.
1: No.
2: Estaban nadando a 99 centavos los juguetitos que tanto con los ojos. Este güey.
1: Los daban de regalito con mi...
2: Comprabas
1: con mi foto, güey.
2: El Megatron y te iba la foto del pelón. ¿Cómo se llama ese? El
3: sí. Optimus Prime.
1: Ese que
3: Prime.
1: Dices tú, güey.
2: Que pagó 10 mil a dólar los y luego llegó.
1: Y en el velorio del feo se comer birria, ¿eh?
3: Ay, no.
1: Con las chivas y pollo asado, tanta gallina
3: que
1: hay.
3: ¿Qué harías con la burra?
1: Ah, no, esa va a ser chorizo, la burra.
2: Me siento triste, le dije a la sargento, porque se fue mi compa. No, le
1: dije. Pero ¿cómo me morí primero yo que tú, güey? Eso no va a ser posible.
2: Ahí te va.
4: Nada más. La azúcar.
2: Pero la gente bien pegadita hablando con el morro ese bien Mamadolores.
3: No manches.
2: Digo, excuse me, sargento.
1: Descarada.
2: Excuse me, ¿la puedo interrumpir? Bueno, dice Fer. Ok.
4: No manda para acá. No, ahorita sí, más tarde ni se le ocurra.
2: Sí, en la noche no.
1: Hijo
2: es malo, vamos a cremar porque ya no quiero pepero. Y le digo, excuse me, ¿de qué murió? Y me dice, feo, porque ella me habla de usted.
3: Sí.
2: Ya no falta respeto.
3: Ella te respeta, obvio.
4: Nomás feo. Al pelón sí le faltan el respeto.
2: Sí, le dice, oye, tú estúpido, le decía el pelón. O sea, feo, ¿se acuerda que Raúl, pues, tenía muy fuerte el diabetes?
3: Sí.
2: No, sí. ¿Se acuerda que le amputaron una pierna porque tenía cangrena? Sí. Sí, sargento.
1: Está bien, güey.
2: ¿Se acuerda que también le dio colesterol y alta presión?
1: Hoy no más.
2: Sí, sargento, pero ¿de qué murió? Bueno, entonces, lo atropelló un carro, dijo.
3: ¿Cómo que lo atropelló un carro?
1: Ay, feo. Ay, no. A ver, tenemos al conejo. Iba toda madre, güey, hasta que la regalé. A ver, tenemos al conejo. ¡Hola, conejo!
5: ¿Qué onda, pelonchas?
1: Saludos, cuenta tu chiste estúpido.
3: No corrió rápido.
1: El carro del novio.
5: Uno para cada uno. ¿Quién lo va a querer primero?
1: A ver, échale para el feo,
2: ¡Échamelo en la cara!
3: ¡Hala!
5: ¡Ahí te va, feo! ¿A las cuántas vueltas se echa un perro?
2: ¿A las 3?
5: No.
2: ¿A las cuántas?
5: Hasta la última, güey.
2: Está como el que conté yo. Está más chistoso en el medio que
1: al final. A ver, ahora cuéntaselo a Pavo, conejo.
3: El mío, a ver.
5: Tuyo, Pavo, ahí te va, chiquita.
3: Ay, papito.
5: ¿Quién es el protector de los pitufos?
3: El protector, no sé.
5: Los Ángeles Azules, chiquita.
1: ¡Ay, Los Ángeles!
2: ¡Y el de pelón!
5: A ver, ahí te va, pelón. ¡Échale! Va, pelón, tú que eres el erudito ahí del grupo.
1: A ver, papi, yo sí te lo voy a machucar, güey, ¿eh?
3: A ver si es cierto.
1: Yo sí te lo guajoloteo machín, güey. A ver, dale.
5: Tengo 100 focos fundidos, ¿cuántos me quedan?
1: 100 focos fundidos, pues todos, porque están fundidos, pero los tienes todavía.
5: No, estás bien, güey.
1: ¿Cuántos?
5: 98, porque tengo 100 focos, fundí dos.
1: ¡Ay, fundí dos! ¡Ay, fundí dos!
3: ¿Ya viste?
2: ¡Ay, me...
1: A ver,
3: qué buen chiste, sí, sí,
1: buenísimo, güey, buenísimo. ¡Qué bárbaro, conejo! Tenemos a la chiqui. ¡Hola, chiquis!
3: Sí, no,
1: ¡qué bárbaro!
2: ¡Híjole!
4: Oh, ¡hola, pelón!
1: ¡Ay,
3: ay, la chiquis!
6: Me hagas cara fea,
1: pa. ¡Hola, chiquis!
4: ¡Pelón, feo, chiquitos!
2: ¡Me das tristeza!
3: ¡Sí los conoces entonces!
4: Chiquito. ¡Hola, Pau, amiguis!
3: ¡Amiga!
1: ¡Ay, ya empezamos! ¡Cuenta tu chiste, chiquis!
2: ¡Ándale, antes sí,
4: lo,
2: de que nos
4: corran! Lo quiero contar porque me lo tengo un poquito largo.
2: ¡Ay, yo te lo hago corto!
3: ¡Cuéntalo, Pau!
4: Ahí va, amiguis. ¿Eh? Y va a empezar el show, y pues la Pau le dice al bueno... Bueno, el feo no va a llegar. Avisaron que está hospitalizado. Y el bueno, sorprendido, dice, hospitalizado, pero anoche lo vi en el nightclub echándose unos tequilas y bailando con una hermosa morena. Y Pau le dice, pues sí, bueno, pero también lo vio la Chayo.
2: ¡Hospitalizado!
3: ¡La Chayo!

0: Intentamos callarlos, apagarlos, correrlos y nada. En fin, el bueno, la mala y el feo, parloteando donde sea. Con Euphoria by Trevo, sin parar.
1: ¡Y sí, sí! ¡Y sí, sí!
2: ¡Y sí, sí! ¡Y sí, sí!
1: ¡Y sí, sí!
3: ¡Señores, todos! ¡Y sí, sí!
1: Ya estamos en cuartos de final, señoras y señores.
3: ¡Hicimos historia! ¡Hicimos historia!
1: ¿Quién nos tocaría en cuartos? ¿Brasil?
3: ¿Qué?
1: ¡Estamos en semi!
3: ¡Y
1: sí, sí! ¡Y sí, sí! Sí, sí, sí. A ver, déjame ver el camino. Semifinal, Argentina. Estamos en la final, perro.
3: Sí, sí, sí. Sí, sí, sí. Sí.
1: Qué bárbaro.
3: Y
1: qué...
3: cero goles. No, ¿cuánto nos han metido?
1: Cero.
3: Nos han metido. Es histórico.
1: El Tala.
3: Pobre Maradona, perdió.
2: Pero bueno, por algo pasan las cosas. Pues el Tala rompió el récord de más minutos sin recibir gol de un portero mexicano en los mundiales.
1: Sí. Cuatro partidos.
2: ¡Eso!
1: Cero
2: tala.
1: Goles.
3: ¡Arriba la Chivas!
1: ¡Cuatro partidos!
3: ¡Tala!
2: No.
3: ¡Grita, baboso!
1: Tala sí. No, Chivas. Hoy todos somos México,
4: feo. No,
1: por favor.
2: Pero me encanta.
1: Por favor, vamos.
2: Me encanta que ya te subiste al ICC.
1: No. Yo
2: me
1: siempre estaba arriba.
2: Me encanta. Porque andaba ahí que el ICC.
1: ¿De
2: que
1: qué
2: no
1: hablas,
2: digan que... ¿Sí o no, Cookie Monster?
1: Yo siempre estaba arriba.
2: No seas mentiroso.
1: Siempre
3: estamos
1: estaba
3: arriba.
1: Yo siempre estaba arriba.
2: No seas mentiroso.
1: No. Pintado de tricolor. Te quiere ver campeón.
2: Oye.
1: Te sigue a donde va.
3: ¡Cállate, Cookie Monster!
2: ¿Sí?
1: No digas estupidez.
3: ¡Sí!
1: Venga.
3: Lo viste en el estadio.
2: Quiero ser el amor.
4: ¿Cómo la gente lo cantó?
2: El calor.
1: No. Oye, fíjate, algo diferente de esta selección mexicana. Es definitivamente la manera en que se están llevando, tanto en la cancha como en el vestidor. La manera en que se hablan.
4: Hay amistad, hay unión, hay configuración.
1: Hay talento.
4: Todo, hay talento. Eso. Hay sincronización, se engranaron.
2: ¡Morita!
4: Los morros están dando su vida.
2: Quiñones, mis respetos.
4: Todos.
2: Se están cuando conectando, se voltean, tienen Bluetooth cuando integrado. Se hacen así con las caras. ¡Qué buen juego
1: Bluetooth,
2: el de ayer!
1: Pau, tienen Wi-Fi.
2: Bluetooth,
1: tienen 6G.
2: No manches.
1: ¿Qué japoneses ni qué nada? Esto sí tienen 7G.
2: De
1: están bien conectados.
2: Que ayer no saben cómo disfruté el partido. O sea,
4: ¿cómo
2: lo disfruté? Lo vi en mi casa, pero
4: qué
2: lo disfruté a la máxima potencia. Vamos a ganar. Un millón de personas en el Ángel de la Independencia.
4: ¿Qué?
1: Sí, no, una locura.
2: Un millón.
1: Bien.
2: De 700 a 1,000,000.
1: Bien, imagínate. Hoy se festeja. Yo no me lo voy a decir algo. A este ritmo que vamos, el que no va a llegar al quinto partido soy yo.
4: ¿Por qué, güey?
1: No, güey, ya mucha fiesta, güey, mucha desvelada.
4: No, es que tú te
1: mucho
4: vas a de party, güey.
1: Mucha peda ya también, güey, ya.
4: No, yo el diabetes,
1: qué bárbaro.
4: No, sí. Cuídate,
1: sí.
4: No.
2: Oye,
4: cuídate.
2: Salió...
1: Si seguimos así, no les llego al
4: te
1: quinto partido.
4: Te necesitamos
1: no
4: todavía.
1: No les llego, muchachos.
4: Nadie puede manejar la consola como tú.
2: Y dijo el japonés, oigan, yo estoy aquí en México, ¿y cómo le hacen los mexicanos para tanta fiesta? De la fiesta se van a la fiesta, regresan a la fiesta, van a la fiesta.
4: Así es, fiesta.
2: ¡No nos queremos ir de México!
4: Sí,
2: demás
1: y creo que el pueblo se lo merece. Creo que nuestro México
2: bonito,
1: se lo merece. Esta alegría se la merece. Hoy hay que disfrutar. Hoy hay que pensar en el siguiente rival. Ya es este domingo. De nueva cuenta, Estadio Ciudad de México.
4: Bueno.
1: De nueva cuenta en casa.
4: En
1: de nueva cuenta. ¿De qué?
2: Ahorita vamos a ver cómo va la quiniela.
4: ¡Yo gané!
2: ¿Cómo vamos?
4: Ah,
2: fíjate
4: pena.
2: Que Carlitos Guamán perdió porque dijo que
1: Ecuador
2: iba a ser el.
1: No, inoperante su Ecuador. Se volvió a ver el Ecuador contra Curazao.
3: No, frustrado. Contra Estados Unidos.
1: Que fue en el grupo también que lo hizo ver malísimo.
4: Wey,
1: un Ecuador
4: agresivo, malo.
1: Obviamente, sin demeritar todo lo bien que hizo la selección mexicana.
2: Sí.
1: Pero la verdad, Ecuador.
4: Ay, Diosito.
1: Muy mal. Y en el segundo tiempo. Lo que hemos visto de muchos técnicos, lo que hemos visto del Vasco Aguirre también. Eso sí, hay que hablar del granito allí en el arroz, señores y señores. Santi Jiménez. Ay, Santi Jiménez.
4: ¿Qué?
1: Ay, Orbelín Pineda.
4: Santi, los
1: ay,
4: amo.
1: No, güey. No le entendieron ni le están dando lo que quiere el Vasco Aguirre, que es el contragolpe feo. El 2-0 a Ecuador le salió barato, ¿eh? Barato. Del Azteca, si hubieran llevado unos cuatro pepinos fácil.
2: Ay, qué bueno estuvo.
1: Fácil.
2: Oye, ay, toda la gente, estamos en YouTube, arroba bueno mala feo, cáiganle, estamos completamente en vivo. Y los comentarios que se exponen aquí es, y sí, sí, y sí,
1: puro,
2: sí,
1: y sí, sí,
2: y sí, sí,
1: no, pero
2: sí,
1: no,
2: sí,
1: no,
2: sí,
1: no,
2: sí,
1: no,
2: sí,
1: no,
2: sí,
1: no, sí,
2: sí,
1: sí, sí, sí, sí, sí, sí, sí, sí, sí, sí, sí,
4: taco gorditas, tortas, taco. Así no, le hace.
1: Qué ambientazo, sí, sí, qué ambientazo, sí, la verdad, somos... la noche de anoche.
2: No, hombre,
1: se está jugando, se está jugando un mundial.
4: La vida, México.
1: Y cada vez que se juega en el Azteca, se juega, es otro mundo, es otro torneo.
2: Es otra cosa.
1: Es otro torneo. Es
4: ahora,
1: otro...
4: ya se acabaron.
1: No, falta uno más.
2: Falta uno más el domingo.
1: Falta uno más. Yes. México se lo ha ganado jugar de local de nueva cuenta. Y aquí en Estados Unidos también jugará de local donde quiera. Cuando gane México en contra de República Democrática del Congo o Inglaterra, que por cierto, ahorita ya en pocas horas se juega ese partido. Vamos a ver quién es el rival.
2: Oh my God.
1: El próximo sábado, apúntenle.
5: Domingo.
1: El domingo se juega. Pero el próximo sábado, 11 de julio, Miami. México entre probablemente lo que sería Brasil en cuartos de final.
2: ¡Y le vamos a ganar a Brasil!
1: ¡Claro! ¡Claro que sí!
2: ¡Le vamos a enseñar la carne de la buena! ¡Del chile del que pica!
4: ¡Se van a paniquear los brasileños! Claro. Ya tienen... Todos los países que no son de México ya están temblando. Dicen, no lo echen a México.
2: Oye, fíjate escuchando el partido y decían, por favor, escóndanme al Morita. Llévenselo, es una joya hablando
5: lo
2: de...
5: Lo pueden lastimar para ilusionar.
4: No. Señores, ¿qué cosa?
1: Podemos hablar de la selección mexicana y de Morita.
2: No, Morita anda on fire.
1: Qué bárbaro. ¿Se acuerdan las palabras que él dijo? ¿Y por qué no? Cuando le preguntaron, oye Morita, y si sí, dijo, ¿y por qué no?
5: Se puede ilusionar la gente.
1: Que se ilusionen.
5: Que se ilusionen, dijo.
1: Morita, jugando de esa manera que jugaste.
2: No, mis respetos.
1: Dime lo que quieras.
2: Mis respetos.
1: Hazme lo que quieras.
4: Hazme un hijo.
2: No, cálmate.
1: Un jugador así, Morita, me hace creer. Claro. Me hace ilusionarme. Me
2: respetos.
1: Hace. ¡Wow!
2: Mis
1: vivir. No, a mí no me lo cuentas, yo lo vi.
4: Qué bonito.
2: La
4: qué
2: sinergia bárbaro. Entre Morita, Quiñones y Jiménez.
4: Todos.
2: Respeto. Se leían. Se volteaban, se veían. Fue mágico, neta.
4: Hay cariño, hay respeto y hay sincronización. Como que se quieren entre ellos. Antes no había tanto
2: se
4: así.
2: Conectan, no. Se conectan mucho.
1: Y deja tú entre
4: es
1: ellos.
4: Bonito.
1: La afición, feo.
4: Sí.
1: 80,000 almas ahí también, tirando cotorreo con
2: los
1: ellos.
2: Gritos.
1: Todo, güey. O sea, es
2: maravilloso.
1: Hay una conexión increíble, mágica, que estoy seguro, y ojalá, quiero pensar.
4: No, güey.
1: Quien venga a Inglaterra, de República
2: Dominicana. Me da mucho gusto que ya el pelón está de nuestro lado.
1: No, yo siempre he estado,
2: Cookie Monster.
1: Esta selección.
4: Llora nomás.
1: Ve mi predicción.
4: A ver, ¿qué decía?
1: Ve mi predicción.
2: El pelón es allá.
4: Ya la cambió.
2: Sí, dijo que México le perdía a Inglaterra.
3: México le ganaba a Ecuador, está bien.
2: Nada más.
3: México avanza.
2: Y perdía contra Inglaterra. Eso fue lo que nos dijo.
3: Contra Brasil.
4: No.
1: Exacto.
3: O contra Inglaterra.
1: Ahorita lo vemos.
4: Cámbialo.
1: Cáiganle a YouTube. Señoras y señores, México haciendo historia definitivamente en casa.
4: ¡Y sí, sí! ¡Y sí, sí!
1: ¡Qué partido!
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2: Oigan, la neta, lo que se vivió ayer fue mágico. Ver a la selección ganar, triunfar, la gente coreando en el estadio y después 1,000,000 de almas en el Ángel de la Independencia.
4: ¿Qué pedo con eso?
2: La última vez fueron 700, feo.
4: No, empezó con 200.
2: Empezó
4: con... 300, 200.
2: No, creo que con 170 y ha sido en aumento.
4: ¿Cuántos partidos van de México que no ha perdido?
1: Cuatro. Cuatro.
4: Cuatro nomás.
2: Y
4: ha ido
2: en crescendo. No, va a ser el quinto el domingo.
4: Ay, hijo
2: de... Pero una señora ahí, de la tercera edad, ella dijo, yo quiero ir a festejar.com. ¿Y qué creen?
1: ¿Qué hizo?
2: La lanzaban hasta el cielo y amoraba como toda una rockstar.
4: ¿A una viejita?
2: Caía, subía y caía. Esta abuelita lo dio todo en el FanFest. Luego la gente dice, ay, es inteligencia artificial. Na. Es ella viviendo a la máxima potencia, festejando a México.
1: ¡México! ¡México! Cáiganle a YouTube, estamos en vivo. @ bueno, mala, feo, chavos.
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4: A mí me gustaría, me gusta que entrevisten al doctor Pfizer porque... Baiter. Porque te explica todo muy bien. Me gustaría que le preguntaras... por unos amigos que tengo de la impotencia, ¿no? Para
2: ver si la pastilla azul es buena o mala.
4: Sí, y qué nos puede hacer de daño y si nos puede dar algo natural.
1: Para
4: y
1: otra,
4: si,
1: feo,
4: y
1: para no, otra.
4: Espérame, todavía no termino.
2: No, deja que me diga.
4: En el chat, dile, doctor, tenemos amigos, no el feo ni el pelón. Claro. Pero que sufren de eso. ¿Qué les puede recomendar natural, doctor Paiter?
2: Algo que les pueda ayudar para ser más viles y
4: por favor, no se lo pierdan. 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
4: Y pronto nos van a dar un buen consejo ahí también.
2: Claro, de la pastilla azul que ustedes no usan.
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1: Puro show.
2: Oigan, ¿Qué creen?
1: ¿Qué pasó?
2: Que ayer México y hoy, y yo creo que mañana y pasado, estamos de fiesta festejando.
3: Claro, claro.
2: Nuestro éxito, porque ¡vamos! ¡México!
1: ¡México! ¡México! ¡México!
2: Y bueno, pues se fueron que al Ángel, que a los FanFest a festejar, la gente vuelta loca. Y hay una señora de la tercera edad. Y todo el mundo, cuidado con la doñita, la van a romper.
3: ¿Cuál
2: la
3: es tercera edad? ¿60 para arriba?
2: De 65 para 55 arriba.
1: 55 para arriba.

0: ¿A poco aquí en 55?
1: Pues ya te empiezan a dar el descuento de Senior Citizen. No, a los 55.
2: 65,
0: bueno, en México 55. Es 65.
3: ¿Qué? Don Chayo ya es de la tercera edad.
0: A su máquina, y la señora la van a romper. Y la señora dijo, rompanme, yo estoy festejando. ¿Qué hizo?
1: Señora golosa.
3: Ahorita más bien desarrúguenla.

0: la 4 en 4.
1: Oigan,
2: what happened?
1: ¡Viva México,
2: vamos,
1: señores!
2: ¡México! ¡México! ¡Y sí, sí! ¡Y sí, sí!
1: ¡Que viva Morita! ¡Viva! ¡Que viva Quiñones!
3: ¡Viva!
1: ¡Viva! ¡Que viva Jiménez!
3: ¡Viva! ¡Viva!
1: ¡Que vivan las manos del Tala! ¡Viva!
2: ¡Romo también! ¡Los manos del Tala!
1: ¡El Piojo!
3: ¡El Tala! ¡Viva! ¡Viva!
2: Nomás no digas Santi Jiménez, ¿eh?
1: ¡Santi Jiménez!
3: ¡Se perdió una! ¡Clarita!
2: ¡No, muchas!
1: Bueno, ¡Johan Vázquez!
2: Sí, Johan, ¡viva! ¡Viva! Johan, muy bien, muy bien.
1: No, hombre, todo el mundo ayer estaba que se arrancaba el cabello de la emoción.
3: Sacaron a ¿cómo se llama? Al Jiménez, al del que está dañado la cabeza.
2: Oh, Raúl Jiménez.
3: A Raulito.
2: ¿Qué tiene?
3: Por el Santi, ¿no?
2: Sí, claro, es que hubo un cambio feo.
1: Sí.
2: Ya, porque jugar ya, todos los
1: dos. Oye, que como corre y corre. No, Raúl le dio todo.
3: Ya los ecuatorianos están jugando bien sucio, güey. ¿Sí? Ay, no. Qué feo.
1: No, pero.
3: Qué feo.
1: Nosotros ayer estábamos de festejo, cantamos, gritamos. Muchas personas brindaron, lloraron con cada gol, cada emoción. Hasta que al final del partido.
3: ¡La Chayo marometas en la sala!
1: ¡Claro!
3: Parecía Churumbela,
1: no. Y es lo mínimo.
3: De la sala.
1: Parecía trompo. Mira, terminó ese partido cuando tocaron el silbato. Todo el mundo en su casa y en los lugares. ¡No lo puedo creer!
3: ¡En el ángel!
1: ¡Y sí, sí!
2: ¡Y sí, sí! ¡Y sí, sí!
3: Ahora sí el pelón como apoya al
1: y ahora sí, ¿verdad? Porque
2: siempre.
1: Así no.
2: Yo siempre, papi.
1: No seas mentiroso.
2: Claro que sí.
3: Te sentía así como gacho ayer. ¿Eh? Es más, te dar una patada, pero me diste lástima.
1: Pero te aguantaste.
3: Eso está, pobrecito.
2: Esto estaba, ese gane ya estaba presupuestado. Sí, señor.
1: Oye.
2: Yo sí creía.
1: Pero miren, entonces esta señora, que es una señora de la tercera edad,
3: una patada.
1: Se fue al FanFest a festejar. Pero
3: ay, la viejita, ¿de qué edad?
1: Yo la veo como de unos 78.
3: ¿Qué?
1: Cáiganle a YouTube @ bueno, malo, feo para que la vean, por favor. Y bueno, esta señora está en el FanFest y está.
3: ¿En todos, el ángel?
1: No, en el FanFest. Y todos, cuidado con la doñita, no la van a romper y ella, rómpanme. ¡Láncenme!
3: La viejita, ojalá.
1: Quédenme con todo. ¿Y sabes qué me encanta, feo? La actitud de esta señora. Porque vida, solo hay una. Mundial, cada 4 años. Lo que está viviendo México es historia.
3: A lo mejor ya no lo vive la viejita.
1: El mundo se va a acabar.
3: ¿Verdad?
1: Cáiganle a YouTube para que vean este video y este festejo. Púchale play,
3: de la
1: por
3: viejita.
1: Favor. Que viva la señora.
3: Es el último. Mira, doña Lupe. Mira. Mira.
1: ¿Sí?
4: Quiero tranquilo, todo contigo.
5: Sí, todo tranquilo.
4: Quiero tranquilo, todo contigo.
5: Sí, todo tranquilo.

0: ¿Te clonará más?
1: Seguro,
2: ya ves que con eso
1: de la IA hacen cada cosa,
3: ¿no? ¡Ah, la abuelita!
1: ¿Con qué? Es inteligencia artificial, dice.
4: La abuelita es una rockstar. Oye, qué padre tener una abuelita así. O sea, imagínate que festeje, claro, que se divierta. Yo creo que un abuelito así que conozco...
5: ¿Qué tal si les cae?
4: Eres tú.
5: Pero qué tal si se les cae la viejita, me caigo yo, ya no solo.
4: Feo, pero
5: ya,
4: por eso no la gente, vamos a tener gente fuerte para que te lance.
5: No, este desgraciado. ¡Oh! Si el otro día me andaba matando el luchador y nadie me defendía.
1: No, ya en el que tuvimos, papi, también aquí en el Rose Bowl, ¿te acuerdas? Se subió toda la bandera, agarraron a mi compa el feo, además debemos tener el video. Ahorita se lo pido al chiquito. Debemos tener el video, agarraron a mi compa el feo toda la bandera y... Quisieron hacer lo mismo conmigo. Nada más de que yo sí.
5: ¡Traigan la grúa! Dijeron.
1: Como que no pude, como que ahí me medio levantó una...
4: Trabajo.
1: Sí, les cuesta trabajo.
5: No, pero me
1: al
5: quiebro.
1: Feo sí.
5: Ay,
1: no,
5: Dios guarde, ahora me quiebro y ya.
4: Oye,
5: no formo.
4: Pero qué buen festejo, la señora se super divirtió, lo disfrutó, la neta la gozó y no la culpo. ¿Ustedes dónde vieron el partido? ¿Cómo disfrutaron? ¿Se salieron a las calles? ¿Se salieron con la camioneta a pitar? ¡Pip, pip, pip! ¿Pusieron las banderas en su carro y se salieron a dar el rol? ¿Qué hicieron? Por favor, cuéntenos. 1-855-370-3100.
5: El vecino aventó cohetes en cuanto ganó México.
1: Yo rumbo a la casa, muchachos. En varios puentes vi gente sacando la bandera. Echándole las luces a los carros en los freeways.
5: ¡Ah, qué chido!
1: Salieron a festejar. ¿Cómo festejaste?
4: México, México.
1: A ver, ahorita
4: México.
1: Recibimos sus llamadas. Además, estamos en vivo en YouTube @bueno_malafeo. Ahí para que nos comenten también. Ahorita leemos sus comentarios.

0: zapatos en el...
1: ¿Se quiebra?
0: Y es que la bandera, fíjate, y la abuelita dice, ay, no era yo.
2: Me clonaron.
0: Era la IA, ahora con la IA, o sea, ya con la inteligencia artificial.
1: Me gusta la doñita, sí. Como que está flaquita.
2: Sí. Oye, la señora andaba con sus copas encima, festejando a la máxima.
0: Bien, se vale.
2: Lo disfrutó, lo gozó, lo bailó. Y ella dice, no me importa la edad, la lanzaron por los cielos. Ay, se le subió a hombres en los hombros.
1: Hay una parte... Top. Donde veo que sale, no sé si sea cerveza o la placa de ella, la dentadura.
2: Las dos, pero...
0: Esa espuma que traen ahí. A ver, mira, tenemos a Mario con nosotros. Hola, Mario. ¿Qué peteo?
3: ¿Qué muchachos?
0: ¡Saludos, Mario! Chulo. ¿Cómo festejaste, Mario?
3: Bueno, yo estoy festejando llegando tarde al jale.
0: ¿Qué hubo?
1: Ay, y
2: ¿en
1: medio
2: qué trabajas,
1: pedo,
2: mi amor?
3: Yo trabajo en una compañía que arregla carros y llantas.
0: Ah, qué bueno que soy médico cardiólogo, hey, y tengo 5 pacientes esperándome ahorita.
1: Quiero práctico de los pies.
0: Que se aguanten, si que quieren, se esperen.
3: Y si quieren, y si no, mañana nos vemos.
2: Oye, Mario, ¿dónde viste el partido? ¿Qué hiciste? ¿Con quién lo viste?
3: No, hombre, lo vimos en la casa ahí, se hubo descontrol.
1: ¿Qué?
3: Se acabaron unas cuantas botellas.
1: ¿Qué?
0: No, ay, no más.
3: Creer.
1: Eso es bonito. Eso sí, sí vale
0: qué
1: la chido. Pena.
0: Oye, como...
2: Qué rico.
1: Una peda. Pues,
0: también el Vasco, ¿no? Dice que le faltó un poquito de...
2: De tequila.
0: De chupirul. A ver, mira, tenemos a Edgar. ¡Hola, Edgarín! ¿Qué peteo?
4: Bueno.
1: Bueno, ¿dónde vio el partido usted, señor? ¿Cómo lo vio? ¿Dónde lo vio?
4: ¡Aficionados que viven la intensidad del fútbol! ¡Venga! ¡Caricia la besa, la pelón! ¡Vamos, muchachos!
0: ¡Vamos, muy! ¡Y sí, sí! ¡Y sí, sí! ¡Y sí, sí!
1: ¡México!
0: ¿Qué onda, Edgar?
4: Yo no viví con la familia de Chicago, pero no más apoyándose... Argentina, lambiscones del Messi.
1: Cuando juega, cuando Argentina juega en contra de otro país, apoyamos a Argentina.
2: México.
1: En contra de México, sí, no.
0: En contra de México.
1: No.
0: México, Argentina, vamos, va, México.
1: Claro,
0: 100%, Edgar.
2: Vamos 100%.
1: Y apoyo a Estados Unidos cuando juega en contra de otro país también. Aquí claro. Vivo, de aquí trago.
4: La canción del Tri. Si México ganar el mundial.
2: Eso.
0: Habría un montón de borrachos y todos estarían en el ángel.
1: ¿Y sí?
2: Oye, un millón de personas. Es una locura.
0: De locura. Tenemos a Toño. Hola, Toñito. Toño a la una. Toño a las dos.
1: ¡Toño! ¡Habla, güey!
0: ¿Qué onda, carnalito? ¿Cómo festejaste ayer? La abuelita la agarraron y la aventaron por los cielos. ¿Cómo? ¿Y tú?
1: Valero.
3: Escúcheme, yo se lo dije a ustedes. No me gusta el fútbol, pero
2: es cierto, yo me acuerdo de
3: mi familia en casa. Pero acuérdese, al pelón le van a caer la boca. Tanto discriminación para México. México le va a caer la boca al pelón y a toda esa gente que están negativamente, que queda en el mundial. Gana el mundial México y siempre va a ser verdad.
0: ¡Vamos!
2: ¡México!
1: Gracias, Messi, por su comentario.
3: Messi Messi se retira este año.
0: Sí.
1: Pues sí, ya se sabe, güey.
0: Es su último baile.
1: Esa es la noticia.
0: Sí, así es.
2: Memo Ochoa salió con una tejana.
0: Ajá.
2: Y me encantó. Subió una foto ayer a sus redes sociales y puso, y sí, sí. Pero se lo mandó, como marcarme o para que lo hagas en tus tejanas.
1: Y sí,
2: y sí.
0: ¡Qué perro! Eso está chido.
2: Estoy bien feliz.
0: ¿Cómo festejaron ustedes anoche? Lo leemos en @buenomalafeo. Estamos completamente en vivo. Ahí en YouTube también. Pongan sus comentarios, muchachos.
1: Tuvieron
0: carnita asada.
1: Yo no sé por qué venimos a trabajar ahora. Si deberíamos estar en la casa.
2: Deberíamos estar en el
1: transmitiendo de la casa.
0: No, señor. En Ciudad de México.
2: Claro.
0: Como dice, deberíamos estar en Ciudad de México.
2: Yo se los ofrecí.
1: Allá, sí.
2: Y el único que dijo jalo fue el pelón.
0: Sí. Vámonos.
2: ¿Pero qué?
1: Así
2: pero
1: dice nomás.
0: Ya es este fin de semana. ¿Vámonos o qué?
2: ¿Es neta?
0: ¿Vámonos o qué?
2: ¿Cookie Monster?
0: Ayer la jefa texteó y dijo, ¡vámonos o qué!
2: ¡Ay, yo jalo!
1: ¡Vámonos!
0: Hola, Víctor. Bienvenido, carnalito.
5: Saludos. Buenos días.
0: Saludos, compadre. ¿Cómo festejaste, Víctor?
5: ¡Arriba, México!
2: ¡Qué actitud, Víctor! ¡Te amo!
1: ¡Oí no, ma!
0: ¿Qué te pareció el partido, Víctor?
2: ¡Sí se pudo!
5: ¡100 al 100 y sí se pudo, papá!
2: ¡Eso!
5: ¡Saludos a todos! Todavía ando medio pedo, pero ando manejando
1: el tráiler, dice.
2: ¡Lo amo! Oye,
0: Víctor, sí contamos, sí contamos contigo para el domingo o cómo vas a andar.
2: Obvio.
5: Claro, papá. Eso. Ustedes pueden contar conmigo para lo que quieran.
2: Para bien, siempre, dice. Sea.
0: Qué bueno, mi hermano.
2: Forever and ever.
5: Siempre.
0: Sí, es que me
5: ahorita
0: da...
5: Ahorita con México hasta el fin del mundo y hasta donde demos. Okay.
1: Este no va a parar la peda hasta el domingo, güey. Yo el lunes, yo
2: oye,
1: creo.
2: Esperemos, ay. O sea, tenemos que ganar el domingo porque si no la cruda va a estar...
0: Mira, no, es que si le damos como Víctor, yo creo que ahí tipo jueves, viernes... ¡Cambio! Víctor ya no aguanta.
2: Un suerito, ¿sí? Pero intravenoso.
0: Se va a despertar domingo. Y ya vamos a estar en cuartos. Fácil. Esperando a Brasil.
2: ¿Y te imaginas que ganemos y no nos puedan meter gol?
0: A cero. Invictos todavía. A ver, comenta Lorena ahí en arroba bueno mala feo. Nosotros nos fuimos a festejar a la 42 de Times Square, no, aquí en Nueva York. Se hizo el desmadre. Todo el mundo con las camisetas de México. Padre. Saludos a toda la bandera de Nueva York.
1: Qué bonito.
0: Caigan en la YouTube, ahí lo seguimos leyendo.
2: Y estamos viendo lo de la quiniela, para que vean que sigue.

0: ver, ¿cómo festejaron? Venimos de ver,
1: oh my God,
0: este video viral de cómo una abuelita
1: no, hey, Pau, pero se
0: la
1: puede
0: agarraron,
1: quebrar.
0: La aventaron por todos los cielos.

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1: A ver, chavos, regresamos con Entra y les voy a platicar sobre este vato, más bien este señor de la tercera edad, que está demandando a la ciudad de San Diego por cuántos millones de dólares. ¿Qué? ¿Y por qué? También tú podrías hacerlo.
3: Oh my God.
1: Ya salimos de pobres. ¿De qué se trata? Ahorita te platico todos los detalles.
3: Mujeres, hombres, son adictos a las compras. ¿Mm? De repente están ahí en las aplicaciones y quieren comprar absolutamente todo. Les tengo la terapia perfecta.
1: Ah, ¿sí?
3: Van a comprar y se van a desintoxicar. ¿Cómo? I'm gonna tell you in a minute.
2: ¡Cuidadito, compitas! Están muriendo en los masajes.
1: ¿Qué?
2: ¿Sí?
1: No.
2: Ya van varios vatos,
1: compañeros. Ay, güey, qué miedo,
2: en el masaje. Me pónganse bien al tiro. Ahorita les cuento por qué y cómo.
1: Se vienen hasta $1,000 en la próxima. No, en aproximadamente.
2: Menos. No te agüites.
3: Cinco, ahí vienen.
2: Tenemos feria para tirar.
1: Hoy vienen $1,000.
0: Sí. 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
13: Señores, ahorita regresamos con Noti Letra. ¿Y qué creen? Les voy a platicar de un señor, un vato.
14: Hey.
13: Este don anda demandando a la ciudad de San Diego.
15: No,
13: no por cualquier cosita, por millones de dólares. ¿Por qué? ¿Qué le pasó? Millones de dólares.
15: ¿Qué pasó, cuacua?
13: Tenemos video, cáiganle. Estamos en vivo, arroba bueno, mala, feo. Ahí tenemos toda la fiesta. ¡Y sí, sí!
15: Y sí.
13: Cállale para allá, ¿eh?
15: Oigan, son adictos a las compras, al shopping, y más al shopping en línea.
13: Sí.
15: Les tengo la solución. Van a comprar. Sí, compren. Pero sin gastar.
13: ¿Cómo?
15: Ahorita se los cuento.
14: Yo soy adicto a los masajes.
15: Ya sé, sabemos.
14: Pero después de esta noticia, para mí que ya no voy. ¿Por qué?
16: Se están muriendo.
14: ¿Por qué?
16: Los que van a los masajes y ya no son felices. Ahora son masajes tristes.
13: ¿Qué?
16: Se murió un vato.
13: No.
16: Los masajes. ¿Por qué razón, motivo, circunstancia?
15: ¿Qué, pues, ¿qué le hicieron en
16: la morra? ¿Qué le hizo la morra que lo mató? Ahorita les cuento de volada.
17: No sin ti.

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2: Chavos, ¿qué creen?
3: ¿Qué?
2: Tenemos el video, cáiganle en arroba bueno mala feo en YouTube. ¿Dónde? Este señor,
4: hey,
2: 70 años de edad, está presentando una demanda de nada más y nada menos que 35 ¿qué? Millones de dólares.
3: ¿Qué? ¿35?
2: En contra de la ciudad de San Diego.
3: Y yo no he ido a San Diego.
4: Para la ciudad de San Diego no es nada.
2: 35 no, millones de dólares.
4: Qué dinero, San Diego, muchísimo.
2: ¿Qué fue lo que pasó? Lo que sucede es de que, no sé si ustedes han visto estos,
3: ¿qué?
2: ¿Cómo le llaman los que les ponen moneditas? Que ahora lo
4: meter,
2: que haces, sí.
4: Parking meter.
2: Ándale.
3: Ah, el parquímetro,
2: exactamente.
4: That one.
2: Gracias. Esos parking meters. Había uno en la banqueta, lo quitan. Queda lo que viene siendo una especie como de protuberancia ahí en la banqueta.
3: Feo, tú tienes una protuberancia.
4: En la nariz.
2: En la nariz.
4: ¿Qué es eso,
2: la
4: protuberancia?
2: Pues como una bolita.
3: Forma medio extraña.
2: O sea, la banqueta debe ser plana.
4: Sí, güey.
2: Pero como...
4: A los viejitos como yo sí nos mareamos. Y claro, luego con obstáculos me
3: caigo. No te puedes caer, te puedes matar.
2: Pero entonces quedó esta base metálica, digamos.
4: El timón.
2: Salidita, un poco salidita. Iba el don de 70 así años caminando. No,
4: no, no. Salivita.
2: Y como que vio ahí el...
3: La oportunidad.
4: Ahí está un pedazo de
2: quiero
4: fierro.
2: Pensar que no lo vio.
4: No, sí, que
2: pero como
4: fierro.
2: Que iba caminando para un lado. Es más, tenemos el video. Y luego dice, no, soy de aquí. Y le camina dirección allá. Se dio una tropezada, güey. Se
4: güey,
2: puso un trancazo.
4: No, pobrecito.
3: Tras, pobrecito.
2: El don, cáiganle a YouTube, arroba bueno mala feo. Ahí van a ver cómo el don se tropieza.
4: ¿Qué?
2: 70 años, su cabeza cae feo. Entre el automóvil que estaba ahí estacionado y la banqueta. Entonces el don va caminando, tropezón.
3: Ay, no manches.
2: Tenga contra el carro.
3: No, ay, se pudo haber matado,
2: No. Pau,
3: se pudo haber matado, se fracturó el cuello, claro.
2: Se fracturó el cuello.
4: Bueno,
2: llegaron los bomberos, todos revisando qué fue lo que pasó. Y resulta
3: de que
2: las ciudades a veces son irresponsables del mantenimiento de la vía pública.
4: Ay,
2: y el incumplimiento de esta obligación puede dar lugar a indemnizaciones
3: claro,
2: muy cuantiosas, como la demanda de este señor.
4: Y ahí te va. A la media hora ya lo parcharon. Como siempre.
2: Sí.
3: ¿Y sabes qué es lo peligroso? Que una persona de la tercera edad se cae y ya valió gorro. Le queda muy poco tiempo de vida. Si se lastima la espalda, si se lastima el cuello. Son áreas que ya no se recuperan de la misma forma.
4: Hasta fallecer.
3: ¿Por eso pierden la vida?
4: Güey, no, su caderita, lo que se quiebre, no solo.
2: Muchachos,
4: igual.
2: Todos aventar al feo al cielo. ¡Y sí, sí! ¡Sí, sí, sí!
4: No,
2: y luego te aventamos...
4: Si yo qué gano, la Chayo es la que va a ganar con el morrito.
2: Sí, ahorita nos va a mensajear la Chayo. Sí, aviéntenlo,
4: sí,
2: pero
4: favor,
2: de la ventana.
3: Ay.
4: Que no caiga en el pasto.
3: A ver, te quiero hablar a ti, Maniwis, compradora compulsiva. Esa de que ve todo y le hace compren. Que tienes tu tarjeta en la mano y dices, ¡ay, tengo dinero! El dinero es dinero. Que vas a las tiendas, vas en el pasillo, volteas derecha, izquierda y todo quieres y lo tocas y sientes la gloria. Si tú, compradora compulsiva, si tú, comprador compulsivo, ese hombre que quiere todos los tenis de la faz de la tierra, el compra trocas, el compra jerseys, ¿qué creen? Que ya se les va a acabar su adicción. Porque hay una nueva tendencia. La nueva terapia de los gastalones.
2: ¿Ah, sí? ¿Cuál es, Pau?
3: Y la nueva terapia es...
2: ¡Seguir gastando!
3: ¡Las tiendas falsas en línea!
4: ¿Qué es eso? ¿Cómo?
3: ¡Ahí les va! Hubo una empresa que inventó tiendas falsas en línea. Que de tenis, que de ropa, que de joyas. Lo que te guste. Entonces tú entras, creas tu usuario y todo, y vives la experiencia de, pues, cómo comprar en línea.
4: Comprar un friego.
3: Tú estás viendo, estás eligiendo, te quedas horas, llegas al carrito, y obviamente pagas y todo, pero nunca es real.
2: Pues
3: todo es una
2: juego.
3: Fantasía. ¿Cómo? Fíjate que dice la psicología que cuando tú eres comprador compulsivo, te da ansiedad, las ganas de comprar, te puedes ir a una tienda, ir con tu carrito, ir agarrando las cosas y meterlas para satisfacer este sentimiento que tienes de comprar.
4: Adrenalina.
3: Pues, y al final de locura, dejarlo. ¿No? Pues es que hay personas que son adictas a las compras.
2: Ahí sí ya tienes
3: enfermas.
2: Un problema si te da eso.
3: Pues, ¿qué crees? ¿Qué está? Esta pues tienda en línea, esta tienda falsa te va a ayudar a no tener deudas, a estar más relajado, más Felipe y con tenis, y es la nueva terapia del momento.
2: O sea, es como
4: ir a comprar pero no comprar.
2: Es como así ser es. Alcohólico y tomar cerveza sin alcohol.
3: Sí, claro.
2: O sea, es nomás el saborcito,
3: el nada más el compre.
4: Pero está bien,
3: compren,
4: si te hace bien.
3: Compren. Antes las mujeres fingían que tenían novio.
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4: Compita, para celebrar iba a ir a los masajes.
3: ¿Qué pasó?
4: ¿Eh? Ahí a la Benais. A la Hollywood.
3: Al Benbenais,
4: a la Sunset.
3: Ahí ¿cómo sabes tanto, Leo? Olvera.
4: Me contó un compa.
3: Ah,
4: me contó
3: ok. El primo de un amigo.
4: En San Bernardino por la Furgil. ¡Cuidado!
2: Hoy
4: ¡cuidado!
2: No más este vato.
4: Porque hay más... hay más aquí.
2: Todos los lugares te lo sabes, perro.
4: Pregúntale el precio.
3: Es el que llega y le dicen... Oye, bienvenido, señor Andrés. Hace mucho que no nos
4: visitaba. ¡Cállate!
3: ¡Lo extrañamos!
2: No, pero no dicen así, le dicen... Welcome, you wanna water, you wanna tea.
4: ¡No!
3: ¡Hombre!
4: Usted es el que estaba en los ¿cómo se llaman? Los espectaculares, sí. ¿Verdad? De la radio.
3: ¿Te han dicho?
4: Le dije, no, yo no soy, es mi doble.
3: Es mi gemelo, dice.
4: Pues este vato no terminó tan feliz. ¡Cuidadito!
2: ¿Por qué? ¿Qué le pasó?
4: Cuidado, porque hay que escoger masajes donde te sepan tronar.
3: ¿Ay, tronarte qué?
4: Te truenan, pero te truenan bien machín.
2: ¿Qué?
4: Esta persona, esta morra que le dio el masaje a este vato... No sabía.
2: No.
3: No sabía qué. ¿Dar masaje?
4: Mira, muchos vamos a que dame un masaje bueno y que deep y la fregada, que feliz, que triste, yo qué sé. Hay masajistas que en realidad no saben y ni te preguntan.
2: Uy.
4: Como unos chinitos que fui y había vatos donde me llevó la Chayo. Me dijo, aquí te van a dar un buen masaje. El vato me metía hasta el codo en el cuello.
3: Choca que me metan el codo.
4: Le tiré un patadón, no le di. Pero reaccioné bien fuerte.
3: Sí, yo hice un masaje la semana pasada.
4: Me levanté y le dije, ¿sabes qué? No, forget it. I don't want a massage. Dame mi dinero. Sí, me levanté. Porque le dije, yo lo quiero Swedish así rico.
3: No,
4: como el que estoy acostumbrado.
3: No,
4: ya ni.
3: Sí, no.
4: Y luego me dijo, ta crack your neck. ¿Qué? I don't crack your neck.
3: Te dijo, you don't have a neck.
4: No. I wanna crack your neck, but I don't find it, dijo. Te quiero tronar el cuello, pero no lo encuentro. Y le dije, no me gusta eso, no me gusta. Pues este vato, Pau, fue con la masajista. Le tronaron el cuello.
3: No, es bien peligroso.
4: Pero no sabían.
2: O sea, no era profesional ella.
4: Sí era, pero se le pasó tantito.
3: No, eso es súper peligroso.
4: Un milímetro que se te pase en un cuello, la no tronada, puede quitarte la vida.
3: Así es.
2: Oye, hace poco fui a un lugar donde me pusieron... Nunca me habían hecho eso. Me pusieron como un arnés en el cuello.
4: ¡Ey!
2: Jalón.
3: No.
2: Así, tenga.
4: Y tronó.
2: Sí.
4: Carnal.
2: La verdad,
3: pero
2: se sintió muy rico.
3: Peligroso, pelón. Hay gente que se muere después
4: pierde
3: de la tronada del cuello.
4: El cuello.
3: De verdad.
2: Pero fui con un profesional. O sea, no era un sobador.
4: No le hace.
3: Pero
4: estas son profesionales también.
2: ¿Cómo?
3: Pueden
4: hay
3: fallar.
4: Un milimétrico... Una medida milimétrica que si te pasas, puedes cortar el cordón de la columna vertebral, de la espina, que va al cerebro.
2: ¿Y mi mamá?
4: ¡Falleces!
2: ¡No!
4: ¡Falleces, loco! Hay que estar bien trucha. Y hay mucha gente, Pau, que... ¡Ay, sí, ven! Te trae el cuello como compa. ¿Estás estúpido o qué?
3: Sí, no.
4: Hay mucha gente que se deja que mi compa sabe.
2: Arroba bueno malo feo. Ahí está mi video. Mira cómo me jalan. Mira, me tiene acostado el doctor. ¡Cóyese!
3: No, pero es muy peligroso.
4: No, pero estuvo bien porque lo jaló de la quijada. No tenía que amarrar nada.
3: No pasó nada.
4: Que te peguen así en la quijada para que se te
2: órale,
4: meta
2: güey,
4: otra vez.
2: Órale,
4: bueno,
2: güey.
4: Este vato perdió la vida.
2: Ah, no.
4: Que
2: ¿se murió?
4: Vayan a los masajes donde las chinitas no hacen eso. Nomás que los así de
3: nomás que los soben.
4: Sí, nomás
3: pura
4: eso.
3: Pura sobada.
4: Sales bien feliz. Este vato ni salió
2: y
4: de
2: ya
4: ahí.
2: Relajado.
4: Salió en ataúd.
3: Ay, no, qué feo. Cállate.
4: Ahora, dije, pero también pagó $80. Son 150 con tu propina, ya,
3: así,
4: media
3: así
4: horita.
3: Así uno sabe si es bueno, 150.
4: Ah, sí, ese. Okay. Cuando te dicen son 100, la propina, 150.
3: Ok.
4: Y sales así con una sonrisa. ¡Ah!
3: ¡Feliz!
4: Este güey salió sin sonrisa.
3: Ay, no, qué
4: y sin cuello. Y bye bye.
2: Dicen que los masajes que tú vas también sales muerto.
4: ¿Por qué? Ah, cuando te tocó un vato. Sí, ah,
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2: 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Ay, bienvenidos a toda la bandera de VIX.
3: Hello, Wiz.
4: Traigo todo de tanto gritar, yo creo.
2: ¿Neta, feo? Es más, y para toda la gente que nos escucha en radio, cáiganle a YouTube ahí para que vean el video de, de la tronadota que me dieron también.
3: Al pelón le gusta que se la truenen.
2: Arroba, bueno, mala, feo, machigoda. No, ¿sabes quién me llevó? Mi vieja, la sargento, no.
4: ¿Por qué no llevan a esos lugares?
2: ¿No será que quiere que me quede ahí?
4: Igual la chava.
3: Dice que todo tu dinero va para allá.
5: Es más bien todo lo contrario. Lo logró.

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1: ¿Qué tal? Muy buenos días, les saluda Eli Venegas y este es el breve informativo del bueno, la mala y el feo. Corte Suprema frena a Trump y mantiene la ciudadanía por nacimiento en Estados Unidos. La Corte Suprema confirmó este martes que la ciudadanía por nacimiento se mantiene vigente. En una decisión dividida de 6-3, el máximo tribunal concluyó que la orden ejecutiva firmada por Donald Trump el primer día de su segundo mandato era incompatible con la 14ª enmienda de la Constitución, cuya interpretación histórica reconoce el derecho a la ciudadanía por nacimiento para casi todas las personas nacidas en territorio estadounidense. Según la Constitución, son ciudadanos desde su nacimiento, señala la decisión. Y Trump critica fallos sobre ciudadanía por nacimiento y presiona al Congreso para revertirlo. La decisión de la Corte Suprema de mantener intacto el derecho a la ciudadanía por nacimiento ha provocado reacciones en el ámbito político. Mientras organizaciones defensoras de los inmigrantes celebraron el fallo, destacados líderes republicanos manifestaron su inconformidad y adelantaron que buscarán nuevas vías para modificar el alcance de este derecho constitucional. La Organización Mundial de la Salud advierte de un posible brote de enfermedades tras doble terremoto en Venezuela. Los servicios de salud están sometidos a una presión extrema, con centros que funcionan por encima de su capacidad ante la llegada masiva de casos de traumatología tras el doble terremoto de la semana pasada en Venezuela, declaró el portavoz de la OMS, Christian Lindmeier, en una rueda de prensa en Ginebra, y advirtió que existe un riesgo mayor de brotes de enfermedades. Las perturbaciones en los servicios de salud y en las redes de agua y saneamiento, combinadas con los desplazamientos de población, podrían favorecer brotes de enfermedades prevenibles mediante vacunación, como el sarampión, la difteria y la tosferina. Hasta aquí llegamos con el breve informativo del bueno, la mala y el feo. Les informó Eli Venegas en redes sociales. Eli Venegas Radio. Buen día.
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2: Enseguida volvemos con Puro Show. En el bueno, la mala y el feo. Y esto.
3: Señores, hay cosas que no se pueden explicar en este mundo.
4: ¿Cómo
3: que?
4: Sí, hay llamadas del más allá.
3: ¿Qué?
5: ¿Cómo del más allá?
3: Sí, son de larga distancia.
4: Así como los sueños. No. Así como los sueños, así como el white noise.
5: Sí.
4: El sonido que se escucha después de que la tele ya no hay programación.
3: Sí.
4: Pueden entrar llamadas del infierno.
3: ¿Qué?
4: De seres, entidades que quieren traspasar.
3: Llamadas del infierno.
4: La dimensión.
5: Sí, sí, sí, sí.
3: La primera vez que.
5: Tu suegra marcándote. Esta llamada es del infierno.
4: Sí. O pueden ser espíritus. Vamos a rezar con experto en ese tipo de temas. Él es un periodista investigativo que se dedica a eso. Horacio Ontiveros, para que nos lo explique, porque está bien perro esto.
5: Oh,
4: está bien perro este tema.
3: Y atención, porque se vienen el día de hoy hasta $1,000 con la lana del golazo, ¿eh?
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4: Cuidadito.
3: What happened?
4: A lo mejor te pueden llamar del más allá.
3: Así como
5: ¿cómo del más allá?
4: Del infierno.
5: Hola.
4: O de otra dimensión. A lo mejor de otro planeta.
3: ¿De qué hablas?
4: ¿De qué se trata? Periodista investigativo no lo va a explicar.
5: No.
4: Cuidado.
5: Te,
4: te puedes paniquear. Ya regresamos con Horacio Montivero.
3: Ay, ama, cállate. Cállate a YouTube.

0: Mucha gente no quiere creer.
1: ¿Por qué?
0: Y hay una película, inclusive, que hicieron para explicarte de lo que se trata este tema.
2: ¿Qué película?
0: Llamadas del Más Allá. La película Black Phone. Donde unos jóvenes que son se meten en problemas, son secuestrados, les ayudan los espíritus por medio de llamadas.
1: ¿Qué?
0: ¿De qué se trata?
1: ¿A poco?
0: ¿De qué se trata? El otro día, yo les conté aquí.
2: Sí.
0: Les juro, por mi familia, que estaba dormido yo y de repente sonó el celular en el sueño.
2: Sí.
0: Y luego, ¿aló? ¿Qué pacho? Y esa era la frase de mi mamá.
2: No manches.
0: Y digo, ¿eh? Mamá, ¿ontas? Yo,
2: en el sueño. Pero me, de lo que lo sentía.
0: Te lo juro por mis hijas que esto pasó. Y me dice, estoy aquí con don Germán arreglando los papeles de la casa. Pum, pum, pum. Dije, ¿qué pedo? Y me despierto y empecé a buscar por la casa a ver si andaba el espíritu de mi mamá.
2: Sí.
0: Te lo juro. 3 días después me habla mi hermana que tenía un problema con una casa.
2: No manches.
0: De unos papeles que mi mamá no firmó. Te lo juro por mis hijas. Bueno, anyway. Vamos a dar la bienvenida a un vato que nos va a explicar acerca de las llamadas del más allá. ¿Qué son? ¿Quiénes son? ¿En realidad existen? ¿Y por qué hicieron esta película de Black Phone? ¿Por qué la relacionan con eso? Para explicar, él es periodista investigativo en lo paranormal, ¡Horacio Ontivero!
1: ¡Hola, Horacio! Bienvenido, ¿cómo estás, carnalito?
3: Gracias, Raúl. Pau, ¿cómo estás? Andrés, un abrazo muy grande. Interesante lo que mencionas, Andrés. Me encanta eso.
0: Te lo juro, hermano, que eso me sucedió, pero yo quería que durara la conversación con mi mamá porque la extraño.
4: Nunca había escuchado
0: me
4: eso.
0: Me desperté, me puse triste ese día, andaba tristón, chillé, solo, y te juro que quise que durara más, pero no duró más que segundos.
2: O sea,
0: después de que mi mamá me dijo, estoy arreglando unos papeles de la casa.
2: Horacio, si uno sueña con familiares muertos, fallecidos, ¿significa que te estás comunicando con ellos?
3: Sí, fíjate, Pau, esto es bien interesante porque la parte de los sueños tiene que ver mucho. De hecho, en el Antiguo Egipto se manifestaba como una cuestión de premoniciones. Sí. Ahora, ojo, aquí estamos hablando de que ya estamos muy invadidos de imágenes, series de televisión, teléfono y demás, pero sí, se valida como una comunicación o un puente entre el mundo de los muertos, el mundo de los vivos, y cuando uno tiene por ahí un pendiente, como lo mencionaba Andrés, pues muchas veces esta persona se comunica con nosotros a través de los sueños. Ahora, esto es interesante a través de los sueños, pero ¿qué pasa que si hablamos como la premisa de la película, que en un teléfono de esos antiguos, de disco, que van conectados, empieza a sonar? Esa es la premisa de la película Black Phone, pero mucha gente diría, bueno, esto es un invento y todo esto. No son inventos, fíjense. Los voy a sorprender porque, de hecho, el mismísimo Tomás Alva Edison, quienes sus papás eran espiritistas, él empezó a trabajar en la década de los años 20, precisamente en un aparato para poder comunicarse con el mundo de los muertos.
2: Sí.
0: Ahora, dicen que cuando duermes te mueres. Eso había dicho Tomás Alva Edison también, que cuando tú duermes te mueres.
4: ¿Qué?
2: O sea, no estás consciente,
0: pasas a esa línea.
2: Ajá.
3: De hecho, sí, es una línea muy delgada, ¿no? De hecho, de ahí salen o se mencionan los viajes astrales, que tú tienes la capacidad de ir a otros mundos, como lo hizo en su momento Ingo Swann, y que, bueno, vas a otras partes del universo y demás. Pero fíjense, muchas veces esto que tú mencionabas, Andrés, estas llamadas, Pau y Raúl y Andrés, pueden durar desde segundos hasta minutos. Ahora, muchas veces estas llamadas te advierten de algo. Por ahí están llamando si quieren contestar.
2: No.
3: Y entonces, esto que tú mencionabas, Andrés, estas llamadas, Pau y Raúl y Andrés, pueden durar desde segundos hasta minutos. Ahora, muchas veces estas llamadas te advierten de algo.

0: Y en ese momento se oye un white noise, una distorsión, y se corta la llamada.
1: ¡Ay, Dios mío!
0: Le llaman del hospital porque su papá estaba un poco inquieto. Él llega al hospital, era un hospital psiquiátrico, su papá estaba muy mal, y en ese momento cuando él llega, su papá trata de atacarlo con un cuchillo.
2: ¡No!
1: Ay, no.
0: Él atribuye esto a que fue un mensaje del más allá directamente de su mamá.
3: ¡Wow! Ahora, lo que mi mamá me dijo fue que estaba arreglando los papeles.
4: Y yo tengo una pregunta, Feo. En tu universo, cuando estabas soñando, ¿tu mamá ya estaba fallecida o existía tu mami? En los sueños a veces uno...
3: ¡Ahí te va!
4: Como que te transportas a otras áreas,
3: esa,
4: ¿no?
3: Esa pregunta está bien fuerte porque, la neta, me sorprendió. Dije, mamá, pues, ¿y dónde estás?
1: Claro.
3: Porque mi mamá ya estaba muerta.
4: Ah, okay.
3: Yo ya en mi universo, durante el sueño,
4: yo estaba
3: bien consciente que mi mamá ya había fallecido.
4: Ándale.
3: Y fue lo que me despertó, pero en segundo. No duró ni 3 segundos el sueño.
1: Ay, no,
3: porque la frase de mi mamá era, ¿qué pacho? Y porque dije, ¿aló? ¿Qué pacho? Mamá, ¿dónde estás? Estoy aquí con los hermanos arreglando. Y algo pasó y me desperté.
4: Como white noise también,
3: juro.
4: Feo.
3: Lo juro.
1: Oye, ahora sí una pregunta. Muchas veces, a lo mejor, no es en un sueño. Muchas veces estás despierto, estás consciente y sientes como señales, como si te dijeran algo o sientes cosas. ¿Eso también significa que te están hablando del más allá?
0: Fíjate, esto, qué bueno que lo mencionas, Pau, es bien interesante porque no necesariamente es del más allá, puede ser tu doble cuántico. Es como cuando llegas a un lugar o a una intersección y dices, espérame, me voy a frenar, o sea, que pasa algo, te enfrenas y pasa un auto y piensas, o sea, si me hubiera cruzado, hubiera tenido un accidente.
3: Ay,
0: esto tiene que ver diferente, son cuestiones diferentes porque, fíjate, las cuestiones de las llamadas del más allá es como para que cerremos un ciclo. Muchas veces las personas que mueren no se alcanzan a despedir las personas que están en este plano. Entonces es una llamada cortita, que de repente tiene un poquito de estática, que solamente como lo que menciona ahorita Andrés, es como para tranquilizarte. Te pueden decir, estoy bien, no te preocupes, reza por mí. Estas llamadas son impresionante la cantidad de mensajes o que se reciben, increíblemente, anualmente en todo el mundo. Fíjense, incluso hay gente que es tan apasionada de este tema que busca en mercados de antigüedades estos teléfonos antiguos porque la señal es mucho más clara que incluso ahora con nuestros teléfonos actuales, ¿no? Celulares, inteligentes y demás. Ese ring es espectacular porque muchas veces la gente dice que no lo conectan, lo ponen cerca de su cama o cerca de donde trabajan ellos, no lo conectan y ese teléfono llega a sonar.
4: Horacio, hasta la fecha, en pleno 2026, si algo no funciona, o sea, lo mejor todavía sigue siendo lo alámbrico, lo conectado, digo, porque ya existe el wireless y todos los chavos y todo el mundo quiere andar con lo wireless, pero de repente eso falla también. Porque hay como interferencias y son estas, tal vez estas otras dimensiones.
3: Y energías
4: que se están metiendo. Tenemos con nosotros a Horacio Ontiveros de Código Misterio. Estamos platicando, señores, sobre esta película Black Phone y sobre estas llamadas del más allá. Ahora, estamos hablando de que también hay gente famosa que ha tenido este tipo de experiencias, Horacio. Actores, escritores.
0: Sí, fíjate, hay un caso muy famoso de una actriz de Hollywood que nunca quiso dar el nombre, que efectivamente ella recibe una llamada del más allá de su hija con un mensaje que solamente ellas conocían. Entonces,
4: fíjense
0: lo más curioso. ¿Ya? No es que tenga la persona el primer contacto, esa llamada inmediatamente. Esta chica que ya había fallecido llama a la casa de alguien, bueno, llama a la casa de la mamá, alguien contesta la llamada, o sea, recoge el teléfono y la otra persona en la línea le dice, ¿me pasas a mi mamá? Y el momento que contesta esta actriz le dice, mamá, necesito $20. Era la frase que siempre recibía ella porque siempre esos $20 eran considerados de la suerte. Entonces dice,
3: ¿qué?
0: Se desmaya la señora y dice, es que no puede ser, mi hija falleció hace mucho tiempo.
3: ¿Cómo lo de mi mamá?
0: Fíjense, hay un caso muy interesante de más o menos en el 2008, hay un accidente de tren y bueno, desafortunadamente muchas personas fallecen. Una de estas personas de nombre, ahorita les digo, Charles Peck, bueno, fallece en este accidente, él estaba a punto de casarse y la familia reporta más de 30 llamadas después de que él ya había fallecido.
1: Ay, no.
0: Ellos no sabían si estaba desaparecido, si había fallecido, pero cuando lo encuentran, los paramédicos les dicen, es que saben que él murió en el momento del impacto a las 8 de la mañana. Y ellos dicen, no puede ser. Nosotros recibimos llamadas después de las 8 hasta las 12 de la noche. Llamadas que entraban, se oía

0: ruido, una estática y se cortaba.
1: ¡Ay, ahora, no! ¡Qué
2: esto,
1: fuerte!
2: Esto
1: qué
2: te puede traumar. A mí me dejó paniqueado y desde hace, ¿qué? 10, 12 días de que ocurrió, he tratado desde ese día retomar el sueño pensando que voy a soñar con mi mamá y no me da resultado.
3: No, es que cuando lo piden no funciona. ¿Sabes a quién le pasó también hablando de este tema?
2: A ver.
3: Me lo acaba de confesar mi hijo. Mi hijo, el mayor, tiene 27 años, vivió una etapa donde se estaba enfocando en su carrera, en sus estudios, en su pareja sobre todo. Uy. Yo como papá lo entiendo, yo lo dejé ser.
2: Pues sí.
3: De esas de que no te llama, de esas de que está enfocado en solo en su novia, en su vida. Y está bien, es normal. Pero hace poco me confesó y llorando dijo, soñé a mi abuelito, o sea, a mi mamá.
1: Sí.
3: Dijo que me reclamaba, que me llamaba y que me reclamaba y me decía, ¿dónde estabas, mijo? ¿Por qué no estabas ahí? Pero bueno, nomás te quiero decir que te quiero mucho, que esto y que lo otro.
1: ¡Ay, qué fuerte!
3: Oye, pero que es increíble cómo estos mensajes todavía llegan y a través de llamadas telefónicas.
2: Que no se despide.
1: Oye,
2: Horacio,
1: una pregunta. ¿Tienes que ser sensible a esto o le puede pasar a cualquier persona?
0: Bueno, a ver, ayuda mucho de que seas una persona muy sensible, por eso se dice que hay que meditar para ponernos en contacto con toda esta parte de la sensibilidad y las cuestiones energéticas que están a nuestro uh-huh. alrededor.
1: Sí.
0: Pero lo que te comentaba, Pau, sobre todo pasa cuando una persona no cierra ese ciclo. Por eso,
2: yo no lo cerré.
0: Un accidente, empiezan a recibir estas llamadas, o cuando algo se queda abierto, como lo mencionaba Andrés. Incluso, fíjense, es bien curioso, mucha gente diría, bueno, hay que comprar un teléfono viejo para poder tener este tipo de comunicación. No. Aquí estamos hablando en el 2011, hay un caso de Jack Frost, que él está en Pensilvania, él fallece y posteriormente Tim Hart, que era su mejor amigo, recibe, fíjense nada más, un correo electrónico y le dice, limpia, por favor, tu closet. Entonces él dice, espérame, o sea, ¿cómo puede ser posible que yo reciba un correo electrónico de este tipo que falleció hace meses y que la última conversación que tuvieron era acerca precisamente del closet, que era todo, que estaba todo tirado? Ahora, él lee este email, asegura que lo lee, y cuando regresa a tratar de buscar el email para compartirlo con sus amigos, misteriosamente no aparecía entre los emails borrados. O sea, es una cuestión hasta cierto punto sobrenatural, que por ejemplo, cuando la gente recibe estas llamadas, no hay un registro después en las compañías telefónicas de que alguien llamó ese número a esa hora. En este caso, toda la información del correo electrónico desapareció.
2: Pero como el mío fue un sueño, tampoco hay. O a lo mejor sí sonó el teléfono y no lo vi, pero... Lo mío fue un sueño.
1: Qué loco.
3: Demasiado interesante y estoy seguro de que la gente también ahí en tu podcast, Horacio, lo va a disfrutar. ¿Dónde la gente te puede seguir en redes sociales, escuchar más de este tema y otros temas?
0: Claro que sí, Raúl. Bueno, pues invito a la gente que nos siga en las redes sociales de Código Misterio, Facebook e Instagram. Y, por supuesto, los invito a descargar todos los podcasts de investigación, más de 500 temas, en Apple Podcast, Spotify, iHeart. Y, como siempre, muchachos, muchas gracias. Y el tema, por favor, que tengan en mente, aquí lo investigamos y se los traemos con muchísimo gusto.
3: Gracias, Horacio. Vamos a YouTube, @BuenoMaloFeo. También estamos en vivo a través de VIX. Ahí seguimos platicando con Horacio Ontiveros.
1: Y viva México, Horacio.
3: Ñaco, ñaco, ñaco.

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1: A ver, chavos. Estamos ¿qué? Ilusionados, estamos Machine. Contentos.
2: Oh my God.
1: Vamos a regresar con un experto en deportes. Gabo Sainz de TUDN Network, platicando qué le pareció el desempeño de la selección mexicana, que creo yo fue inmejorable.
2: Espectacular, maravilloso. Increíble. Desde que salieron a la cancha, lo dieron todo.
3: Muy bonito, muy bonito.
2: Se vio el corazón. Ahí dejaron la garra.
3: ¿Sabes
2: qué? México, señores.
3: Jugaron muy diferente, no jugaron para atrás. Todo para enfrente.
1: Sí.
3: Bueno, normalmente hay que
1: la el segundo lo hicieron muy bien, pero las dos maneras de jugar es válida, feo.
3: Sí.
1: Jugaron al fútbol muy
3: jugaron
1: bien.
3: Jugaron un fútbol tipo europeo.
1: Claro.
3: Pase, tum, tum,
1: ahora,
3: tum.
2: Y rápido.
1: ¿Hay alguna crítica? ¿Hay algún jugador no que también, críticas. O varios jugadores que deberían de mejorar todavía? Eso nos lo va a decir un experto en deportes. A continuación, ¿y quién se quiere ganar hasta $1,000? Ahí viene la lana del golazo, señores. Cáigale, suerte, suerte.
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23: Este día temperaturas de 77 grados como máximas, mayormente nublado y vientos de 10 a 20 millas por hora. 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
1: ¡Qué partidazo el día de ayer! México en contra de Ecuador.
2: Estuvo buenísimo.
1: ¡Pulcro! Estuvieron ¿qué es eso de limpio, pulcro feo, limpios.
3: Oyendo pulcro ahorita.
1: Recuperaban balón.
3: Me limpié bien.
1: Sabían qué hacer con el balón. Hey. No lo dejaban jugar a Ecuador.
3: Claro.
1: Ecuador lento, un Ecuador
3: frustrado.
1: Frustrado.
3: Enojado.
1: Sí.
3: Violento.
2: Sí, andaban bien pateadores.
3: Me dan ganas de meterme al estadio y agarrar la patada toda.
1: Como ahorita, como ahorita no, perro.
3: No lo toques, desgraciado.
1: A ver, vamos a regresar con un especialista en deportes que nos diga lo bueno, lo malo, lo feo del partido. Sí. Porque la neta que también hay cositas que fallaron, sí. Hubo cosas que fallaron.
2: Sí, hubo errores, pero se salió avanti.
1: Ahorita regresamos con Gabo Sainz.

0: ¿qué partido vivimos anoche? La noche de anoche, a pesar de que se retrasó aproximadamente una hora
1: por tormenta
0: eléctrica en el Estadio Ciudad de México, se hizo historia. Vamos a recibir con nosotros a especialista de TUDN Network. Lo tenemos, ahí está, mi compita, Gabo
2: Sainz.
3: Sí, qué cosa, qué
1: ¿por
3: chulada.
1: ¿Por qué haces así de
3: yo, si algo les he dicho, porque tengo que decir lo que sé, si hay alguien que ha apoyado a la selección en este show, soy yo. O sea, la verdad es que soy yo. Soy el que más ha creído en la selección. Soy el que más ha pensado que puede llegar lejos. O sea, la verdad. No, tú cállate. Tú sabes que es una pelota.
4: Pero me da gusto que la selección está cerrando bocas. Ay, no va a pasar ni el primero ni el segundo. Está cerrando bocas.
1: Tenía dudas, Gabo, también. Oye, ya va a empezar.
3: A ver, tampoco, porque yo dije, a ver, tú me debes una apuesta, feo, y te haces bien, güey. Mira, bien, me lo lengo. Mira, porque yo dije que iba a pasar como primero y tú dijiste que no pasaba como primero. Va a empezar ahí, imagínate, yo tenía más fe.
1: Lentes de mosca embarazada.
3: Nada más, nada más. Arroba,
1: te miras hasta mejor así, déjatelo.
3: Tengo las dos cosas. Bueno, a ver, el partido de ayer fue muy bueno por parte de México. Sobre todo la primera parte fue excelente. Lo jugó muy bien. Hay una que falla Raúl, que le ponen por derecha. Y que se lanza prácticamente de cabeza. Esa yo no entendí cómo ni siquiera no fue al arco. Pero bueno, después se reivindica. Pero primero, la jugada importante. En el medio campo arranca Julián antes del medio campo. Mucha gente decía que estaban fuera de lugar, increíble que no se sepa la regla, que si arranca desde medio campo, aunque el esté adelantado por los defensas, no hay posición adelantada. El pase de el Piojo Alvarado es espectacular.
0: Increíble.
3: Lo deja solo a Julián, se va Julián por la izquierda, controla la pelota, se abre un poquito para la derecha y entrando al área le pega al ángulo. Un golazo, y lo vuelvo a decir, el mejor naturalizado en la historia del fútbol mexicano se llama Julián Quiñones. Es un gran jugador, lo ha hecho muy bien en el Mundial y se merece. Y mira, ya con ese gol llegó a tres en la Copa y está a uno del mejor Mundial para un mexicano como delantero, de Luis Hernández, y a uno también de Javier Hernández, de Luis Hernández y de Javier Hernández, para empatarlos con cuatro anotaciones. Así que un solo gol más de Julián y ya empataría a dos futbolistas importantes de la selección. Y bueno, después, una jugada que recupera a Raúl por la derecha, recupera el balón, la toca, yo pensé que ya la estaba perdiendo, alcanza a dejársela a Julián afuera del área grande, se la regresa a Julián, y lo que hace muy bien Raúl entrando al área por el centro, le pega con la chancla, diríamos, con la parte externa, y la coloca en el ángulo. Golazo de México. México era muy superior, Ecuador no se veía, no había manera de poder hacer algo, y bueno, en el segundo tiempo solamente corroboró, tuvo más opciones. Eso es lo que tiene que mejorar el conjunto mexicano, el ser un poco más certero, pero realmente yo creo que nos echan Inglaterra y a Congo.
0: ¡Venga!
3: ¡Venga!
0: ¡Venga!
3: ¡Venga!
0: ¡Los dos juntos, no importa!
1: ¡Así me gusta ese Gabo!
0: Oye, Gabo.
4: Ya es una nueva persona.
0: Ya hablaste obviamente de Quiñones, ya hablaste de Raúl Jiménez, ya hablaste de lo bien que lo hizo. ¿Qué tal, por ejemplo, otro jugador que también, la verdad, marcó gran diferencia a todo? A mí me hizo creer, casi se me sale una lágrima.
1: ¿Qué?
0: Sobre todo porque recordé sus palabras cuando le preguntaron, Morita, ¿y si sí? Dijo, ¿y por qué no?
4: Así es.
0: Nos debemos de ilusionar, dijo, ilusiones.
4: Y ustedes dos se burlaron de él.
0: Permíteme.
4: Ay, ¿cómo se atreve? Oh,
0: Pero ¿sabes qué pasa? Yo no soy persona de palabras, soy persona de acciones. Y ayer, Morita, con sus acciones, me hizo ilusionarme.
4: Te cayó la boca.
0: Totalmente. Que sea así. Todos los que hablan, como Chicharito. Chicharito habla también demasiado y no hace nada.
1: El Mora no
0: pero
1: habla,
0: Morita,
1: wey, no habla.
0: Gabo, por Dios, qué partido dio este niño de 17 años. ¡Qué bárbaro!
1: Es un diamante bruto.
3: Tenemos una joya.
1: Diamantote.
3: Y mira lo que llegó a hacer, porque es el segundo jugador en la historia más joven en estar en una fase final de este tipo de torneos.
0: ¡Wow!
3: Y nada más, ¿sabes por delante de quién?
0: ¿De
3: o
0: quién?
3: Sea, obviamente el más joven en jugar en una fase de este tipo fue Pelé, con 17 años y 259 días, y le sigue ahora Mora, con 17 años y 259 días. Así que fabuloso lo que hace Mora. Sí. De verdad, a mí me parece impresionante. Cuando lo sacan, creo yo, lo sacan porque lo ven cansado. La verdad, sí, lo veía yo.
1: No,
3: nunca.
1: Lo había dado
3: un desgaste impresionante. Pero, y también creo que trae un tema ahí de lesión, entonces lo trataron de sacar para guardarlo un poquito. Ya sabemos que es el tema de la pubalgia, entonces hay que estar atentos. También uno que se aventó un partidazo fue Roberto Alvarado, el Piojo
4: está jugando. Sí, muy bien. Mundial,
3: defendiendo, claro. Atacando, está prácticamente, a lo mejor no se ve tanto, pero en defensa hace muchísimas cosas, el del pase, el primer gol. No te rías.
0: Oye, Gabo,
4: nos distraes con los lentes.
1: Parece saber.
0: Oye, Gabo, pero lo que yo veía también era.
3: Porque si no, no veo, Pau.
0: Lo que veía era esa sociedad que tienen entre Morita y el Piojo. O sea, yo veo a dos niños jugando.
4: Divirtiéndose.
0: Sin verte. Exacto, esa es la clave.
4: Sí.
0: Que le falta un poquito, siento yo, a Gallardo de aquel lado. Lo siento un tanto desconectado con Quiñones. Que aunque. Es que si le llegas también tenemos esa opción. Quiñones es un tremendo jugadorazo.
1: Claro.
0: Pero la sociedad acá entre estos dos está increíble.
1: Se están moldeando.
0: Tala también, qué autoridad de pararse en los tres
4: así,
0: palos.
4: Con las uñitas.
0: Todo el equipo.
3: El partido de Lira, papá, fue espectacular. La verdad, todos creo jugaron muy bien. De repente creía yo que se salía. Romo también un juegazo que ganó la titularidad en el partido con Corea. Es tercer partido consecutivo que Romo es titular y la verdad no lo veíamos que fuera a ser titular. Yo hoy les digo, yo creo que Javier lo va a terminar haciendo. Creo que eso va a pasar. Va a ser la misma alineación, independientemente que sea Inglaterra, que sea Congo, va a utilizar, yo creo, la misma alineación del día de ayer contra ese conjunto, que es el partido del domingo. Hay que estar atentos, el domingo es el juego.
4: Gabo, ¿viste la selección? Lo hizo perfecto, lo hizo bien. Contra el siguiente equipo que vayamos, ¿le podemos ganar?
1: Sí, señor.
0: Con eso vamos a regresar a continuación.
3: Claro.
0: Con eso regresamos a continuación. ¿Cuál es el camino de la selección nacional en este mundial?
1: ¡La gallina de aquí va ganando, Gabo!
0: Hasta la final.
3: ¡Eso!
0: ¿Por qué?
3: La gallina, la amo.
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3: Tenemos con nosotros a especialista en deportes de TUDN Network. Tenemos a el más creyente.
4: Claro. Al que no tiene pelos en la lengua.
3: A el porrista número uno de la selección mexicana.
5: Desde
3: el día uno.
5: El que siempre creyó.
3: Ha estado ahí. Con él. Y es más, él inventó.
6: Soy yo.
3: ¿Han escuchado? Y sí, sí. Él lo inventó. Gabo Sainz.
7: Y sí, sí. Y sí, sí.
6: Y sí, sí.
5: Y sí, sí. Escucha el sí.
6: Hermosa, mira, man, una cosa hermosa.
5: No lo puedo creer.
6: Me doy
5: beso
6: a mí mismo.
3: Besos. Cosa bonita.
6: No, soy una cosa hermosa.
3: Preciosa, Gabo.
6: Qué barbaridad, es que no puede ser que ustedes no creyeran en la selección. En la selección siempre he creído, yo siempre he creído.
7: ¡Hoy no más!
6: Son terribles, son terribles.
4: Él inventó el ICC, ¿sabes cómo? Le dijeron, ¿a que no te acabas 12 tortas de jamón?
3: Y sí.
6: Con este güey piensa que trago todo el día y como casi, pero bueno, pues ahí está.
4: ¿Por qué estás así?
6: Comes más tú,
3: es agua.
6: Querido feo.
4: Ah, es agua.
3: Está inundado.
6: México avanzó. A ver, también hay que ser un poquito tranquilos. Está ahorita en octavos de final. Es en la ronda que siempre hemos llegado en los últimos, en las últimas copas.
5: Ya empezó de negativo.
6: Así que hay que pasarla. Yo creo, no,
4: sí,
6: yo creo que le vamos a ganar a Inglaterra.
4: Sí,
6: o a
4: eso, sí, señor.
6: Tenemos esa mucha chance. Claro. Porque el estadio de la Ciudad de México ha sido prácticamente el búnker.
5: Claro.
6: Recuerden la estadística que les dije ayer. Tenía 40 años México sin ganar un partido de eliminación directa y lo gana ahora.
3: Sí.
5: Es ¿Qué historia? Te dije que íbamos a hacer historia, te lo dije.
6: Otro tema. Se terminó por romper el tema del uniforme, porque siempre se jugaba con el uniforme verde, blanco y las calcetas rojas, solamente en 2010 y 2014 con calcetas blancas, pero no se había ganado un partido de eliminación. El partido ese que había ganado contra Bulgaria, lo ganó con uniforme blanco, así que hoy, el día de ayer, se rompió también esa mala racha. Así que, vamos, vamos, México, venga, venga.
3: ¡Oh, bien! Oye, Gabo, a ver, rumbo a la final. ¿Qué le espera a México? ¿Cómo se ve este camino? Probablemente será el que sigue Inglaterra este domingo en Estadio Ciudad de México.
8: ¿Qué trae Inglaterra?
6: Sí, señor. Bueno, la verdad, Inglaterra es un gran equipo. Tiene Harry Kane, al Huracán, que es un goleador. Y hizo más de 50 goles en todo el año con el conjunto del Bayern Múnich. Tiene a Oli Watkins, que es también un futbolista que es muy importante. Tiene a Jude Bellingham, que juega para el Madrid. Tiene un equipazo, la verdad, del conjunto inglés. ¿Qué pasó?
5: Una mosca. Aquí te ves bien raro con tus lentes, Gabo.
4: Está bien. Y no
6: pero tiene un muy buen equipo. Tiene un muy buen equipo Inglaterra, la verdad es que es un equipo que juega bien, bueno, para quitármelo un poquito para que no se ría tanto. Pero bueno, a ver, termina siendo un gran equipo. La verdad es que Inglaterra es un equipo muy fuerte. Tiene también a Rashford, que juega para el conjunto del Barcelona. A Anderson, tiene en el arco también un hombre como Pickford. Yo creo que va a ser un tema importante el poder, a ver, ganándole a Inglaterra, de verdad. Y lo digo serio, creo que estamos hablando serios, ¿no? Ganando a la Inglaterra, si es que avanza Inglaterra, yo creo que México sí se tiene que volver un candidato a ser campeón.
5: ¡Claro que
6: la verdad,
5: sí!
6: Ganando a la Inglaterra, ¡Sí, sí, sí!
5: Gabo,
3: después de eso, lo que sigue es ya salir, como tú dices, del búnker. Y esto es algo bien importante.
6: Saldría porque Miami, exacto.
3: La gente, la altura, el coloso de Santa Úrsula, el área... La energía.
8: Todo.
3: Nuestro México lindo y querido. Salir de ahí.
8: A enfrentarse pues, a Brasil.
3: Y va a ser Miami. Va a ser Miami.
5: Vamos,
3: cuartos de final. Apoyar. Probablemente sería Brasil. Y ahí estamos hablando también.
8: O Noruega.
3: Otro partido.
4: No le hace.
3: Sí. Otro partido.
6: Sí, a ver. Qué difícil. Porque realmente sí es un búnker para México. En copas de este tipo, en mundiales. México en el 70, en el 86, ahora en 2026, no ha perdido un solo partido, no ha perdido un solo juego. Recordemos incluso que cuando termina empatando y pierde en penales contra Alemania, lo hizo en el Universitario, en Monterrey, Nuevo León. Cuando en el 70 va y termina perdiendo con Italia 4-1, lo hace en la cancha del Nemesio 10 en Toluca. Entonces, no ha perdido en la cancha del Azteca, en la cancha de Ciudad de México. Los únicos dos partidos que ha perdido, una vez con Costa Rica y una vez con Honduras. O sea, dos juegos en muchísimos encuentros, más de 80 que ha tenido la selección. Eso ni Brasil lo tiene, por ejemplo, en Maracaná. En Maracaná ha perdido. Entonces, México sí es una fortaleza el estadio de Ciudad de México. Yo creo que eso puede ayudar a que el tricolor consiga la victoria el siguiente partido. El rival va a ser cada vez más complicado. A ver, hablamos de que en este momento ya empieza a subir el nivel, ya sería Inglaterra o el Congo. El Congo no lo veo tan fuerte, pero a ver, Brasil y Noruega son selecciones top. Son selecciones que vaya, Noruega es llamada a ser el caballo negro de esta Copa, y Brasil, bueno, tiene mucha calidad, independientemente que no es la Brasil que conocíamos del 2002, del 94, del 98, que tenían muy buenos futbolistas, pero a ver, si no te enfrentas a los mejores, ¿cómo quieres ser mejor? A mí me parece que está perfecto que nos toquen ya los buenos, ya.
5: Claro. ¿Crees que pase la predicción de los Simpson?
7: Sí.
6: Yo creo,
5: ¿crees que vayamos contra Portugal?
6: Puede.
5: ¿Crees que pase? Sí, ¿podría? Claro. ¿Hay una posibilidad?
6: Pues puede pasar.
3: Aquí lo que no puede pasar es que llegue Portugal. Porque México.
6: ¡Y sí! ¡México, vamos a la final!
3: ¡Sí! ¡No, hombre! ¡Qué bárbaro!
6: Yo creo que por el lado de Portugal es donde puede fallar la predicción, ¿eh? Claro. No veo a Portugal no como veo, llegando a la final. Pero bueno.
5: Vamos, pero México sí.
3: Para el próximo llamado, la próxima serenata, Gabo de frente, ¿eh? Gabo ahí liderando la porra, el mariachi.
6: El cielito lindo.
3: De la Sierra Morena.
7: Tiene una mosca.
6: Viene bajando.
5: ¿Qué tiene que decir Cookie Monster después de que Gabo lo insultó? Le dijo: no, no sirve para nada.
6: Cookie Monster, no le saque.
8: Bienvenido, venga. Señor, se le gana a Inglaterra, se le gana a Brasil o a Noruega.
3: Bienvenido, te dijo.
8: En semis.
3: Bienvenido.
8: En semis. Y usted también, señor Molinar.
7: Contra quién.
3: Bienvenido.
8: Y usted también, señor Molinar.
3: Bienvenido.
8: Señor,
6: siempre hemos estado en ese barco.
3: Yo aquí he estado.
5: Pero
7: estamos de
3: haters. Pasaron lista y yo dije presente.
7: También estuvo, sí.
5: Los dos andaban.
3: Y dijimos, sí.
6: No, qué cosa.
8: Ustedes los dos se pueden ir de manitas.
3: Gabo, ¿dónde la gente te sigue en redes sociales, Gabo Sáenz?
6: Me pueden seguir en el ex, en @ Gabo Sáenz, en el Instagram Gabo Sáenz 1, también así como en el TikTok, en Facebook Gabo Sáenz. Y van a llover las mentadas de Mauser, porque no, ya empezaron bien a llover, ya dijeron que nunca me había subido. ¿Y dónde más, mi querido Feo?
7: ¡En el OnlyFans! ¡Para que le manden Only una fans, buena papá mentada! ¡Big Boss! ¡Big Boss!

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1: A ver, señores, vamos a regresar a continuación.
2: ¿Con qué?
1: Con un burro del día.
2: Un qué burro barba. Del día. Oh my god. Oh my god.
1: Este burrazo del día, yo creo que Pau nomás no le atinó el burro del día, la neta.
2: Oigan, el burro del día, ¿qué creen?
1: ¿Qué pasó? A ver.
2: Que esta persona se hacía pasar por un hombre muy handsome, super guapo, top, rico. Uy, sabroso. Tú lo veías y dices, "Uy, chulada." ¿Pero qué creen? Que todo era una mentira.
1: ¿Qué?
2: ¿En qué estaba mintiendo? ¿Qué estaba pasando? ¿Y qué pató cuacua? Ahorita se los contamos al regresar.
1: Y recuerden que en esta hora, más adelante, vamos a tener hasta $1,000.
3: ¡El golazo!
1: Ahí viene. Ahí viene, suerte.
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1: Ahí te va. 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
1: Tener manchamantel.
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3: Yo soy el manchasábanas.
2: Y manchabaños.
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2: Oigan, se viene el burro del día.
21: ¡Qué pacho!
2: Y los invito a que caigan a YouTube @bueno_mala_feo. ¿Eh? ¡Hombres! ¿Eh? ¿Quieren tener un core power de que cuadritos, sí? Seis qué cuadritos? Rico. Unos brazos acá con pero puro sí, músculo.
3: Y lo intenté, pero me resigné. No se puede.
2: No te preocupes. Yo ahorita te voy a enseñar cómo hacerlo.
3: No.
22: Cirugía.
2: Fa, en fa, en fa, ¿cómo? En fa. Todos. Todos cáiganle a YouTube porque ustedes van a poder tener el mejor cuerpo.
3: ¿Qué tan rápido?
2: De su
3: ¿qué?
2: Vida.
3: ¿Qué tan rápido?
2: Rápido, pero. No. Rápido. Cáiganle @bueno_mala_feo.

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2: ¡Oigan! ¡Cáiganle a YouTube, arroba bueno, mala, feo! Porque voy a hablar del burro del día. Y oh my God, oh my goodness. Si tú quieres tener un cuerpower, que las mujeres te vean y digan, rar, chiquito, precioso, ponme una canción de hombre rudo, la que me gusta, por favor.
3: Órale, va.
2: Este hombre sabroso, rudo. Les voy a hablar de este chavo, lo que hizo para... Híjole, lo estoy viendo y me... Oh my God. Oh my God, oh my God.
3: Hace calor, hace calor.
2: Hombre, ¿quieres tener cuadritos en el abdomen para que podamos lavar ahí nuestra ropita? Unos brazos musculosos y fuertes. Piernas
4: pero
2: torneadas, pero grandotas, así como de trompo. Unos glúteos altos, altos, altos, como un durazno.
3: ¿Como el Cookie Monster?
2: A ver.
3: ¡Wow!
2: ¡Cuerpazo!
4: Parece una pera.
2: Sí, ¿tú pero... quieres eso? Pues, ¿qué creen? Que les voy a hablar del policía.
3: Bueno, pero esas de boxeo.
4: Parece una piña.
3: Pera, este pero güey. De boxeo, parece el Cookie Monster.
4: SpongeBob.
3: Parece como vaca en reposo, güey.
4: SpongeBob, pero asoleado.
3: No, se parece al amigo de SpongeBob, güey, al Patrick.
4: ¡Oh, no!
3: A la estrella.
4: Al Squilver en la nariz.
3: ¡Hola, SpongeBob!
4: ¡Squilver!
3: Igualito.
2: ¡Al Patricio! ¡Hola!
3: ¡Hola, SpongeBob! ¿Y el feo?
2: ¡Ya no sean así!
3: ¡Ah, no, tú eres Mr. Krabs, güey!
2: ¡Les voy a hablar del policía mexicano más sexy del mundo!
4: ¡Es un panzón, de seguro!
2: Este hombre rudo que protege a la gente del mal.
4: Adiós.
2: Y ahí está sabroso, Ricardo. ¡Delicioso! Y ustedes dirán, ¿qué policía es? ¡Policía, policía, ayúdeme! Pues este muchacho subió unas fotos a sus redes que, oh my God, oh my goodness. Miren, tiene 1, 2, 3, 4, 5, 6, 8 cuadritos. ¡Ay, vean esto!
3: ¿Cuánto?
2: Mujeres, cáiganle a YouTube, arroba bueno, mala, feo.
3: ¿8 cuadritos? No.
2: Este
3: ¿qué?
2: Es el policía que te puede defender de todo el mal. Él te va a proteger si te roban.
3: ¡Órale!
2: Oh my God. Le vas a decir, róbame, róbame, róbame.
3: Pero el vato es mexicano, ese güey es...
4: ¡No!
3: Parece turco.
2: Es
3: parece,
2: mexicano.
4: Es de aquí.
3: Parece el Medio Oriente, parece actor.
2: Es mexicano. Dicen que...
4: ¡Ah, es ecuatoriano!
3: Del Ecuador. ¡Ah, es del Ecuador! Ah.
2: Dicen que tiene un poco latino. De dios griego. Latino. Por la cara.
3: Sí.
2: Y el cuerpo.
4: Oye, pelón.
2: Y el sabor.
4: Cómprate el chaleco, ya vienen los cuadritos incluidos, mira.
3: No, pero...
2: No, pero ese es de las pistolas.
3: Pero hay foto de él con cuadritos, entonces.
2: Con
3: pero
2: cuadritos,
3: ocho.
2: Los ocho.
3: Yo pensé que salía nomás como...
4: Ya vienen los cuadritos incluidos, mira.
3: No, pero...
2: No, pero ese es de las pistolas.
3: Pero hay foto de él con cuadritos, entonces.
2: Con
3: pero
2: cuadritos,
3: ocho.
2: Los ocho.
3: Yo pensé que salía nomás como... Cuatro.
2: No, puede salir ocho, míralo.
3: ¿Sabe? Nunca
2: él puede tener ocho, él puede tener lo que quiera.

0: solo necesitan 30 dólares al mes. ¿30 dólares al mes?
1: ¿A qué gimnasio?
0: Con 30 dólares al mes ustedes pueden estar como yo. Sabroso, ¿cómo? Rico y delicioso. ¡Hala! Y la gente sacando, juntando, préstame uno de 20, préstame uno de 10. Y le dijeron, ya tenemos los 30 dólares, ¿qué hacemos? Contraten ChatGPT Plus, porque esto es inteligencia artificial.
1: ¡No!
2: ¡Espérame!
0: ¡El policía está bien panzón! ¡La cara ni se parece!
1: A ver.
0: ¡Está flaco!
2: ¿Qué?
1: ¡Espérame!
0: ¡No está alto!
1: A ver, tenemos video.
0: ¡Miren eso! ¡Es el de Temu!
1: Se está quitando la ropa. ¡Cállale! Arroba bueno malo feo.
2: Espérate, ¿qué pedo?
0: Y lo arrestaron por andar de mentiroso. Por andar rompiendo corazones de mujeres.
1: Ahí trae varias capas. O sea, sí está...
0: Vi. Sí está en la realidad. Cuadrado, ¿no? Se puso como 40 camisas para poder verse fuerte. Nada. ¿Ah? La cara de ella y tampoco. Nada.
2: ¿Qué? Parece un perico.
0: ¿Cuántas camisas lleva? ¿Como 10?
2: No, como unas 12.
1: Lleva...
2: 13 con
1: espérate,
2: esta,
1: pero entonces 14. Para ponerse tanta... A estar bien flaco.
0: ¿Se acuerdan de Capitán América antes de ser Capitán América?
1: Sí, que era un flacucho ahí.
0: Ah, sí, igualito este policía.
1: Gilmora. No.
0: Beso. Velo, parece hasta ¿qué? Desnutrido.
2: ¿Es el piojo?
1: Mira. Alvarado. Mira ahí después.
0: Qué triste tristeza.
1: Su mecha.
0: Ya saben, hombres.
1: ¡Nombre!
0: ¿Qué? ¿Qué es eso, el burro del día?
1: Wow.
2: ¿Qué es eso?
0: Yo creo que deberíamos demandar a la inteligencia artificial por hacernos pasar estos engaños.
1: Cállale, YouTube, mira qué gran diferencia. Ahí lo estamos viendo. No, hombre, ahí es mi compita el perro flaco. Ah, no, ahí sí es.
0: ¿Qué es eso?
1: Chicas.
2: ¿Qué es eso?
0: ¿Y mis 50 mil pesos?
1: Para que vean, muchachas, cuidado. ¿A quiénes le dicen que sí?
2: Mejor
1: cuidado con que... Ay, y dejaste a tu marido de 25 años. Si es que un policía me echó el perro. Ándale, qué bueno.
0: Oye, qué que te bueno. Llega y que te llamamos una cita. Y tú bien emocionada. Ya ligué, manito. Y llegas y te llega el otro.
2: Hey.
0: Hola, hey. ¿Y tú quién eres? Soy tu policía.
2: Por eso hay que seguir así, hombre. Naturales tú y yo.
1: La neta, yo creo que sí, güey.
2: Así que nos miren, eso es lo que hay.
1: Claro, con es nuestros defectos y virtudes.
0: Pero vean su Instagram, véanlo.
1: ¡Wow! Instagram.
0: A ver si es cierto.
1: A ver, llama a la ganadora. ¿Quién se quiere ganar hasta $1,000, muchachos?
2: Yo. No, pues yo.
1: 1-855-370-3100. Regresamos con la lana del golazo.
2: Oh,
1: mucha suerte, ¿eh?
2: También hay
1: suerte.

0: Llamada ganadora, te estamos buscando para participar en la lana del golazo. Te puedes ganar hasta $1,000.
1: Qué bonito.
0: Tres preguntas de fútbol sencillitas, así de que a marcar se ha dicho 1-855-370-3100. Siempre, a ver, buscamos llamada ganadora. Bueno, bueno.
2: ¿Aló?
3: Bueno, bueno.
2: Hey, ¿quién habla?
1: ¿Cómo te llamas, mi amor?
2: ¿Cómo? Todavía anda acelerado este güey.
1: No, ¿cómo, papi?
3: Me llamo Herbert. Hola, hola, ¿cómo están?
0: Herbert
1: Sánchez.
0: ¿De dónde llamas, Herbert?
3: De aquí, a la ciudad de Anaheim.
0: ¡Anaheim! ¿De dónde eres, Herbert? Where are you from?
3: De Guatemala.
0: ¡Guatemala!
2: ¡Arriba los chapines!
1: A ver, mi amor, ¿quién va a ganar el mundial, ya que Guatemala no está?
3: ¡México!
0: ¡Vamos!
3: ¡Arriba,
0: eso,
3: México!
2: ¡Eso!
3: Los apoyamos de todo corazón, ayer los estuvimos apoyando.
2: Pues yo soy la mitad chapín.
0: Hermano, Herbert, ya eres mexicano. Hermano, Herbert, ya eres mexicano.
2: Sí.
0: Oye, carnalito.
3: Yo lo único que sí les digo es que México va a ganar la Copa Mundial.
0: Venga.
2: Te lo dijeron los mayas.
0: Oye, ¿qué harías si te ganas tú $1,000, Herbert? O sea, deja tú que México gane la Copa. ¿Tú qué vas a hacer?
3: La verdad que compartirlo con mi compañero. Porque desde hace rato hemos estado marque, y dije, si ganamos, vamos mincha con mi camarada aquí.
2: ¿Qué es tu,
1: qué
2: es
1: bonito?
2: ¿Es tu pareja, el compañero?
1: ¡De compas!
2: ¿Eh?
3: Es mi camarada con el que hemos trabajado por muchos años.
0: Ajá, lo voy a compartir. Bueno. Imagínate que llega Herbert con su esposa.
2: No,
0: y le diga, ¡ay, mi amor! ¡Te ganaste $1,000! ¿Qué va a ser la mitad? No, la mitad es para mi compa.
2: El compañero de compa. Es mejor que la esposa, yo
1: aquí
2: creo.
1: Aquí se comparten cosas, no la lana, pero otras cosas, sí. Mis compañeros.
3: Acuérdese que lo que ganas, si vienes bien bendecido, lo repartes y vas multiplicado.
2: Sí, qué bueno, te la va a multiplicar él.
0: Es lo que yo siempre le digo. Es lo que yo siempre le digo al feo.
2: La lana.
0: Tú tranquilo, no te pongas nervioso, esto es...
2: Dice, me das de la mitad de lo que te entre.
0: Tranquilo.
1: Ay, qué bonito.
0: Herbert, ¿cómo se llama tu compa?
2: ¿Tu marido?
3: José.
0: José.
1: El Josecito.
0: ¿De dónde es el Pepe?
3: De Puebla.
0: Puebla.
1: Arriba, Puebla.
0: Ahí está contigo el José.
3: Sí, aquí están los míos.
0: Oye, José, ay, ¿estás de acuerdo que de lo que le entre te va a dar la mitad del Herbert?
3: Sí, está bien.
2: Ay, te dije, son pareja.
1: Oye,
2: ahí te va. Por $200. Gerber.
0: No, Gerber.
2: Vamos a hacer la misma, güey.
1: Con H.
2: Ahí te va. Por 200 bolas. ¿Quieres seguirle o te retiras?
3: No, le seguimos hasta el final.
2: Bueno. Ahí te va. La pregunta es, ¿a qué país le ganó México ayer? Inciso A, Colombia. Inciso B, Venezuela. Inciso C, ¡Ecuador!
3: ¡Ecuador!
0: ¡Bien!
4: Se prepara, apunta y... ¡Gol!
2: Herbert.
1: ¡Very beautiful!
2: Herbert
1: y José, porque ustedes son un team. ¿Quieres continuar, mi amor, conmigo para llevarte 500 o fuga?
0: ¿Ves? Te dije, feo, somos team.
3: Le seguimos, Pau.
1: Eso, papito.
2: Team Gerber.
1: Presta mucha atención, mi amor, please. ¿En qué tiempo metió los dos goles México ayer? A, en el primer tiempo. B, en el segundo tiempo. C, en tiempos extras.
3: En el primer tiempo.
0: ¡Eh! ¡Ah, qué gol eso!
1: Y sí.
0: Bien, Herbert.
1: Y sí.
0: Ya tienes $500, mi Herbert. Bueno, tú tienes 250 y tu compa tiene 250.
1: ¡Qué bonito!
2: Y la mujer de él no tiene
0: nada.
2: Porque no está casado.
0: ¡Bien! ¡Un grito de José!
2: Pareja.
0: ¡Como el de anoche!
3: A ver, José, grita. Sí.
2: Es que le decía, ¿quieres? Sí.
0: Es bien penoso, José, es bien penoso.
2: Sí.
0: ¡Herbert!
2: ¿Me quieres?
0: ¿Le quieres seguir o te retiras?
3: La verdad... Le seguimos, y arriba México.
0: ¡Bien! Si contestas mal, lo pierdes todo, ¿estás de acuerdo?
2: Hasta tu compa va a sorprender.
3: Sí.
0: Muy bien. Te las vas a tener que ver con José.
2: Sí.
0: Te dije.
2: No, ahora me das amistad que me pertenece.
0: Te dije que no perdiera.
2: No grites. Nomás que grites, te muerdo.
0: Y nuevos coros.
1: Cállense ya.
3: Yo los veo, yo los escucho todos los días. La mera verdad, los felicito por su gran programa.
5: Ah, gracias, gracias.
0: Herbert,
3: la mera verdad.
0: No, espérate, ya vas a ganar. O sea, tranquilo también. Ahí te va,
2: Herbert.
0: Sí, sí, pues. Luego la gente va a creer que te pagamos.
2: Pon atención.
0: Ok, ahí te va. La pregunta. La pregunta. ¿Quién metió los goles de México ayer? Inciso A. Morita y Edson Álvarez, el machín. Inciso B, Julián Quiñones y Raúl Jiménez. Inciso C, Santiago Jiménez y Orbelín Pineda.
3: La B.
4: Chutea.
0: ¡Felicidades, Herber!
2: ¡La mitad para el marido de Herber, el José!
1: ¡Que lo disfruten, mis chulos!
2: ¡Todo!
3: ¡Gracias por el premio!
0: Espérate, ¿quién fue ese?
2: José. El que contestó.
3: ¡José!
2: ¡Pónganse la ropa! ¡Ya terminó el concurso!
0: ¿José o José Fortís de Domínguez? ¡A ver, José! ¿Cómo te sientes, José?
3: ¿Cómo
0: te sientes?
2: Adolorido.
3: Pues, emocionado.
2: Dense un beso. Que truene un beso.
0: ¡Ay! Sí, lo dieron. ¡Qué padre, muchachos! ¡Felicidades!
3: Gracias, Dios los bendiga.
0: No, hombre, igualmente, papi, que lo disfruten mucho, ¿eh?
2: ¡Cierro!
0: Eso.
2: ¿Pa José?
0: Otra oportunidad el día de mañana. Lo bueno, lo malo y lo feo. 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Señores, lo bueno, lo malo y lo feo de México contra Ecuador es qué partidazo dio la selección nacional. El mejor partido de la historia. Hay expertos en fútbol que han dicho que esto jamás se había visto y yo creo que eso es algo muy bueno, sobre todo para nuestro pueblo mexicano. Lo necesitábamos. Una alegría así, incomparable. Creo yo que eso es muy bueno.
1: No, hombre. Además de que México rompió esta sequía de 40 años sin ganar un partido de eliminación, lo malo fue que pues Ecuador perdió y los queremos mucho, pero México ganó.
0: ¡Bien!
1: ¡México!
0: ¡México!
1: Oye,
0: México.
1: Lo malo fue que a los que apostaron, sí, ¿no? Que dijeron que iba a ganar y perdieron ya su
0: billuyo. Los ecuatorianos, pobrecito. Les mandamos un saludo.
1: Les mandamos besos.
2: Ay. Y lo feo es que nos tuvimos ahí en el Ángel con las millones de almas que asistieron.
0: Güey, yo quiero estar en Ciudad de México.
2: Yo también,
0: güey.
2: Vamos, Elon.
1: Vamos. Hay que ir. Y sí, sí.
0: No se crea, jefe, todo lo que el feo dice de usted.
2: No, no, el pelón. Ay, dice que está gordo usted.
0: Yo no digo nada de eso. Güey. 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
4: Esto es lo que se viene con el bueno, la mala y el feo.
1: El chisme es...
0: ¡Vida!
1: ¿Qué creen?
0: What happened?
1: Messi se vuelve un superstar en otra área del mundo mundial.
0: ¿Cómo?
1: No en ser papá, no en ser futbolista. ¿En qué será? Ahorita les cuento. ¿Y qué creen?
0: What
1: que
0: happened?
1: Un actor tenía a su pareja, terminó con ella y a los 3 minutos casi presentó a otra. ¿Cómo? ¿Qué pasó? ¿Por qué? ¿Cómo? El desenlace ahorita se los cuento porque el chisme es...
0: ¡Vida! Tenemos video y todo el rollo, cáganle a YouTube, conéctense con nosotros, estamos como @ bueno mala feo y también se viene enseguida el OOT
2: de... Ese vestido rojo de celebración que traes. ¡Ay, eres una diabla!
0: ¡Mira cómo baila! Tienes que verlo, cáele en @ bueno mala feo a nuestra compañera Pausas.
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6: Este día temperaturas de 77 grados como máximas, mayormente nublado y vientos de 10 a 20 millas por hora.
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1: Oigan, el chisme es...
2: ¡Vida!
1: Sí, sí. ¿Qué creen?
2: ¿Qué pasó?
1: Messi la está rompiendo ya.
2: ¿Otra
1: en
2: vez?
1: En otro ámbito fuera del fútbol, como empresario, como papá, esta vez... ¡Ay! Está de locura lo que está haciendo. ¿Quieren saber qué es? Ustedes que son Messi lovers, ahorita se los platico. Gabriel Soto, este actor que está galanzón acá... Tenía una novia. Tres horitos después ya tiene otra.
2: ¿Qué?
1: Se están peleando entre ellas. Dos mujeres. Un camino. Ahorita les cuento todo lo que está pasando.
2: Por el vato, entonces.
1: ¡Vida! Así como tú.
3: Hay video, cáiganle. Estamos en vivo. YouTube @bueno, mala, feo.
1: Ajá.
3: Y sí.

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1: El chisme es vida. Sáquese la torta de tamal, la palomita, todo para gozar, comer, disfrutar el chisme. Oigan, me encanta cuando un artista o un deportista se abre en otros ámbitos de la vida. Y Messi sabemos que le está rompiendo en el mundial. Y algo que me llama mucho la atención es que últimamente a donde voy hay publicidad de Messi. Él, que con pilas, que con bebidas, que su nueva loción, que su nueva... En todos lados está presente, de verdad. Oye, voy y lo veo, voy y lo veo.
2: Y espérate, de que también toda esta publicidad, porque digo, tú que sabes, a ti que te contratan para marcas y todo el rollo, Pau, debes de saber lo demandante que es el... Hoy tienes que grabar. Hoy tienes que venir.
1: Y horas y horas.
2: Hoy tienes que venir vestido así, vestida así. Hoy te tienen que maquillar. Entonces, aparte de todo eso, el estar jugando con su selección y el estar jugando bien, porque hoy por hoy... Es el goleador de la Copa.
1: Sí, está cañón. Entonces, y le está rompiendo, le está yendo cañón, le está yendo súper ganador. Pero no solo eso. Se viene un peliculón, que es una de mis favoritas de Marvel. ¡Spider-Man!
2: ¡Ah, qué chido!
1: Se va a estrenar en estos días. ¿Y qué creen? Que está ahí abrazando Messi a Spider-Man. Entonces ya sale también de actor saltando así de un edificio. Sepa qué va a hacer en la película, pero ya está actuando Messi también.
3: ¿De verdad?
1: Ay, cáiganle a YouTube arroba bueno mala feo para que vean este video. ¡Messi con Tom Holland!
2: Ahí está con mi yerno, míralo. Bueno, dice mi hija que es su novio.
1: Oye, está Luis padre que Messi ya sea
3: Luis
1: actor,
3: también
1: ¿eh?
3: Sale.
2: No, es Luis de Alba, es un gordito.
1: No, es otro extra.
2: Es un gordito que se parece.
1: Oye, pero está padrísimo que podamos ver en Spider-Man estas películas que ahorita para mí son las mejores que tiene Marvel. Y que esté ahí el Messi.
2: Oye,
1: y que Messi ayude a Spider-Man en vez de Spider-Man a Messi.
2: Ahora, no quiero spoilear nada, pero siento que Tom Holland y Messi nunca se juntaron.
1: Ay, ojalá.
2: Viendo las ediciones.
1: Oye, ojalá que sí, porque Tom Holland también es un deportista al 100%. O sea,
2: fue
1: él hace
2: todo.
1: Todas sus escenas, brinca, salta. Hubiera estado padre vivirlo juntos. ¿Sabe qué va a pasar? No se la pierdan. Y cuéntenos qué opinan de Messi. Oigan, ¿qué creen? Gabriel Soto, les voy a contar aquí el chisme. Tuvo una relación, terminó súper mal con esta actriz que está hermosa, que se llama Irina Baeva. Ella salió, habló que él la engañó hasta con él mismo y que estuvo horrible. Pasó, termina esta relación y de repente empieza a andar con otra persona. Esta persona con la que empezó a andar, él nunca quiso compartir en redes sociales
2: que
1: él tenía pareja. Muy bonita, muy hermosa y todo. Ellos duraron un año y medio, dice esta mujer.
3: Muriendo.
1: Ella tiene fotos, tiene todo.
3: Está chula.
1: Dice que él le prometió que amor eterno, que tú y yo forever and ever.
2: Neta.
1: Y que por siempre juntos, bla, bla, bla, bla. Gabriel Soto en ese momento, pues ya saben que Gabriel Soto la neta tiene un core power, siempre se ha cuidado, lo acabamos de ver nosotros en Nueva York.
3: Y está más o menos.
1: Ay, feo.
2: Sí,
1: no sean envidiosos.
2: Se le notan las arrugas, las ojeras, ¿verdad? Que se le ven al Gabriel
1: y
2: Soto.
1: Y bueno, este muchacho, usted platicaba con una nutrióloga, que era su nutrióloga, y ella dice, se mandaban corazoncitos y todo, que de la dieta no sé qué. Gabriel Soto termina con ella, pero ellos se acababan de tatuar... Los dedos, sus iniciales. Se tatúan y a la semana terminan. Pasaron 20 días y Gabriel Soto presenta a su nueva novia ante toda la prensa.
2: ¿La nutrióloga?
1: Les presento a mi novia, la nutrióloga, terapista. Ella es mi lady, ella es mi mujer.
2: Ándale.
1: Ahora, ¿les ha pasado que de repente tiene una mujer que no quieren presentar? ¡Oh! Que se tatúan su nombre como el Lupillo.
2: Uy.
1: Y tres horitos después, valegorrito.com. Quiero que escuchen todo lo que dice esta bella mujer, o sea, se la ex.
4: Todo esto para mí ha sido un shock. Este mes ha sido bastante difícil porque, bueno, exactamente hace un mes, bueno, primero de junio cortamos. completamente soltero. Ya no estaba con Irina, ya no estaba con nadie más. Yo tuve entendido completamente. De hecho, esa fue la plática. Yo le había dicho, ya estoy separada, ya no estoy con el padre de mi hijo hace 2 años y medio. Y él me dijo, yo también completamente soltero. De repente veo la entrevista y yo así no lo podía creer. Dije, ¿por qué no puede decir la verdad? ¿Por qué no puede decir? Es una persona con la que compartí y ya no se dio para más. Una persona con la que salí. Tuvimos una relación de 1 año y medio donde a mí se me juró fidelidad, donde a mí se me juró el amor eterno, donde yo estaba construyendo algo al 100% con él. Yo pues fui muy leal y muy fiel todo este 1 año y medio. Yo sabía que ellos se texteaban mucho y a mí me ponía bastante incómoda que yo veía que se texteaban con corazoncitos y con ojos de corazón, ¿no? Entonces como que la verdad nunca tuve mucha confianza en ella y al final pues nos damos cuenta que la intuición nunca falla. Claro, él hace tatuajes con sus parejas, ¿no? Es como algo muy muy de él. Y y pues sí, cuando fuimos a Oaxaca era así como que el plan era el jueves comemos, vamos, hacemos ejercicio, vamos a la playa, comemos y después de la comida nos vamos a tatuar. Era todo un plan que teníamos, sacamos el diseño, iban a ser 2 S de Soto y Sinclair, así que juntamos las S a un infinito, ¿no? Que simbolizaba todas las vidas pasadas y futuras. Ay, y ahí está, de hecho ya me lo estoy quitando, entonces ya está desapareciendo.
5: ¿Cómo?
1: Pero algo que yo opino es, hermana, déjalo ir, no te pongas a hablar de él, no le des importancia. Si un hombre no te presume, es porque ahí hay algo raro. Si un hombre no habla de ti, no te presume en redes sociales, o a lo mejor ante la gente, ante el público, es porque te está escondiendo.
2: Ay, mamá.
1: Si un hombre se anda mensajeando con más mujeres, es que no eres tan importante para él. Amiga, hubo red flags. Y no te diste cuenta. Igual la mujer.
3: Pues sí.
1: Si la mujer no te comparte, te esconde, ahí te tiene medio acá, es por algo. Uy. Si la mujer sigue hablando con otros hombres, y también, o sea, porque hay algo atrás. Pero yo lo único que no entiendo es, ¿para qué se tatuó el Gabriel si no quería estar con ella?
2: Ah, no, porque el tatuaje...
3: Calentura.
2: No, tal vez...
3: Repentina.
2: Era simplemente algo que ella quería, él dijo, a ver, ¿y cómo es? Vamos a juntar las S, ese es el infinito. Ah, dijo él, esto me lo...
3: Ese.
2: O sea, no es el nombre, pues.
1: Sí.
2: Es cualquier cosilla.
3: Pues sí, sí.
1: ¿Se han tatuado el nombre de alguna mujer?
2: ¿Quién? No, yo no tengo tatuajes.
1: ¿No? ¿Tú, Feo?
3: Yo no. De mis hijas.
1: Sí.
2: No, el de la Chayo lo traes ahí.
3: Oh, ya lo borré.
1: No es cierto.
3: No, les enseño.
2: ¿Qué?
3: Sí, ahorita está en proceso.
1: Ay, mentira.
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2: A ver, pregunta para ti que nos escuchas. ¿Te tatuaste algo?
3: ¿Por qué te tatuaste?
2: 1-855-370-3100. ¿El nombre de tu ex? ¿Te tatuaste?
1: Mi nombre se lo tatuaron y mi ojo.
2: ¿Qué? Cálmate, Belinda.
1: Te juro por Dios.
3: Tatúate el ojo, pelón.
2: Ahorita regresamos con tus llamadas.
1: El tercero. ¿Eh?

0: cuando estás en el enamoramiento, en esa etapa tan bonita, o en la calentura, o lo que sea, dices, ¿tú sabes qué? Me voy a tatuar.
1: Pues sí.
0: Y te andas tatuando el nombre de tu pareja actual, y luego ya después te andas arrepintiendo. ¿De quién te tatuaste el nombre? ¿O se tatuaron tu nombre? 1-855-370-3100. ¿A poco se tatuaron tu nombre, Pavo?
2: Sí.
1: No. ¿Y el ojo, dice?
2: Y en mi ojo. En un brazo mi nombre y en otro mi ojo. Sí, me choqueó, la neta.
0: Como Belinda.
2: No, porque Belinda fue el pecho. Sí, debo de tener. Déjame busco, pero...
1: Porque me gustaría ver eso del ojo. ¿Qué tan grande has visto el ojo?
2: Se lo hizo en un triángulo, feo. Como en el triángulo de el turco. Sí. Así se lo hizo.
0: El Illuminati.
2: Estuvo, pero sí me sacó de onda porque...
0: Ahora, ¿era muy seria esa relación o era un admirador?
2: No,
0: o
2: fíjate
0: cómo?
2: Que él quería que tuviéramos algo. Ajá. Y un día llegó y me dijo, ¿qué es? ¿Qué puedo hacer? No sé qué. Le dije, pues tú piénsale, lúchale. ¿Qué? Y al otro día llegó con los tatuajes y yo dije, a lo mejor son de henna. Y me chupé el dedo y le chupé así el brazo. O sea, no el brazo, o sea, le con el dedo. Para ver si era de verdad o no. Y no era, le dije, yo no porque te tatúe significa que yo voy a estar contigo. Ajá. Y ya. Pero sí,
1: ahorita me voy a buscar las fotos.
0: Wow, pobrecito.
2: Pero yo no le dije que se tatuara.
1: Avisa.
0: ¿Qué te dijo? ¿Qué más puedo hacer?
1: Eso, sí.
0: ¿Qué más puedo hacer? A ver, mira, tenemos al compita Georgie.
3: ¿Qué onda? ¡Saludos de Nashville!
0: ¡Nashville! ¡Saludos! Georgie, ¿qué te tatuatis?
3: Espérame, déjale, pregunto algo al feo. ¿Cómo te sientes ahí?
1: ¿Por qué? ¿De qué? Me siento bien, tú. ¿Qué traes?
3: Es que es tu último mundial, güey. Ya sabes que llegas al otro.
1: Desgraciado, vas a ver. Tanto que te quiero, baboso. Vas a ver, Georgie.
0: ¿En qué se parecen? ¿En qué se parece Ochoa, Messi y el feo?
2: ¿En qué?
0: En que es su último mundial.
1: Desgraciado. Los voy a enterrar.
0: Bendiga, Georgie, muy bueno.
1: El día que para Georgie de hablar es porque se murió.
0: Disfrútalo, feo, disfrútalo.
2: No.
0: Oye, carnal, ¿te tatuaste algo tú o qué, Georgie?
3: Yo antes, pues la neta, estaba bien morro. Estaba yo en la secundaria, estaba más estúpido que ahora. Y me tatué una letra con una espina. Me raspé así la letra acá y ahí está la maldita letra todavía.
1: Qué baboso.
0: Espérate, pero con una espina, güey.
2: Era emo.
3: Con una espina.
0: Y, güey, ¿y el dolor aparte, Georgie?
3: Sí, pues estaba bien imbécil y yo tanto que quería esa morrilla y al último me la bajaron.
0: Ajá.
2: No manches, ¿cómo se llamaba?
3: Karina, y ahí quedó la K todavía. Aquí la traigo en la pierna todavía, la letra.
2: No te pases.
0: La K.
2: La K.
4: Grabé en la penca de un maguey tu nombre.
1: Porque estaba estúpido.
4: Como ese Georgie.
0: Con una espina, imagínate.
1: Está bien,
0: eso.
1: Wey, Georgie, neta,
0: el
1: no
0: dolor, güey. El dolor de haber.
1: Y le echó chile.
2: Y el
1: todavía.
2: Dolor de quedarte el nombre con de alguien claro. Que ya ni quieres.
0: Tenemos a Benito. ¡Hola, Benito!
2: Benito Potoc.
5: ¿Qué pasó, viejón Pando?
0: ¡Saludos, Benito!
5: Tinaco desinflado.
1: Oye,
0: yo también te quiero, Benito. Hey. Oye, carnal. ¿Te tatuaste algo? ¿Qué te tatuatis?
5: Se te quiere, pelón.
0: Igualmente,
5: quiere.
0: Igualmente, Benito.
5: Para afuera de la radio, digo.
0: De la fregada.
1: Y todavía le sigue el rollo el pelón.
0: Joven. El Georgie te da a ti y este güey me da a mí, güey. ¿Qué pedo?
5: Oye, pelocha.
0: Teo.
5: Mira, hijo, no, te tengo una historia buena. Tenía
1: 7
5: años.
1: Pero apúrate.
5: Y me tatué el nombre de mi mamá en el estómago. Con unas, como unos tribos y todas esas cosas.
0: Benito, ok, pero el nombre, el nombre de tu jefita, güey.
1: Está bien.
5: Sí, pero te explico. Entonces, me llego a casar con mi esposa.
0: Ajá.
2: Sí.
5: Mi esposa me dice, bueno, dice, pero ese es el nombre de tu exmujer, de tu exnovia, qué sé. Entonces, yo le expliqué la historia, le dije, no, es mi mamá. Claro. Después conocí a mi mamá y todo eso. Entonces fuimos a una fiesta donde era un evento que había alberca y todo eso. Entonces la mejor amiga de mi esposa tenían tiempo que no se miraban.
2: Sí.
5: Y entonces llegamos yo y el marido y un hijo de ella y nos arrimamos ahí. Después, cuando nos fuimos yo y el marido ahí, el hijo de ella se quedó de la amiga de mi esposa y le dijo, dice, ¿ya ves, Connor? Dice, por eso no te debes tatuar, dice, los nombres de tus novias. Porque nunca sabes con quién te vas a casar.
0: Tómale.
2: Su máquina.
5: Pensando que el nombre era que tenía aquí era de una mujer.
1: Y era de tu mami.
5: Mi esposa,
0: sí.
5: Era de mamá, de pero ya jefita. Entonces le explicó todo esto. Pero lo que yo quisiera saber es por qué el pelón tiene las iniciales del feo en atrás,
1: oye,
5: en la espalda.
2: En la espalda baja, ¿eh? No, muy pero, baja.
1: Y en la nuca.
0: Yo no tengo tatuajes.
5: Solo miré una vez al pelón cuando se agachó a...
1: Son estrías. Son estrías, güey. Es un código de barra.
2: ¡Hala! Dice, only for you, feo.
0: ¡Qué bonito!
1: Dice, exit only.
5: Oye, oye, una cosa que yo quisiera saber que me platicó el feo.
0: ¿Qué? ¿Qué te platicó el feo? ¿Qué te platicó?
5: Es cierto, oye, pelón, tú feo, que lo llevaste con uno de esos brujos que adivinan al feo para que le leyeran su futuro y su presente.
1: Sí, sí.
5: Y que le dijo el brujo, dice, a ver, dice, adivíneme, dice, oh, sí, se te llama Raúl Molinar, naciste en 1980, 24, ay, sí, está todo correcto en eso, y el otro, y aquí, y allá, y dice, y también, si te casaste con la sargento en tal fecha, tales horas, vives en tal casa, ay, sí, así sabe todo, dice, y tienes dos hijos, y le dice el pelón, ahí sí te falló, son cuatro, y le dice el brujo, eso es lo que tú crees. ¡Ah!
1: Un aplauso.
0: Pasado de lanza, México Benito.
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1: La estrés mata gente.
0: Machín.
1: Bien, machín. La estrés te puede dar un infarto.
2: Sí.
1: La estrés te puede dar un derrame cerebral.
2: Sí.
1: No, ya no voy a seguir diciendo.
2: No, pero es cierto.
1: No. Y ahorita con lo del fútbol, ahora, la gente anda bien estresada.
0: ¿La estrés o es el estrés?
2: Es el estrés.
1: Le puedes llamar como tú quieras. Porque es
0: no tiene sexo.
1: No, ¿cómo? Ay, voy a ir con una noche con el estrés. No, cálmate.
2: No, pero sí es... Sí es. Bueno,
1: ¿Es la o él?
7: El estrés es como el agua. Puede ser la o le. Sí. O él o le.
1: Le agua. Le agüe.
0: Ok.
2: Bueno,
1: ¿cómo manejar el estrés o la estrés para que no llegue a matarnos en esta perra vida? Vamos a rezar con psicóloga amiga de la casa, Sandy Caldera. No te vayas.
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0: el estrés mata a mucha gente. Dicen que el estrés te puede dar un infarto.
1: Cuidado con la estrés.
0: Dicen que el estrés puede arruinar tu matrimonio. Sí. Especialmente ahorita que está pasando tanto mendigo fútbol en las redes sociales, en la tele y en la vida real.
1: Creo, claro que, sí. Creo que se llama el estrés, pero no estoy seguro, feo.
0: Yo le digo el estrés. Ah, okay. Y como le diga yo,
2: no sabes nada,
0: y me asignaron este segmento.
1: No, yo nomás digo, yo nomás digo.
0: Yo le digo como quiera.
3: Okay.
0: Y la estrés podría arruinar tu vida. ¿Cómo hacerle para no estar tan estresado durante este tiempo futbolero y durante esta perra vida que estamos viviendo? Vamos a dar la bienvenida a una experta, una psicóloga, amiga de la casa, ¡Sandy Caldera!
4: Good morning, aquí estresada, qué cardíaco estuvo ayer, Dios santo.
1: Tremendo. No, no, no, tranquila tú, Sandy Caldera, pero el fútbol a veces se para. Y fíjate que yo he estado viendo gente que se pelea con sus parejas. Sí. Ayer conocí a un paisano que está casado con una ecuatoriana, que por cierto, esas ecuatorianas... Digo, sin agraviar a mis paisanas mexicanas, pero las qué hermosas también,
3: claro,
1: las ecuatorianas.
3: Y
1: a veces se divide la familia, los hijos, Andy, no saben a quién irle.
0: La hermana de Carlos Guamán es ecuatoriana.
1: ¿Qué
0: está
1: estrés
0: bien guapa
1: con todo eso?
4: Cállate. A ver, cállate que vas a dormir con el perro feo.
1: Cálmate.
4: Ahí va. Escúchenme. Lo que pasa es que el estrés... A ver, el estrés siempre está, familia. El estrés está por el trabajo, está por los hijos, está por el dinero. Y el problema con lo del fútbol o la política o la religión o mil cosas que no se deben ni siquiera de tocar, es que no somos maduros, ¿ok? No somos maduros. ¿Qué es madurez?
0: Que fuera mal.
4: Madurez es que yo tolero que tú seas diferente a mí, que tú pienses diferente a mí, que tú veas las cosas diferente que yo. Pero no lo van a creer que ahorita el fútbol está separando familias. ¿Por qué? Por estrés, pero sobre todo por inmadurez, por intolerancia, por grosso.
0: ¿Por qué?
4: No sé si por groserías.
1: Porque
4: se cortó. Que, por ejemplo, la gente decía, ¿no? Ay, es que los ecuatorianos la van a pasar mal en el estadio.
0: Pobrecito.
4: Y sí, o sea, groseramente a veces no se pasa, ¿verdad? Pero también, a ver, vamos platicando, ¿qué pasa en esas familias mixtas?
3: Sí.
4: Tú no le vas a decir groserías a tu esposa ecuatoriana, ¿verdad? Entonces tienes que separar las cosas, tienes que entender que es un juego, tienes que entender que la madurez es justamente eso. Tú y yo somos diferentes, pero aún así nos queremos, ¿no?
1: Sí, claro.
3: Oye, mi Sandy, pero... se me hace como too much que se estén peleando por fútbol. ¿Cómo, si ya empiezas a ver que tu pareja se pone medio punky, cómo evitar llegar hasta ese punto de separación y todo? O sea, ¿cómo puedes hacerle para frenarle?
4: Mira, mi Pau, mi mamá me enseñó una frase que yo digo que es oro puro. Mi mamá me decía que haya un loco y no dos. O sea, a ver, ¿aquí qué prefieres? ¿Ser feliz o tener la razón? La neta, en el fútbol, en la religión, en la política, en todo eso, nunca va a haber un ganador. Hay que hablar claro. Nunca. Porque lo que yo creo, tú no. Lo que yo digo, tú no. Por ejemplo, ayer, fíjate, estamos explicando. Los tijuanenses, obviamente, somos moritas, ¿no? O sea, obviamente ahorita estamos con que, ¡ay, morita, morita! Pero no quiere decir que los demás no tengan talento. Y era mi pleito ayer. Yo les decía, es que todos los que están ahí tienen talento. No, pero que... tienen talento. Llega un momento que yo, ¿sabes qué? Mejor, mira, me quedo callado, que hay un loco y no dos, un pleito ni ganado es bueno.
0: Oye, no entendí eso de que hay un loco y, no dos, o como le dices.
1: Es que a veces hay que separar eso, yo creo,
0: tocan,
1: ¿no?
0: Te tocan la fibra, entonces hay dos locos. Porque si están friegue y friegue y te tocan la herida, y ya son dos locos y quieren matar el uno con el otro.
4: Pero es que ahí te va, por ejemplo, en el fútbol, hablando de este tema. ¿Cuál fibra? O sea, todos estamos con que muévete, córrele, quítate, hazte para allá. Pero no hay herida. ¿Sí me explico? No hay herida. O sea, es decir, tienes que entender las cosas y elegir tus batallas.
3: Sí.
4: Por ejemplo,

0: pilares que yo he escuchado que son súper importantes y que si no concuerdas o tú con tu pareja no están de acuerdo en eso, deberían de mejor separarse. Como por ejemplo, a veces dicen que la religión es un pilar súper importante. Porque si la pareja jala para un lado y tú para el otro, no va a funcionar. La política.
1: Ay,
0: si ustedes no tienen también la misma visión política, va a ser un infierno.
1: ¿El deporte?
0: El fútbol también, o el deporte también, es importante platicarlo en el noviazgo antes de entrar a algo serio.
2: Es que yo siempre les digo que las conversaciones incómodas son necesarias. O sea, es decir, a ver, ¿tú crees que no impacta? Claro que impacta, porque por la madurez la gente no va a entender, se van a enojar, pueden generarse pleitos bien feos y bien fuertes. Sí. Entonces, las conversaciones incómodas te ahorran mucho tiempo. Ahora, suponte, ya estamos casados, como lo que decías de tu amigo. Ya estoy casado con una ecuatoriana, ¿qué hago? Mi amor, si gana Ecuador, gano, si gana México, gano. Pero no lo vemos así. Sí, somos muy cerrados, nos gana la pasión, nos gana todo eso. Entonces, a ver, ¿vale la pena separarte por un juego, por una religión? No vale la pena, pero lo que sí vale la pena es trabajarlo y madurarlo juntos.
1: Pero lo toman en serio, porque yo le pregunté, la Chayo se enojó porque le pregunté a una amiga de ella, ey, ¿qué posición te gusta?
3: ¿Qué?
2: Ah, qué pasó.
1: ¿Delantero o defensa? Le dije, pues.
2: ¿Qué hubo?
1: No.
4: Oye, Miss Dani, entonces, la solución ahorita que todo el mundo anda muy prendido con el tema del fútbol por claramente el mundial, todo esto es cuando vayas a ver un partido antes de iniciar a ver el juego.
1: ¿Cómo
4: es, tú y yo somos team, no importa quién gane, esto tequila. Es un juego y nosotros no nos involucramos, ¿cierto?
2: Exactamente. Okay. Y lo otro también que podemos hacer, acuérdense de una cosa. Si hay alguien que le va al otro equipo, respétalo. ¿Por qué? Porque nadie tiene que ser como tú. De hecho, si me permiten, yo quisiera traerles el viernes el tema de la tolerancia. ¿Sabían ustedes que la falta de tolerancia es lo que ha llevado a guerras, es lo que ha llevado a divorcios, es lo que ha llevado a mil cosas? La importancia de aprender a ser tolerantes.
0: Sí. Bien importante, bien importante. Sandy, ¿dónde la gente te puede seguir en redes sociales, llamarte si tienen alguna pregunta, por favor?
1: Pero sin enojarte.
2: Por supuesto. En todas las redes sociales estoy como Sandy Caldera, y estoy en el 619-451-7037, 619-451-7037, y obviamente estoy en mi casa. La más futbolera, la más chida, el bueno, la mala y el feo, puro show.
0: Gracias, Sandy. O háganle como le hago yo, muchachos.
1: ¿Cómo?
0: Ya ven que soy bien americanista, yo me busco puras amigas chivistas y les digo, ponte la playera.
1: Y para que veas también.
0: Para que veas cómo las águilas.
1: Y vuela. Ay, pobrecito.
4: Y luego se despierta de su sueño.
1: Y era vato. Ponte la playera.
4: Y es el feo con la de las chivas.
0: A ver, paisano, pregunta. ¿Estás casado con alguien de otra nacionalidad? ¿Cómo le echa porras esa morra a su país? Argentina, ecuatoriana, estadounidense, brasileña. ¿Qué rollo se han armado ahí en la casa? ¿Qué pleitos? O a lo mejor un equipo. Chivas,
4: o entre familias,
0: América.
4: También.
0: Imagínate.
4: De que si tú eres mexicana y traes a toda tu familia y los de Ecuador llevaron a todos, hasta se dicen groserías y cosas intensas.
0: A ver, 1-855-370-3100. Si yo estuviera casado con Jimena Córdoba, yo sí le iría a Colombia. Vamos, Tri, pero colombiano.

0: Hay familias que se están separando por el fútbol. Sí. Estás casado, tienes una pareja que le va a otro país. ¿Cómo ha sido esto? ¿Cómo lo han llevado? 1-855-370-3100. Bueno, oye, a veces los hijos.
1: Carlitos Guamán me mandó una foto en vez de mi transferencia porque perdió la apuesta. De cómo vivieron la fiesta ayer y pues y su bien esposa bonito. Trae el jersey de México.
2: Ella es de la Ciudad de México,
1: y
2: ¿no?
1: Él trae el de Ecuador.
0: Ándale.
1: Ahí están ellos, ¿eh?
2: Me dio lástima.
0: Es que la señora es mexicana, ¿verdad?
1: Es de Naucalpan.
0: Es de Naucalpan.
1: Ándale. De México.
0: Qué ole.
1: Pero ella viene de México y él viene de Ecuador y él andaba bien aferrado, ¿eh?
0: Sí.
1: De que iba a ganar Ecuador y
2: a mí hizo video. Ay, mira. Tenemos música, comida, taqueros.
0: A mí mi vieja la sargento, fíjate, si hay un equipo
2: pobrecito,
0: al que claro. Yo sí no le puedo ir y nunca le iría y me da gusto que pierdan, es Estados Unidos.
2: Yo no.
3: Sí. Why you live in the United States?
0: No, pero... Miren, en el año 2002 corría el Mundial de Corea-Japón.
1: Sí.
0: Estados Unidos era nuestro hijo.
2: Uh-huh.
0: Le ganábamos hasta con los ojos cerrados. Gracias. Nos los topamos en octavos... Y ya estaba presupuestado, no, ya estábamos en cuartos, en el famoso quinto partido que nunca se... ¡Nos ganaron 2-0! Y desde entonces, cada vez que jugamos con ellos, porque estamos en la misma división de la CONCACAF, siempre los gringos... 2-0 Mexicans, 2-0.
2: ¿Qué nos metió el Donovan era?
0: No recuerdo, güey, no recuerdo, pero dolió ese partido, güey. No, lo perdimos 2-0, pero no recuerdo quién metió los goles. Pero
1: Landon
0: Donovan era uno de los...
1: Por nada del mundo a verlos ni nada.
0: Nada.
1: Y cuando tu mujer se pone la... Porque yo le he visto con el uniforme de USA, ¿qué haces?
0: Es a lo que voy. Ahí en la casa tengo que aguantar. Deja tú mi vieja. Mi vieja, yo me peleo con ella. Mi nieta.
1: ¿Sí?
0: Mi nieta.
2: Aquí nacieron, güey, ¿qué quieres? Doble nacionalidad.
0: Sangre que no es de mi sangre.
2: Ay...
0: Pero que me une.
1: Sí, está el cañón. Amor.
0: Una hermosa angelito que me dice huevo. Porque abuelo no me dice huevo.
1: Se huele a huevo.
2: Tiene hambre, hace un huevito.
0: Se puso contenta porque ganaron los Estados Unidos. ¿Y yo qué le voy a decir?
2: ¿Contra
0: yo que odio a esa selección nacional?
2: ¿Quién?
1: Dile bu.
0: Por dentro sí le decía, pero
2: cuando
0: no,
2: juega no. México en contra de Estados Unidos, le voy a México.
1: Claro.
2: Pero si Estados Unidos juega contra otro país, le voy a Estados Unidos.
0: Yo le voy al que juegue contra Estados Unidos, al que sea. No importa si es Irán,
2: yo no.
0: Bosnia y Herzegovina, Rusia.
2: A ver, y tenemos aquí traga uno.
0: Hola, Omar, ¿qué meteo?
2: Hola, agradecido, desgraciado.
0: Saludos, carnalito. ¿Qué onda? ¿A poco se pelean en tu casa?
4: No, ya hablo para los boletos de estudios universales.
0: No te me vayas. Ahorita vienen. A ver, tenemos a Katia. Hola, Katia.
2: Desgraciado. Bueno.
5: Hello.
0: Hola.
1: Hello, Luis.
0: ¿De dónde eres tú, Katia?
5: Yo soy de...
0: ¿De dónde?
2: Se cortó, ¿por qué la corta?
1: Por allá.
0: Hola, José.
6: Hola.
0: Bienvenido, carnal.
1: Hola.
2: ¿Qué vendes o qué?
6: Aquí andamos, feo.
2: Ah, bueno.
0: ¿De dónde es tu esposa, Pepe?
1: Papito.
6: Así es. Abuelita, Sasso, gusto saludarlos.
1: Igualmente, mi amor, ¿de dónde es tu mujer, tu reina, tu potra, tu diosa del Olimpo?
6: Ella es argentina.
0: ¡Ándale!
1: ¡El pelón también es argentino!
2: Por inyección, tenía un amigo que lo inyectó. Un argentino.
1: Oye, ¿y qué te dice tu mujer que ella supongo que cree que va a ganar Argentina?
6: Mira, nosotros tenemos un problemita ahí. Bueno, teníamos, ¿no? Porque siempre nos ganan.
0: Siempre.
6: Pero,
0: sí.
6: No la siempre. Mayoría de veces.
0: Sí, siempre.
6: Entonces, en una ocasión, cuando yo, pues, en el 2004, no sé si se acuerdan ustedes.
0: Gol de Ramoncito Morales, papi, de tiro libre. Claro, José.
6: Exactamente.
0: Por supuesto que me acuerdo.
6: En ese tiempo... Andaba yo buscando un lugar donde comer y yo quería ver el partido. Me encontré un restaurante argentino, papá.
0: Uf.
6: Y dije, aquí yo me voy a meter. Uh-huh. Yo tenía algunos 2 años de haber venido aquí.
0: Uf.
6: No conocía mucho esa rivalidad, ¿no? Que ahora existe. Me meto ahí y pues puro argentino. Puro argentino, pelón.
0: Te veían raro, güey.
7: El día
0: que yo fui a ver a Argentina, yo me puse la de Boca.
1: De Boca Junior.
0: Porque la de Argentina que tenía ya no me quedaba. Dije, entonces me voy a poner esta. Sí, porque te pones la de México y sí te ven feíto, Pepe.
3: Sí, pero, qué buena, ahí andan viendo Argentina.
1: Ajá. Claro. Está bien, pero si te ven feo, ¿por qué le vas a Argentina? O sea, tú ahorita que lleguemos a la México, gran final. Argentina, porque
7: semifinal.
1: Sería así
7: semifinal.
1: Va a ser, ¿a quién le vas a ir, Josecito?
6: No, yo le voy a México. Bien.
1: Eso, mi chulo.
0: Bien, bien. A ver, mira, tenemos a Katia. Hola, Katia.
8: Buenos días.
0: ¿De dónde eres, Katia?
2: Ay.
8: Yo soy de Costa Rica y mi esposo de México.
0: Uf. Costarricense. Ay, como Maribel Guardia, la
2: pura
0: Katia.
2: Pura vida, chaparrita.
8: La pura vida y la genética de Maribel Guardia. La
1: claro que ay, sí. Y el encanto.
2: No te creo, manda no. Foto. Arroba el feo Andrés.
0: Oye, Katia, pregunta. ¿Y en tu casa que, por ejemplo, cuando hay así partido de clasificación, Copa Oro, siempre México, Costa Rica, ¿qué pleitos hay?
8: Bueno, la cosa de que mi esposo me conoce, que yo soy como foforito y que me prendo, entonces ya he aprendido como que...
2: ¡Quita!
8: Sí, pero cuando empieza a decir... Cuando dice que somos los el papá de la CONCACAF y todo eso, me choca un poco.
0: Pues es la verdad.
8: Dice, okay, dice, los perdono. Dice, sí, yo sé que sí. Dice, los perdono nada más porque, dice, me caen bien los chicos, dice, del resto de Centroamérica, dice, me caen bien los chicos.
0: Oye, Katia.
8: Pero es algo que...
0: Una disculpita en nombre de todos los mexicanos, por el Piojo Herrera.
8: Ay, sí, él sí fue y nosotros no.
1: Oye, mi Katia, ¿alguna vez se han peleado de que a groserías, de que no la tuya, la tú y tú por tú?
8: No, cuando me peleo es cuando juega Chivas América, porque yo le voy a la América y él le va a Chivas, entonces ahí sí nos decimos.
1: Tú sí sabes, mi reina. Sensual, inteligente y con un buen gusto hacia el fútbol.
0: Sí, es más, deberías de ponerlo de tu esclavo o algo así un día, estaría perrón.
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0: Entonces vamos a regresar a continuación con La Enchufada.
1: Sí.
0: Gracias a la gente que nos manda mensajes a través de las redes sociales. Arroba bueno malo feo. Estamos en Facebook, Instagram. Estamos en TikTok también. Tenemos el teléfono, chavos.
1: ¿De quién?
0: De un vato que se llama Cristian. Vamos a marcarlo.
1: Nodal.
0: Ándale.
1: Imagínate.
0: ¿Sí? ¿Sí es?
1: Hola.
0: Ahorita regresamos enseguida.
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22: Este día temperaturas de 77 grados como máximas, mayormente nublado y vientos de 10 a 20 millas por hora.
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27: Vamos a regresar con la enchufada. Tenemos el teléfono de un compita que se llama Cristian
28: Nodal.
27: Ahorita regresamos.

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1: Gracias a la gente que nos manda mensajes. Tenemos el teléfono de un compita que se llama Cristian.
2: Nodal.
1: Cerca. Pero no.
2: Castro.
1: Más por el Nodal.
2: Chávez.
1: No, se apellida. En vez de Nodal.
2: ¿Cuál?
1: Se apellida Leal.
2: Ok.
3: Dejen trabajar a la gente. A ustedes nada más molestando.
4: Hello.
1: ¿Sí? ¿Con quién hablo?
4: Con Cristian.
1: ¡Ay! ¡Eres tú! ¡Ay, el niño baila! Cristian, soy fanático número uno tuyo, Cristian. Cántame poquito, ¿no?
4: ¿Pero quién habla?
1: No te hagas. Tú eres Cristian Nodal, ¿verdad? ¡Cántame, Cristian!
4: Oye, yo creo que te confundiste de número, compa.
1: Bueno, ¿tú te llamas Cristian?
4: Pues sí, me llamo Cristian.
1: Cristian Nodal. El cantante, el...
4: No, yo creo que te confundiste de número, primo. Chequea bien ahí, yo me llamo Cristian Leal.
1: Ay, no te hagas, Cristian. Salúdame a la Angelita. Es más, pásamela, onta.
4: Oye, primo, yo creo que te deja mejor trabajar, que estoy trabajando, man. Me estás molestando, llama otro número.
1: Cristian.
2: ¿Qué?
1: Vamos a ver otra. De los besos que te di. Sí es Cristian.
4: ¿Aló?
2: ¿Habla Cristian?
4: Sí, ¿con quién desea hablar?
2: ¿Sí? Ay, no. ¿Con quién desea? Yo sabía que yo había nacido por una razón. Mamá, sí es, mamá. Cristian, te amo. Hazme un hijo. Compárteme un poquito de los 120 millones de dólares que tienes, no seas gacho. Cántame una canción, Cristian.
4: No. No, te equivocaste, muchacha, yo no soy Cristian Nodal.
2: No, sí, Nodal, es que si es Cristian Nodal, mamá, te lo dije. Ay, Dios, gracias por bendecirme de esta manera. Oye, ¿no quieres dejar a Angelita por mí? Yo también estoy bien sabrosa.
4: Yo no soy Cristian Nodal, ¿qué pasó? Se equivocaron.
2: No, yo canto como la Guzmán, pero te he hecho unos graves bien ricos. Ándale, Cristian, por favor.
4: ¿Por qué no llaman a otra gente? Yo estoy muy ocupado, estoy trabajando, dejen de estar molestando.
1: Dile, feo, que eres bien fanático.
4: Bueno.
5: Hey, Cristian.
4: Bueno, pero ¿qué?
5: Cristian.
4: ¿Cómo son ustedes? Oye, se equivocaron de número, hombre. Ya dejen de estar molestándome.
5: No.
4: Tengo mucho trabajo.
5: No, que no eres Cristian tú, loco.
4: Pues sí, pero...
5: Sí, oye.
4: Llame.
5: Ey, loco.
4: Ya dejen de estar molestando.
5: ¿No está ahí don Pepe? ¿No anda don Pepe ahí con Ángela, no?
4: ¿Don Pepe? ¿Qué Pepe?
5: Tu suegro, güey. Don Pepe Aguilar, güey.
3: Ya déjenlo en paz. Dejen trabajar a la gente.
1: Espérense.
4: Bueno.
6: ¡Oh! ¡Mi caballo! ¿Qué pasó, Cristian?
4: Pero no tienen otra cosa que hacer. Dejen trabajar, bola de...
6: Este es mi nieto, Cristian. Te habla Antonio Aguilar. ¡Mi caballo!
4: Ay, Dios mío, con ustedes. Oye, ¿por qué no se pueden hacer algo? Dejen trabajar a la gente, hombre. Con ustedes.
6: ¡Oh! ¡Ojitos de venado!
1: ¡Oye, felicidades al compita Herbert! Hoy se ganó $1,000 con la lana del golazo. Hay otra oportunidad mañana, entre 7 y 8.
2: ¡Así es! ¡Para que se lleven hasta $1,000!
1: ¡Con la lana del golazo!

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3: ¿Qué tal? Muy buenos días, les saluda Eli Venegas y este es el breve informativo del bueno, la mala y el feo. La Corte Suprema dicta sentencia sobre alertas transgénero en deportes femeninos. La Corte Suprema estableció un nuevo precedente a nivel nacional que permite a los estados proteger los deportes femeninos. Los magistrados fallaron a favor de Virginia Occidental en Idaho, en contra de las atletas transgénero que demandaron para obtener acceso a los deportes femeninos. Los estados contaron con el respaldo del bufete de abogados Alianza para la Defensa de la Libertad, mientras que las atletas transgénero fueron representadas por la nación estadounidense por las libertades civiles. Qatar descarta que se vaya a dar una reunión de alto nivel entre Estados Unidos e Irán. Qatar confirmó este martes la llegada a Doha de los enviados especiales de la Casa Blanca, Steve Witkoff y Jared Kushner, pero negó que vaya a haber una reunión de alto nivel y directa entre Estados Unidos e Irán en medio de las tensiones, informaron fuentes oficiales. El portavoz del Ministerio de Exteriores qatarí aseguró en preguntas durante su rueda de prensa semanal que Witkoff y Kushner están en Doha para hablar con los mediadores y analizar el progreso de las negociaciones. Vuelo de JetBlue reportó posible impacto con dron durante aproximación al aeropuerto John F. Kennedy. Un vuelo de JetBlue Airways reportó un posible impacto con un dron mientras realizaba maniobras de aproximación para aterrizar en el aeropuerto internacional John F. Kennedy en Nueva York, informaron autoridades federales. La Administración Federal de Aviación indicó que el incidente ocurrió la mañana de lunes cuando el avión llegaba procedente de Las Vegas. Hasta que llegamos con el breve informativo del bueno, la mala y el feo, les informó Eli Venegas en redes sociales. Eli Venegas Radio. Buen día.
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4: A ver, yo le quiero preguntar a mi compita el feo, ¿por qué lamentablemente sufrió en su momento de alcoholismo? ¿O todavía, feo?
5: Como todavía estoy peleando con ese demonio.
4: Pues, ¿qué crees?
5: Pero tengo ya varios años.
4: Y todas las personas que sufren de esta terrible enfermedad, como mi papá, que lamentablemente...
5: Mi papá también
4: murió. Qué gacho que este remedio no llegó a tiempo. ¡Les tengo el remedio!
6: ¿Eh? ¡Qué bendición!
4: Milenario.
5: ¿Qué?
4: Para... Sí, güey, ha existido, nomás que esta bendición no había llegado. ¿Cómo se puede dejar el alcoholismo, muchachos? Un paisano nos lo muestra en México. Lo puedes hacer hoy. ¿De qué se trata ahorita, Reza?

0: Señores, el alcoholismo es una terrible enfermedad.
1: Cuidado.
0: Que ha mandado a mucha gente a la destrucción, Pao.
2: Destruye no solo familias. El enfermo, los que están alrededor terminan mal.
0: Cacho.
1: La y verdad. Es hereditario desde los tiempos bíblicos. Sí. Porque cuando se juntaba Jesús con los apóstoles, no los invitaba a que fueran al gimnasio, a correr, a caminar. No. Los invitaba a comer y a pistear.
0: ¿Es cierto?
1: ¿Sí o no?
2: Es que celebraba con alcohol.
1: Un chiste religioso, pero no sin ofender a nadie.
0: Señores, pero hay un remedio milenario para dejar el alcoholismo.
2: ¿Cuál?
0: ¿Qué hay que hacer? Lo que tienes que hacer es enterrar el vicio, literal. Enterrar el vicio. ¿Cómo?
1: ¿Cómo?
0: Agarras una cheve.
2: Sí.
0: Buscas un árbol.
2: Sí.
0: Y pones la cerveza ahí. Escuchen esto, muchachos.
3: ¿De qué manera entierras este vicio?
0: Entonces, el señor
3: me contó que él venía a la copa de un árbol grueso y enterró este vicio del alcohol. Cuando el líquido de la botella va bajando, se te quitarán las ganas de beber el alcohol. Pero esto tienes que hacerlo con fe, pero si no, no te va a funcionar. Así es que si tú eres una persona que tienes este vicio, ven a una copa de un árbol y entierra una botella de cerveza y se te va a quitar este vicio.
0: ¿Será?
1: Hay que
2: hacerlo. Si lo entierras, no lo tienes.
0: Ahí le va.
1: Yo la voy a enterrar en la noche.
2: Ok.
1: ¿Y qué botella?
0: ¿Y qué hacemos con la cerveza?
1: No la chupa.
0: No, güey. Literal, una cheve dice que la agarras, o sea, así, y que esté bien helada, como te gusta. Coronada con su salecita y limón. La agarras, la volteas en la copa de un árbol en la raíz. Lo entierras.
1: Al rato va a tener el árbol toca.
0: En lo que se bebe. Se bebe. Glu, glu, glu, glu, glu. En cuanto se acabe, se acabó el vicio.
1: Cerrada, güey.
2: Oye, ¿será? A lo mejor no se acabó, pero como no tienes la chela, pues no tienes que tomarte. Fíjate, ¿sabes qué hacía una amiga que fumaba para dejar de fumar? Real.
0: A ver, ¿qué hacía?
2: Se compraba su cajetilla, sacaba el cigarro y fingía que lo prendía, pero no lo prendía.
0: Ah.
2: Y lo fumaba. Y hacía...
0: ¡Órale!
2: Y no fumaba, nada más era la idea de que estaba fumando y eso le quitó el cigarro.
0: ¿Y sí le funcionó?
2: Del alcohol.
0: ¿Sí le funcionó así, Pau?
2: Sí le funcionó.
0: ¡Ah, qué raro!
2: Real, real, sí le funcionó. A enterrar el alcohol, pues no tienes que tomar.
0: Claro.
2: Pues ¿sabes? Ya es más difícil.
0: ¿Sabes qué le funcionó al feo?
2: ¿Qué?
0: Divorciarse.
2: ¿Por qué?
0: Margarita, su ex, era la que le compraba la... ¡Este güey no trabajaba, el perro! Sí. Pues la Margarita.
2: ¡Ni trabaja todavía!
0: No,
1: todo
0: no.
1: Tembloroso me dejó.
0: Hasta la fecha no, shiki, shiki, no shiki, trabaja. Shiki, shiki, shiki,
4: shiki, shiki. Enseguida volvemos con esto. En el bueno, la mala y el feo.
0: Muchachos, hay cosas que están reprobadas en el deporte. Está bien que nos esté ganando la pasión del fútbol.
1: A la hora de celebrar.
0: Pero a la hora de celebrar,
1: papá,
0: lamentablemente han trascendido videos de gente que no, nos estamos portando mal.
2: Vi a una chava lanzándole una cerveza en la espalda a un ecuatoriano.
0: No, eso no se hace.
2: Sí, y el ecuatoriano soltó así como, ¿qué onda?
0: Claro.
2: Y la chava se escondió. No, eso no se hace.
0: Hay que respetar. A ver, paisano, comadre, ¿tú qué has visto en redes sociales o a lo mejor en persona, en alguna celebración? ¿Has visto algo reprobable?
2: Sí.
0: A veces pleitos mexicanos con mexicanos. ¿Qué es eso, güey?
1: Porque por las Chivas contra la América.
0: A ver, 1-855-370-3100.
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16: Sé que nos gana la pasión a veces y ahorita se casi calientan no. los ánimos, pero hay acciones que son, ahora sí que reprochables, no se deben de hacer,
17: sí.
16: están mal.
17: Sí.
16: ¿Qué has visto tanto en redes sociales, a lo mejor en un fan fiesta,
18: golpes que
16: en
18: le tiran un hot dog,
16: en un restaurante,
18: pipí?
17: Sí.
16: 1-855-370-3100. Ahorita regresamos enseguida.

0: A ver, muy chida la fiesta, muy chido que México esté ganando.
1: Pues sí, que a toda madre.
0: Muy padre que tu selección le vaya padre, eso está chido. Pero hay cosas, hay acciones que sí son reprochables, reprobables, no deben de pasar. Sé que nos gana el ímpetu, sé que nos gana el alcohol tal vez, el momento, el cotorreo también.
2: O también la gente. Te sientes con más valor cuando hay más personas.
1: No, no, y se ponen agresivos. Sí. Aquí hay unos, mira.
2: Sí.
1: Allá, mira, Pau.
2: Ah, lo estoy viendo.
1: Este desgraciado.
3: El pelo no van a estar hablando.
1: A un pobre compañero de aquí dijo:
3: ¿qué? ¡Cállate, sí, cómo que! ¡Yo! ¡Estoy yendo el partido!
2: Ah, sí, cierto, ya sí,
1: bien desgraciado.
3: Hasta pareces hombre, pelón, cuando gritas.
1: Pobre pichi.
3: Así la defendieras a tu vieja cuando le agarras. No.
0: ¡Ey, ey, ey! Tontela.
2: Es que pichi está el
0: no, es que depende de qué tamaño esté.
1: El pobrecito, se lloró el muchacho.
0: No, es que no dejan ver, no dejan ver los partidos, güey.
2: Sí,
0: tan
2: pero ustedes luego se ponen bien intensos.
1: No, sí, el pelón sí. Se
0: a pone ver, paisano, comadre, ¿qué has visto en las redes sociales o en persona? 1-855-370-3100. Tenemos a Anabel con nosotros. Hola, Anabel.
4: Hola, hola, buenos días, muchachos.
0: Buenos días. ¿Qué has visto, Anabel?
4: Mira, yo no. Mi hijo anoche llegó golpeado.
2: No manches.
0: ¿Qué?
4: Sí, miren, muchachos, yo no soy fanática al fútbol, yo respeto la edad, pero mi hijo sí, mi hijo tampoco no es tan fanático, pero igual dice, vamos a apoyar a México, nosotros somos mexicanos.
0: Y a divertirnos, Anabel, también que salgan.
4: Sí, más que nada, pues. Claro. Entonces su novia es ecuatoriana, entonces ellos fueron al relajo.
0: Okay.
4: Entonces,
0: ¿a dónde fueron?
4: A las dos, aquí a San Diego.
2: Okay.
0: Que era un fan fiesta, un restaurante.
4: Es un restaurante de comida mexicana.
0: Okay.
4: Pusieron pantallas grandes.
0: Muy bien.
4: Entonces dice que ya cuando metieron el primer gol, pues había muchos ecuatorianos, ¿no? Y dice que cuando metieron el primer gol, pues los muchachos empezaron a decir que no, que el juego estaba comprado y que no sé qué, que México va a ganar, pero porque está comprado. Y de ahí empezaron a calentarse, ¿ah? Entonces dice ellos que estaban sentados en la barra tomándose una cerveza los dos y ella se quedaba callada. Entonces él le contestaba, no, ¿cómo va a ser comprado? Mira, están jugando bien desde el principio.
0: Sí.
4: Y que tú cállate, que no sé qué, pero que nosotros somos más que ustedes. Y que no sé. Ahí, en el momento, ahí en el restaurante eran más ellos que mexicanos.
2: Sí.
4: Entonces dice que, bueno, metieron el segundo gol y uno, que no fue mi hijo, le dijo, ¿qué hubo? ¿Qué comprado ni qué nada? Dice, mira, así se nos metimos y empezaron pues a hacerse palabras y entonces le aventaron un de esas cosas rojas de los tacos, ¿cómo se llama? Se me fue el nombre. Ay.
0: ¿De los tacos? ¿De los tacos?
2: ¿Un trompo?
4: Un rábano. Le aventaron un rábano a la muchacha.
0: Ah, un rábano.
4: Un rábano. Y él lo que hizo fue que la protegió, por claro. Palabras, él la protegió. Entonces, el otro mexicano fue la que la defendió. Mi hijo no metió las manos, porque dijo, no, mamá, dice, si yo que no le metí, me fue como en feria, ahora se las hubiera metido. Y dice que cuando él protege a su novia, el otro muchacho se la avienta al otro.
0: No.
4: Entonces, nosotros ya se alzaron y pues sí empezaron a pelear. Y yo sin deberla salí con botellas, mamá. Y aquí no, ¿qué?
0: ¿Tú también, Anabel?
4: En la cabeza.
0: ¿Tú también?
4: No,
1: el hijo.
0: Ah, tu hijo.
1: Pon atención.
2: Hijo. No manches.
0: Pobrecito.
4: Y eso es lo que a veces decimos. ¿Por qué un juego se tiene que hacer violento?
2: Así es, agresivo.
4: Es apoyo, es diversión. No, muchachos.
1: No, y lo tiran con rábanos.
4: A México o a su estado.
3: Por eso no te junten con mujeres pleitistas que nomás andan buscando el pleito, como la nuera de Anabel.
2: No, pero ella no buscó el pleito,
0: no,
2: ella solo estaba, era ecuatoriana.
3: No, ¿cómo no?
4: No, Fellito, mira, te voy a decir una cosa. Todos, en general todos, tenemos una parte de humildad.
2: Sí.
4: Y la humildad es respetar si perdemos o ganamos. Debemos saber esa parte.
0: Claro.
1: ¿Y el rabanito que tiene la culpa?
4: Mira, Fellito, no te tienes que enojar porque te digo que estás feo.
1: Oye, a ver. Mira, tú eres agresivo también, ya ves.
2: Cállate. No, pero no se vale. Te digo, yo vi este de esta chava y también fue mujer.
1: ¿Qué le tiró?
2: Y luego las mujeres dicen, ay, ¿por qué reaccionan o me hacen algo? Que no está bien, pero uno no debe prestarse
1: ¿mexicana la muchacha?
2: Cosas. Sí. Playera de México, iba pasando uno de Ecuador y ella agarró de estos vasos de cerveza de medio litro y se lo aventó en la espalda y se lo dejó ver.
0: ¿Y era cerveza?
2: Sí. Bueno, no creo que ya. Chale. No sé, no puedo meterlo.
1: No, pero no se vale.
2: Pero no se hace eso.
0: No se hace.
2: O sea, no pueden estar atacando
1: pues
2: otras.
1: No, no, pero es la euforia.
2: Selecciones ni nada. Por más euforia que tengan, nomancho.com.
0: No, reprobado, ¿eh? Reprobado sí. ese tipo de actos. Tenemos a Nubia con nosotros. Hola, Nubia, ¿qué peteo?
2: Nubia, tus besos fríos como hola, la Nubia.
5: Hola, chicos.
0: Hola. Hi. Nubia, digo, está bien que vamos ganando, está jugando bien a todo dar la selección, los partidos y todo, pero hay cosas que nomás no se hacen. ¿Qué has visto tú, Nubia?
5: Yo, fíjate que ya... Yo era fanática de andar ahí en el Facebook nomás de chismosa, pero últimamente ya hasta es, me enferma más yo creo que estar en el Facebook de tantas cosas horribles que te das cuenta que nuestra sociedad se está haciendo tan hipócrita.
2: Así es.
5: Tan hipócrita que mucha gente hace videos de crueldad. Y según diciendo que son malos y acusando, y después los encuentras criticando a una persona. Te voy a dar un ejemplo, como el animalito que quemaron vivo.
2: ¿Cuál?
0: ¿Cómo? Eso no lo he visto. ¿Dónde? ¿Cómo? ¿Qué?
1: No, ni me digas a mí.
5: Pues resulta que en México uno encuentras criticando a una persona. Te voy a dar un ejemplo, como el animalito que quemaron vivo.
2: ¿Cuál?
0: ¿Cómo? No, eso no lo he visto. ¿Dónde? ¿Cómo? ¿Qué?
1: No, ni me digas.

0: Eso no se hace, ¿no?
1: Entonces,
0: ¿por qué?
1: Fue horrible, porque pues, o sea, es como todo, ¿verdad? Supuestamente él estaba defendiendo sus gallinas y todo, y se entiende, pues, cada quien, pero...
2: ¿Pero por qué grabarlo?
0: Claro,
3: pues sí.
1: Y luego por la crueldad.
3: La voy a grabar a la Chay un día. Mata las cucarachas con una sandalia, nomás truenan.
2: Ay, no.
3: Bien feo.
0: Bueno, pero eso está bien. Y luego se las echan a sus gallinas, ¿no?
3: Bueno, es proteína para las gallinas.
0: Y ustedes se comen los huevitos.
3: Bueno, sí,
0: es un ciclo. Es el ciclo de la vida, Mufasa.
2: Ah, sí, bueno. Pero no grabas como los estás destripando. Exacto. Pues no manches, ¿qué es eso?
0: Oigan, ¿se acuerdan de también el vato este que a la influencer la bañó de cheve?
3: Ay, no, bueno, cállate, de gasolina también.
0: Lo que parece ser es cheve también. Hay actos que no se deben de hacer. Claro, ¿qué has visto? 1-855-370-3100. ¿Te tocó verlos en persona? Ay, no, ¿en un restaurante? ¿En un fan fiesta? Ay, no, mexicanos a veces contra mexicanos.
2: Sí, está horrible.
3: ¿Cómo? Me gusta salir a mí a los eventos.
0: Ahorita regresamos con tus llamadas. No, tú eres un viejillo amargado.

0: A ver, señores, estamos hablando de sí, la euforia, sí, estamos contentos que gana nuestro país el fútbol, pero también a veces hay actos que son reprochables, reprobables, no se deben de hacer, y a veces pedirle coherencia a un borracho, a un eufórico,
1: es bien difícil.
0: A veces es difícil.
1: Sí.
0: El decir, ey, ey, ey, cálmate, güey. O sea, está bien el, respira, el bailar, el gritar y todo. Pero ya el insultar, el pelearse, los golpes, los abusos, eso no está nada bien.
2: Cerveza.
0: ¿Qué te ha tocado ver? 1-855-370-3100. Tenemos a Beto con nosotros. Hola, Betito.
3: Hola, Betito. ¿Qué pasó, Beto?
0: Saludos. ¿Qué te tocó ver en un restaurante, Beto?
1: Uy.
3: Mira, andábamos, mi hijo andaba de caliente que quería ir a ver el juego a un restaurante.
0: Okay.
3: Está suave porque pues el ambiente, ¿no?
0: Claro.
3: Pero al último, ya al punto ya de que de que estás tomado, no sé qué onda, apagaron 10 minutos antes que terminara el juego, apagaron la tele.
0: ¿Por qué?
3: Y la gente se escamó y andaban afuera dos personas peleándose.
1: Sí.
3: Y por corre eso uno al carro que gritando que iba a traer pistola.
0: No.
2: Ay,
3: ¿Te imaginas adentro del restaurante todo el relajo?
0: Oye, Beto, ¿y era un mexicano también? ¿Era un paisano mexicano o qué?
3: Pues era pura paisa porque era contra Corea y no, había 2-3 coreanos ahí, no creo que iba a ser con ellos.
0: No, pero ¿cómo? ¿Ya está pistola?
1: Y luego se arma la masiva. Empieza uno contra otro, empuja el otro, la campal se hace.
3: Yo,

0: yo venía del baño y cuando veo y lo que hago que no, que gritaron que va a sacar pistola al camarada y quién sabe qué. En segundos estaba rodeado todo el lugar de patrullas, no manches, y un helicóptero, cabrón.
1: Ah. ¿Helicóptero? ¿Eso en dónde fue?
0: En Ontario.
2: ¡Wow!
1: Ahí la policía sí rifa.
2: No, idiota, ¿cómo que Canadá?
3: ¿Ontario, Canadá?
0: Yo, pues, me puse con las manos, los brazos abiertos para que nadie saliera. Le dije, no salgan. Es preferible quedarse aquí afuera, que adentro que afuera, porque afuera... ¿Eh? Si trae pistola, va a tirar balazos o algo y va a ir peor.
4: Y es al que y matan primero, al metiche, como Beto.
0: Así es que...
2: No, anda defendiendo. Sí.
3: ¿Por qué lo mataron?
0: Mi esposa corrió a la cocina y se fue a meter allá.
1: Claro, es que más vale protegerse que andar ahí.
4: Por metiche, lo mataron.
0: Por eso...
4: Le descargaron los 6 balazos de la pistola.
1: Ay, no, cállese, don
2: Tío. No.
0: Mejor le dije a mi hijo, ¿sabes qué? Aquí en la casa, una cervecita, y aquí lo miramos.
2: Más tranquis. Claro. Beto, y lo peor de todo que es otro paisano mexicano, chale.
1: Yo por eso me da miedo irme sola a los FanFest.
2: No, sí, claro.
1: Voy con una persona.
3: Lleva guarura.
2: Como dama, totalmente te la doy.
1: Y aunque vaya con un hombre.
2: Que mis hijas, que mi esposa.
3: Yo como dama
2: que...
3: te la doy.
2: No.
1: No, pero aunque vaya un hombre conmigo, me da miedo porque luego la gente se
3: avalancha.
1: Que vayan
3: dos o tres.
1: Pues vamos, si vamos los tres, ¿crees que
3: estaríamos
1: en...? ¿Cómo
3: no un cuarto de
4: ir
3: hombre
4: ir con
3: aquí?
4: El pelón y con el feyo es como si fueras un con amiga.
1: Es más peligroso.
4: Bueno, una amiga y tu abuelito.
1: Abuelito, dime tú.
2: Tenemos a Cristina. Hola, Cristi, ¿qué peteo? Hola, Cristina.
5: Hola, buenas tardes.
2: Buenas tardes, buenas noches.
1: Cristina, preciosa.
2: Oye, Cristi, estamos contentos y todo, pero a veces nos gana la euforia. Hay actos que no se deben de hacer. ¿A ti qué te pasó, mi vida?
5: Mira, yo salgo con mi marido donde me lleva.
1: Sí.
5: Me dice, vamos a mirar el fútbol, voy. Me dice, vamos a mirar una pelea de box, yo voy.
1: Ajá. Sí.
5: Yo vivía en California, fuimos a una arena. Uy. ¿Sabes? Nuestra cultura es así, no sé por qué, pero no es bien, pero nuestra cultura es así. Pero si no quieres que te haga nada, no quiere uno molestarse, quédate en tu casa. Me bañaron de cerveza.
2: ¡No!
1: ¡No manches!
5: Ganó... Cuando ganó el boxeador al que le iban, empezaron a gritar y a aventarse la cerveza. Wow. Bueno, por lo menos no en la botella o el bote. Pero nada, no pasó nada. No podemos enojarnos, estamos en ese ambiente.
1: Sí, no, entonces, pero...
5: Ni mira, modo, no está bien.
1: Una cosa es que te lancen chela y otra cosa es que te golpeen, no hay pistolas.
3: Un evento masivo, está bien feo.
1: Luego se ponen bien rudos.
4: A los eventos masivos que voy yo no pasa esto.
3: ¿Cuáles son?
4: La ópera.
1: Cállese, don Tela, le gusta el puro
4: I'm sorry. Que a ustedes les guste que los temerarios y que el los pelón. Tigres del norte y eso. I'm sorry,
3: you know? ¿De qué le gusta?
2: ¿Qué?
4: I like óperas como Pavarotti, Bad Bunny,
1: cállese la
4: Bad Bunny, Carlos G.
1: No, hombre.
2: Se nos opera.

0: más adelante en El Bueno, la Mala y el Feo.
1: Ok, chavos.
2: ¿Qué pasó?
1: Hay sueños que se cumplen, ¿eh? Pero que también son, ahora sí que son producto de mucha dedicación.
2: Sí.
1: Y también más que nada tus decisiones.
2: Sí.
1: Eso es súper importante.
2: Sí.
1: Yo creo que en la vida hay momentos donde se abren varios caminos.
2: La vida te pone la Y.
1: Y exacto, sí. Sí, una Y. Se abren. Y tú, derecha o izquierda, ¿qué quieres? ¿La píldora azul o la roja?
2: Ay, cálmate,
3: ay,
2: Matrix.
3: Ay, la amarilla.
2: Ay, no, cálmate, la Matrix.
1: Le dijeron al niño. ¿Se sabe la historia de Julián Quiñones, muchachos?
2: No, pero ahorita es mi
1: México colombiano. Julián Quiñones, todo un crack.
2: Le estoy juntando
1: un gran
2: llaves.
1: Ejemplo. ¿De qué se trata? Más llaves. Para ciertas
2: vamos a
1: partes.
2: Hacer un monumento.
1: Para ciertas partes vas a necesitar mucho, mucho.
2: Al lado del ángel de la
1: demasiado
2: independencia
1: producto.
2: Voy a poner al Quiñones.
1: Mm. Así porque le vas a rellenar, vas a decir, ¡ah, mendigo, Quiñones! No se le llena. A ver, ahorita regresamos enseguida. Historia inspiradora de Julián Quiñones.
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27: Este día temperaturas de 77 grados como máximas, mayormente nublado y vientos de 10 a 20 millas por hora.
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4: Quiñones, hermano, ya eres mexicano. Quiñones, hermano, ya eres mexicano.
5: Sí, sí, sí.
6: Julián Quiñones, naturalizado, ya. Mexicano. 3 goles en selección nacional, en mundial. ¡Qué ay, increíble!
7: No, es un rifado.
5: Y pero le está echando toda la carne al asador.
6: Y lo que falta todavía, Feito. Pero aparte también, muchachos, la historia de Quiñones. Ahorita vamos a regresar apreciando a este mexicano. Porque un mexicano nace donde se le pega la maldita gana.
7: Así es.
6: Regresamos.

0: Señores, hay historias de inspiración que realmente nos mueven. Y una de esas es la de Julián Quiñones. Tremendo. Tremendo Julián Quiñones, que bueno, con la selección mexicana ya ha metido varios goles. Tres goles para ser exactos. Tres goles mundialistas.
1: Sí.
0: Tres goles para darle la alegría al pueblo.
1: Él abrió el mundial con el primer gol. La rompió.com.
0: Julián Quiñones, nacido el 24 de marzo de 1997. Un morrito de, feo, 29 años de edad.
1: Oye, se ve más grande, ¿no?
0: Sí.
2: Maduro.
1: Yo pensé que era más grande. Sí, no es que se vea viejo, pero se ve más adulto.
0: Sí, se ve más adulto.
2: No, en persona lo deberías de ver, se ve bien, se ve mamor. Te lo juro.
1: Me encanta su sonrisa con sus brackets. Se parece como de niño. Así.
0: Yo una de las cosas que noté inmediatamente en cuanto lo vimos, feo, de cerquita de Julián. Y que hemos tenido la oportunidad de platicar con él también, las joyas que se carga el vato.
1: ¿Joyas?
0: Trae joyas perras.
2: Chilaquiles, dice que es su plato favorito.
0: De marca y todo el rollo.
1: Es fachón.
0: Sí, y aparte, bueno, vamos a recordar que está jugando ahorita en Arabia Saudita.
1: Ah, tiene billullo.
0: Campeón de goleo, junto con Cristiano Ronaldo, por allá.
1: ¿Son cuates?
0: Machín. Y chido. Julián Quiñones, una historia que ha inspirado. Fíjate que le preguntaron a el Vasco Aguirre.
1: Sí.
0: Le dijeron, Vasco, estás rompiendo récords. Estás rompiendo esquemas. O sea, lo que se viene a continuación. Y vas contra otras selecciones que también. Dice, miren, ustedes medios de comunicación, ustedes son los que se encargan de poner títulos, de poner récords. Dice, yo no me fijo en eso, dijo el Vasco. Pero algo que me llamó mucho la atención es lo que dijo el Vasco. Lo que sí me ha gustado de ustedes reporteros o de ustedes gente de redes sociales que están haciendo es que están sacando la historia de mis muchachos, para que la gente los conozca más. Adiós. Para que sepan de dónde vienen. Y una de esas historias que se está haciendo viral es la de Julián Quiñones. Vamos a escuchar este hermoso video.
1: Qué bonito.
0: Que le hicieron. Y señoras y señores, está impresionante.
3: Julián, ¿y si les contamos todo lo que te costó? ¿Y si les contamos que creciste en Mahuipayán, uno de los lugares con más violencia en Colombia?
1: Qué feo.
3: ¿Y si les contamos que solo tenías tres opciones, las cuales eran irte a la guerrilla, unirte a la maña o volverte futbolista?
0: Imagínate esa.
1: Sas.
0: Saludos a toda la gente de Mahuipayán, o toda la gente de Colombia. 18,000 habitantes nada más ahí en este pueblo. Pues muchas opciones de trabajo no había.
1: Oye, y si aparte tienes necesidad, mucha gente se va a la maña porque hay dinero rápido,
0: claro.
1: ¿No?
2: ¿Qué la maña?
1: Pues acá el narcotráfico.
2: ¡Oh, la mafia!
0: Sí.
2: La rateada.
0: Claro.
1: Yes.
3: Si les contamos que tu papá te abandonó desde niño. Oh. Si les contamos que un día tu casa se inundó y perdiste absolutamente todo.
2: Ay, yes.
3: Y si les contamos que tu mamá tuvo que dejarte con tu abuela para que ella pudiera sacar a tus hermanas adelante.
0: Imagínate eso, o sea, sin papá.
1: Sí.
0: Perdió todo lo que tenía por una inundación de su casa. Y luego, aparte, tu abuelita es la que te tiene que estar cuidando también, que a veces es bien difícil.
1: Oye,
0: que,
1: y
0: que
1: luego los papás o mamás de los que abandonan, ya que te ven en el éxito, ya se acercan.
2: Pregúntale
1: a
2: Cristiano.
1: El papá a lo mejor ahorita ya lo anda buscando de, ay, mijito, y todo, porque ya anda ganando puro billete a lo máximo.
2: Pues sí.
1: Así son luego,
0: pero pero imagínate de morrito.
3: Y si les contamos que tuviste que trabajar sembrando mientras intentabas salir adelante con el fútbol. Si les contamos que tuviste que irte a los 17 años de tu país para poder cumplir tu sueño.
0: ¿Y a dónde se fue a los 17 años? Julián Quiñones, señores.
1: Bien,
0: empezó con el Fútbol Paz, un grupo amateur en Cali, Colombia. Y metió 50 goles en 38 partidos. Ahí fue donde lo escauteó Tigres de Monterrey. Y le dije, y dijeron, ¿sabes qué? Vamos a jalarnos este morrito para nuestra Sub-20, Tigres Sub-20.
3: Si les contamos que tuviste que salir desde abajo, literalmente desde la extinta primera A con los Venados de Yucatán. Y si les contamos que Tigre seguía ignorándote y te mandó a un equipo recién ascendido como los Lobos WAP y aún así lograste sobresalir. Si les contamos que en Nuevo León te trataron horrible y te mandaron al Atlas.
0: Sí, sí. Cuando llegó a Tigres, sí estuvo ahí un ratillo, pero después pues lo mandaron a Venados. Le metió goles al Cruz Azul, llamó mucho la atención.
1: Sí.
0: Luego lo mandaron con Lobos WAP también, en el Apertura 2017. También hizo lo mismo. Fue un goleador tremendo. Y de ahí siguió llamando la atención y dijeron los de Tigres, oye, bueno, ¿y si lo traemos ya al equipo acá? Pero no, como que todavía no.
1: Sí.
0: A ver, mándalo para otro lado.
3: Un equipo que llevaba más de 70 años sin salir campeón.
0: Lo mandaron al Atlas y lo campeonó. Y no solamente eso.
4: Bicampeón.
0: Bicampeón. una alegría que le dio Quiñones a uno de nuestros productores, que en paz descanse Pillito.
2: No sabía yo.
0: Era cuando estaba ahí Julián Quiñones. Y llamó la atención de uno de los grandes cuando ya fue bicampeón. Dijeron, a ver, espérate, ¿qué onda con esto?
3: Y aún así, tú los hiciste bicampeones. Y si les contamos que gracias a eso llegaste a la América, el equipo más grande de México, y los hiciste bicampeones después de una sequía de 5 años. Y es que, no sé, pero si les contamos que fuiste a Arabia por un contrato millonario y por fin pudiste asegurar el futuro de toda tu familia, hijos y hasta nietos, por fin cumpliste el sueño. Y si les contamos de que, a pesar de vivir toda tu carrera futbolística en México, había gente que seguía discriminándote. Y si les contamos que las marcas ni siquiera te volteaban a ver porque no representabas al mexicano común. Y si les contamos que a pesar de todo eso decidiste representar a este país y lograste que gritaran 2 goles tuyos en un mundial.
0: Bueno, eso fue grabado antes del 3 a que le metió Ecuador también.
1: Me encanta.
0: Y qué increíble.
1: De repente él estar ahorita en el éxito, en el mundial, triunfando, sobresaliendo, voltear atrás y ver todo el esfuerzo que hizo para llegar aquí.
0: Sí.
1: La gente dice, uy, tienen suerte, uy, tiene todo. No es suerte, es trabajo, es esfuerzo, es dedicación.
0: La verdad, no, Quiñones es ejemplo de eso, Pau.
3: Qué bonito. Si les contamos que vas por más, pero no, ¿verdad? Mejor no hay que contarles nada. Dejemos que ellos se den cuenta del amor que le tienes a este país y de cómo nadie te regala absolutamente nada.
1: Así es.
3: Julián Quiñones, tienes exactamente lo que te mereces. Te quiero mucho.
0: ¡Qué bárbaro! ¡Qué bárbaro!
1: Yo lo quiero mucho también.
0: Estas son las historias que valen la pena. Julián Quiñones, un verdadero ejemplo de superación y de esfuerzo. Y obviamente a mí me encanta que esté representando nuestro país. Y los goles, las alegrías que nos ha regalado.
2: Le faltó al entrevistador.
1: ¿Qué?
2: Porque toda la entrevista fue, y si les contamos, le faltó cerrar con, ¿y si sí?
0: ¿Y si sí? Claro.
2: ¿Y si sí?
1: Feo, deberías de llamarle para decir tu comentario.
2: ¿Y si sí?
0: Eres tremendo, Feo.
2: ¿Y si sí?
0: ¡Wow! ¿Eh?

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5: Este día temperaturas de 77 grados como máximas, mayormente nublado y vientos de 10 a 20 millas por hora.
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1: Este día temperaturas de 77 grados como máximas, mayormente nublado y vientos de 10 a 20 millas por hora. 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
2: Esta noche temperaturas de 56 grados, se espera algo de viento de 10 a 20 millas por hora y también algo de nubes.
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0: Bueno, pues amigos, te vamos a decir sobre el significado de ciertos animales que llegan a nuestras casas y nuestros hogares. ¿Qué significa para nosotros? Lo platicamos aquí en el Freeway Show.
1: Oye, yo quiero saber cuando pasa un colibrí por mi casa, ¿qué significa?
0: Ahí vamos.

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1: Claro, y te lo platicamos también aquí en el Freeway Show. Hoy, ¿qué significa la llegada de ciertos animales a nuestras casas según ciertas teorías?
2: A ver, échale.
1: Por ejemplo, oye, la gente que tiene gatos ahí en la casa, que regularmente los gatos limpian la energía de las casas.
3: Oye, ¿por qué crees que tengo gatos?
1: Protección espiritual y también transformación de las personas. ¿Por qué te vas a transformar, Zaida?
3: Pues transformar en una mujer mejor. Pues
2: no hacen milagros, güey.
1: Sí, claro, es cierto.
2: Oye, pero ¿sabías también?
3: ¡Qué gacho eres! Ay. Tú también tienes gatos en tu casa.
1: ¡Defiéndete, Zaida! Oye,
3: me estoy defendiendo.
2: Pero ¿sí sabías que... ¿cómo se dice cuando los gatos hacen así el ruidito?
1: Miau, así hacen miau.
2: No, hacen grrrr.
3: El purring, así.
2: Ándale.
3: El purring. Eso significa que te están limpiando a ti, a lo mejor duran años.
2: Oye, sí,
3: años.
2: Dicen que eso te puede curar también por dentro, o sea, que es sanador ese sonido de los gatos, güey.
1: No sé, señores, pero si tiene también, por ejemplo, perros ahí en la casa, es lealtad, protección física y la necesidad de dar o recibir amor incondicional. Fíjate que los animales son de los más lindos, los perros, cuando los tenemos ahí en la casa.
3: Eso sí.
1: A mí me encanta. Por ejemplo, también dicen que las abejas es éxito laboral, señores. Si tienes abejas ahí en la casa, o si has por ahí mirado abejas que están volando en tu casa, que es éxito laboral. Fíjate que el otro día, cuando fallera un tiro, iba saliendo, casi me pico una avispa ahí en la casa.
2: ¿Una avispa?
1: Ya casi me pica una avispa.
2: Oh, pues las avispas tienen más o menos el mismo significado.
1: Algo así. ¿Recuerdas que en algunas ocasiones en las afuera de la casa, en muy cerca de las puertas, en los techitos afuera de las casas, ahí tienden a hacer las avispas sus niditos y a veces uno va y las quiere matar? Y no, esto supuestamente...
2: Es malo, sí, que es de mala suerte.
1: Te trae éxito laboral, oye, déjalas ahí, no importa.
2: O como también en el rancho, mi jefe, mi abuelo, allá en Aguascalientes, las golondrinas, güey. Veían que llegaban las golondrinas y no las quitaban porque decían que eran de buena suerte, güey.
1: Fíjate qué bueno que lo mencionaste porque dice que las golondrinas son felicidad en el hogar.
2: Ahí está.
1: Protección familiar, buena suerte... Y el inicio de una etapa llena de armonía también ahí.
2: O sea, cada animalito tiene su significado.
1: Oye, es que también dicen que es de muy buena suerte los colibríes.
2: Ándale también.
1: El colibrí significa alegría, alta vibración, amor incondicional, la confirmación de que el alma de un ser querido está bien y te visita. Mucha gente lo relaciona también con gente que se nos fueron, algún familiar también ahí que se nos fueron a mí.
2: Sí.
1: Bueno, ¿alguna vez has tenido algún animalito de esos? ¿Te ha traído suerte ahí en la casa? Si nos pueden marcar aquí en cabina, 1-844-370-4839, amigos.
3: Pues yo tengo unos dos animales aquí que me quiero sacarlos ya.
1: Pero estos son tigres.
3: No, Zaira, no son Zaira, tigres.
2: Somos de buena suerte.
3: No traen buena suerte.
2: Por eso es tu buena suerte, mija.
3: Ay, sí.
1: Bueno, somos un par de vacas, pues.
3: No, ahí, unas avisas bien grandes.
2: No, gordo, no me pongas en tu costal, güey.
4: ¿El rancho tiene wifi? Yo pensé sabe que solo había vacas y güeyes como ustedes.
5: Tus parientes.
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1: Bueno, pues amigos, según espiritualidad, oye, te decimos qué es lo que significa la llegada de ciertos animales ahí en la casa. Oye, ¿te has visto últimamente que han llegado muchas avispas, hormigas, colibríes, golondrinas, abejas? ¿Cuáles han llegado a tu casa y te gustaría saber qué significa? Márcanos en el 1-844-370-4839.
2: Ándale, los animales recurrentes que últimamente se te han aparecido ahí en tu casa. Por ejemplo, el tlacuache. El otro día se me apareció un tlacuache. Sí, güey. Y ya en la noche, ¿qué significará eso?
1: No sé, déjalo, busco, Morris.
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7: Si esto fuera trabajo, ya nos hubieran corrido.
8: Oye, si es nuestro jale.
9: Ah, sí es cierto, ¿verdad? Perdón, no nos corran.
10: A ver, amigos, ¿qué animales has visto últimamente que llegan a tu casa? Te platicamos qué significa o qué es lo que traen a tu hogar. Márcanos en el 1-844-370-4839, amigos.
11: 844-370-4839. Sí, dinos cuáles son los animalitos que has visto ahí recurrentes en tu casa y te vamos a decir el significado, ¿eh?

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1: Bueno, pues amigos, a marcar en cabina 1-844-370-4839. Oye, ¿qué significa la llegada de ciertos animales a nuestras casas? A veces es buena fortuna y nosotros vamos y los avientamos. Sí. Los matamos, oye. ¡Qué bárbaro! Te estaba diciendo acá lo de la avispa, que yo estaba a punto de matarla, pero me acordé que traí buena fortuna.
2: ¿Qué dijiste?
1: Trae billete, dije. No, no, que hagas un nidito ahí. Que hagas un nidito también ahí.
2: Oye, pero ¿qué dijiste? Que me pique, no hay problema. Sí. Todo sea por el dinero.
1: Voy al doctor ahí, pero que venga la buena fortuna.
2: Oye, me están escribiendo acá en arroba el Freeway Show en las redes sociales, en Instagram, mi Panchote.
1: Sí.
2: Y Lupita está diciendo que qué significa, por ejemplo, que en su casa hay muchas lagartijas, güey.
1: Lagartijas. Ah, fíjate que las lagartijas tienen buena fortuna también. Acá dicen que la gente que cuando tienes lagartijas ahí en tu casa o han llegado ahí a tu casa, significa que tiene que haber una renovación. Hay adaptabilidad y buena fortuna que entra en tu casa, amigos.
2: Anda, pues.
1: Buena fortuna también con esos animalitos.
2: Sí, mira, no hay que matar las lagartijas, aparte se comen a los bichitos.
3: Tengo otro radio. Ajá. Escucha el José que está diciendo qué significa que entren esos roly-polies a tu casa.
1: ¿Qué? Ay, Dios, pues ¿cómo lo busco eso?
2: ¿Me los que, roly qué?
3: Los roly-polies.
1: Los roly-polies.
3: ¿Cuál es ese insecto que se hace como una bolita?
2: Ah, las cochinillas, güey.
3: Esos.
2: Las cochinillas. ¿Te acuerdas de las cochinillas?
1: No, no sé, no las conozco.
2: Sí, son unas que se hacen bolita,
1: güey. Como que se enredan, como que se enredan.
3: Sí, no te hacen nada, pero si los tocas se hacen en una bolita.
1: Okay.
3: Así se dicen los roly polies.
2: Ahora resulta que eres de rancho y no sabes qué es una cochinilla.
1: Es que
2: güey.
1: No viene el rancho. Ay, a lo mejor el rancho lo llamamos de una manera diferente.
2: No manches, gordo.
1: A ver, acá busco acá lo de las cochinillas acá.
3: Ok.
1: No, Zayda, no aparece acá las cochinillas.
2: O sea, este vato es de rancho y no conoce las cochinillas. Mira, hazme el favor.
1: Nos estaba diciendo aquí un camarada que nos habló aquí en el 1-844-370-4839 que él últimamente ha mirado como que hay muchos pájaros que vuelan a su alrededor. Pues esto está también vinculado con buenas noticias, libertad, visitas de seres queridos que ya no están, o bendiciones en el camino. ¡Ah, eso está buenísimo! Si miras últimamente pájaros volando a tu alrededor, entonces eso significa de que por ahí viene algo muy bueno, bendiciones en camino, libertad, buenas noticias. Nos estaban preguntando de las mariposas también, las llegadas de las mariposas. Ah, ok, sí, la cochinilla. Ah, okay.
2: ¿A poco no las conoces,
1: gordo? Sí las recuerdo, pero no me acuerdo cómo se llamaban.
2: Ahí en Aguascalientes,
1: pero no me acuerdo cómo se llamaban, no me acuerdo cómo se llamaban. Bueno, las mariposas significa transformación profunda, evolución personal y guía espiritual. Oye, qué bueno lo de las mariposas, no manches.
2: Sí, las mariposas también tienen muy bonito, pues ahora sí que...
1: significado,
2: en
1: claro.
2: De lo espiritual.
1: Oye, estaban diciendo acá también, acá de las. Estaban platicando sobre los búhos también. La gente que mira búhos también a su alrededor significa sabiduría oculta, intuición aguda y la capacidad de ver lo que otros no ven. Anuncian cambios o revelaciones importantes.
2: Oye, ya nos llegó lo de las cochinillas
1: ¿Qué
2: también.
1: ¿Qué significa wey? Eso?
2: Para que veas, aquí andamos bien perros con los investigadores.
1: Los cochinillos.
3: ¿Qué significa los roly-polies?
2: Como aparecen en lugares húmedos y ocultos, es necesidad de limpiar energía.
1: Ah, mira.
2: Eso significa, o sea, cuando haya muchas cochinillas ahí en tu casa...
1: Hay que limpiar.
2: Hay que limpiar las energías.
1: Pues es lo que te están diciendo, si miras cochinillas ahí en tu apartamento que tienes que limpiarlo.
3: Yo no, pero fue José, pero ¿sabes qué? También me pasa a mí. ¿Entonces tengo que limpiar mi apartamento?
1: Puede ser que limpiar el apartamento.
2: Dice, invitación a la introspección. Suelen esconderse y protegerse haciéndose una bolita. Por lo que algunas personas lo interpretan como un recordatorio de proteger tu paz y mirar hacia tu interior.
1: Zayda.
2: O sea, para que veas.
1: Hay un mensaje oculto.
3: Wow, entonces voy a proteger mi paz y no voy a trabajar.
1: Y
3: con permiso.
1: Y que te pongas a limpiar el apartamento.
2: No, eso no, Zayda.
1: Oye, ¿qué animales has mirado últimamente ahí en tu apartamento, en tu casa, que llegan animales no usuales? Márcanos en cabina en el 1-844-370-4839. Aquí te lo decimos, amigos.
3: Con permiso, voy a hacer introspección conmigo mismo.
2: Por favor, tú lo que quieres es no trabajar.
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2: El Freeway Show. Bueno, pues amigos, ¿qué significa la llegada de ciertos animales a nuestras casas? Por ejemplo, lo que tiene muchas personas o tenemos en algún momento en nuestras vidas han llegado a nuestras casas.
3: ¿Es?
2: Las cucarachas.
3: ¡Ew!
4: Oh, sí, las cucarachas.
2: ¿Qué significa de que un de repente, bueno, pues vayan, tengas un montón de cucarachas también ahí en la casa? Bueno, pues no. Según la espiritualidad, ciertas también acá teorías, significa de que hay resistencia y supervivencia. Son símbolo definitivo de la adaptabilidad y la fuerza para superar cualquier crisis. Te recuerdas de que tiene la capacidad de resistir y salir adelante de cualquier adversidad.
3: ¿Y las podemos matar o no?
2: ¡Te dan fuerza!
4: No, bueno, las mates, Zayda, cómetelas.
2: Bueno, pues es que tenerlas dentro de la casa, pues sí es un poco medio asqueroso, ¿no?
3: Mijo, pero las voladoras.
2: Sí. Pero eso significa, y significa también renovación, de que te obligan a hacer algún cambio interno tuyo. No sé, renovar tal vez incluso allá en la casa. Oye, también la llegada, por ejemplo, acá de escarabajos, mi querido Morris.
4: Ajá.
2: Resurrección.
4: Resurrección.
2: Larga vida, señores. Órale. También estamos hablando de larga vida. Están hablando de la capacidad también de superar cualquier obstáculo gracias a tu fortaleza interna. ¡Oye, qué bien!
4: Oye, también nos están escribiendo, mira, nos están escribiendo acá, Pancho, también, que le digamos a Luis qué significan los tlacuaches, güey.
2: ¡Tlacuaches!
4: Sí, a ver, los tlacuaches, güey, porque dice que todas las noches se le aparecen ahí en la casa como a mí, güey.
2: A ver, fíjate que lo que es tlacuaches o la llegada de tlacuaches allá a tu vida significa, dice,

0: tenemos a Stephanie también aquí en la línea. Mi querida Stephanie, te escuchamos.
1: A ver, Stephanie, a ver, platícanos.
2: Hola, buenas tardes.
1: Hola, hola,
0: te escuchamos.
2: Ay, pensé que se iba a escuchar en la radio como nos estamos escuchando.
1: Sí, nos estamos escuchando, corazón, pero a tienes un delay, entonces escúchanos por medio del teléfono.
2: Ok, ¿cómo están?
1: Bien, corazón. Oye, ¿qué se te ha parecido? ¿Qué animalito?
2: Hace unos días que estaba en el carro con mi esposo y se había metido en el carro tenía tiempo que no veía una mariposa y la mariposa era color negra y naranja.
0: Oye, es una gran interpretación lo que dicen acá, diferentes teorías. Ahí te va, mi querida Stephanie. Mariposa significa transformación profunda. No sé lo que estés pasando, pero también dice que está muy cerca de evolución personal y guía espiritual, que estaría muy cerca de ti, mi querida Stephanie.
2: Oh, okay. Qué chido. Sí, hace varios días, de hecho, pasamos algo así con mi suegro que falleció hace un mes.
1: ¡Ay!
0: Ah, pues mira, a lo mejor necesitas esa transformación profunda de que todo va a estar bien, él está en otro plano, en otro lugar.
1: Oye, ¿no habrá sido el suegro que se está despidiendo, le está mandando un mensaje también, Pancho?
0: Pues puede ser, o sea, también se pueden manifestar como mariposas o como colibrís, lo que estábamos platicando hace ratito.
2: Sí, porque de hecho, realmente no nos pudimos despedir de él porque nosotros como estamos acá, él estaba en Venezuela.
1: Ahí está.
0: Ay, mira.
1: Ay, qué triste.
0: Y de alguna manera de nuestros muertitos acá, según lo que significa acá las mariposas, es como una guía espiritual de que a lo mejor todo va a estar bien, mi querida Stephanie. Lo sentimos mucho.
2: Amén. De nada, bueno, muchas gracias.
0: No, gracias a ti,
1: gracias,
0: mi reina,
1: a ti, Stephanie. Sabemos por lo difícil que están pasando nuestros hermanos venezolanos.
3: Ya sé. Hoy día tengo un mensaje de una locutora que se llama Saeda. Dice que cómo le hace para quitar dos cochinitos aquí en la
0: No hay significado de eso.
3: ¿Qué significa estos dos cochinitos?

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2: ¡Anda! 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
19: Esta noche temperaturas de 56 grados, se espera algo de viento de 10 a 20 millas por hora y también algo de nubes.
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1: Mira, te vamos a platicar, señores, por si no lo sabía, ya lo sabes, sobre algunos animales que llegan a nuestras casas, nuestros hogares y que traen mal augurio.
2: ¡Ay, Dios!
1: Lo platicamos después de esta rola aquí en el Freeway Show.
2: Como las cochinillas, mira, yo no sabía eso de las cochinillas, sí, que eran de mal augurio.
1: Bien cochinas que son.
2: Cochinotas.

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1: Bueno, pues te platicamos sobre algunos animales que llegan a nuestras casas, nuestros hogares y que traen mal augurio.
2: Ay, a ver.
1: Ahí les échale, va, señores. Échale. Oye, regularmente dicen que cuando llegan a nuestras casas ratas o ratones simbolizan pérdidas económicas.
2: Ratones, ok, robos, hay que tener cuidado.
1: Lo relacionan con robos, escasez y que te están robando la energía vital o la paz en el hogar. El que tenga ratas ahí en la casa.
2: Ratoncitos.
1: Afortunadamente en mi casa no hay. ¿En tu casa, Morris?
2: No, gracias a Dios, no, gordo.
1: Ok.
2: Pero el otro día apareció uno chiquito ahí así para afuera y le sí. ¡Chúscale! ¡Chúscale! Así le dije.
1: Serpientes, fíjate que yo en mi casa antigua maté como unas 4 serpientes.
2: Ay, ¡mi suegra! No. ¿Estás hablando de mi suegra?
1: No, serpientes de verdad, todo pues. Mendigo. Serpientes, ¿qué simboliza la serpiente, amigos? Se asocian con malos augurios. Bueno, pues supuestamente podría haber muy cerca la traición de parte de alguien ahí cercano a tu familia. Enemigos ocultos.
2: Ay.
1: Envidias o personas falsas que intentan infiltrarse en tu círculo íntimo.
2: Nada más hay que escuchar el cascabel que se escucha.
1: Ay, Dios.
2: Aguas con esa serpiente.
1: Eso sí, si miraste por ahí serpiente cerca de tu casa. Oye, ¿recuerdas el dicho de cuando la lechuza canta el indio muere?
2: Ándale, las lechuzas.
1: Relaciona la lechuza con la enfermedad de algún familiar o el fallecimiento
2: no
1: de,
2: me digas
1: alguien,
2: eso,
1: de
2: güey,
1: alguien cercano, ¿neta? Sí, claro.
2: Oye, ya, fíjate, yo vivía en Chulavista, enfrente, en un departamento como de 3 pisos, güey. ¿Ya ves de esos que hacen así en churro para arriba?
1: Sí.
2: Bueno, pues vivía y en el tercer piso estaba una palmera y ahí vivían 2 lechuzas, güey. Y yo siempre me pregunté eso. ¿Qué significaba eso de la lechuza?
1: Ok, bueno, pues enfermedad de alguien muy cercano o el fallecimiento de alguna persona.
3: Ay, también. Qué miedo, ahí. Yo tengo una pregunta muy importante.
1: ¿Cuál es la pregunta muy importante? Porque lo demás no es importante.
3: ¿Qué es una lechuza?
2: ¿No sabes qué es una lechuza?
1: ¡Qué bárbaro!
3: ¿Cuál animal es ese?
2: Pues un búho.
1: Un búho, Zaida.
3: Ah, pues digo un búho, ¿por qué le dice claro. lechuza?
1: En la parte, así, se, conoce, así se le llaman también, Zaida.
3: Yo no
1: lechuza.
3: Sabía eso, yo nomás lo conozco como el owl y el búho.
2: En inglés, el owl. Lechuzation.
3: No, eso no es.
1: Oye, ya, rapidito, ¿sabes qué significa también, por ejemplo, cuando miras moscas grandes ahí en la casa?
2: Que no,
1: ya
2: grandecitas.
3: Es Morris,
2: ya sé,
3: aplástala.
2: Que no,
1: sí.
2: Vas a ver.
1: ¿Qué significa?
2: Que no te bañaste.
1: No, no, Morris, significa o simboliza la presencia, ahí te vas, se están riendo, pero esta es la neta acá, simboliza la presencia de chismes, envidias, magia densa, magia negra y la energía del hogar que está contaminada o descompuesta.
3: A veces es un ¿sí? Morris, es bien chismoso.
2: Ay, sí, sí, y cuando se te aparece un zancudillo ahí que quiere chupar la sangrilla.
1: ¿Le cantas?
3: Eso es Pancho, sí. No soy yo.
1: Sancudito loco, le cantas al Morris.
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1: Bueno, pues amigos, a ver, ¿qué prefieren? ¿Prefieren chicharrón o prefieren pechuguita o prefieren pollo? Vamos a platicarlo aquí en el Freeway Show. ¿Qué es más nutritivo? ¿Qué es lo que tiene más proteína? Te vas a sorprender y vamos a platicarlo después de esta rola, amigos.
2: ¿Qué, pollito o chicharrón?
1: Pollo o chicharrón,
2: ay,
1: Morris.
2: Dios, no, es que a mí me gusta de todo, gordo. A mí lo que me pongan, yo arraso, la neta.
1: Chicharrón es como morderse un dedo.
3: No me alegra. 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
1: Oh, yeah. Bueno, pues amigos, en investigaciones de barrigones como nosotros, supuestamente comer chicharrón es más nutritivo, tiene más proteína que comer pollo.
2: Ah, caray, ¿cómo?
1: Pero dicen de que la proteína del pollo es más pura que la del puerco.
2: Oh.
1: Claro, entonces, lo malo dice que cuando cocinan acá el chicharrón, pues le meten demasiado sodio, demasiados aceites acá, manteca y todo ese rollo, y por eso...
2: Saborizantes.
1: Termina siendo malo lo que es el puerco. Pero el chicharrón es muy rico. ¿Qué prefieres tú? ¿Prefieres pollo?
2: Ay.
1: ¿O prefieren el puerco?
2: Yo, la neta, de los dos. La verdad, yo no discrimino, pero mi platillo favorito, si me preguntas de pollo, es...
1: Bueno, no te pregunté, pero dale, Morris.
2: Es el pollo en mole. El pollo en mole. ¿A poco no?
1: Okay.
2: Pollito en mole, así, si te lo hace tu mamá, tu abuelita. Ah, el pollo en pipián es otro.
1: Pipián, ay, qué rico.
3: Y Morris, otra cosa, un puerquito no se puede comer a otro puerquito.
2: Sí, cierto, sí, cierto, sería canibalismo, tienes toda la razón.
3: Ya.
2: Oye, pero unas buenas carnitas, güey, ¿por qué no? Unas carnitas michoacanas.
1: No, no, el chicharrón es súper rico. Fíjate que este pasado fin de semana comí, chicharrones.
2: Sí,
1: ay, Dios,
2: sí.
1: Qué chulada.
2: El chicharrón en salsa verde, güey.
1: Muy rico también.
2: ¿A poco no? ¿No te gusta así con su salsita verde? Verde, bien rico.
1: Mira, acá. Yo no te cambio el caldo de pollo por nada del mundo.
3: ¿El caldo de pollo?
1: Caldo de pollo o un caldo de res. Ay, Dios. De pollo, sí. Me quedo con el de pollo. Saya, ¿tú qué prefieres?
3: Yo me quedo con el pollo. Un pollo rostizado, recién hecho.
2: Uno regio.
3: Y luego con su lado así de arroz, frijoles, elote. Ay, un pollo rostizado.
1: A mí me gusta el pollo rostizado o a las brasas.
2: Pero dicen que el pollo rostizado no es tan bueno como pues el pollo que se cose en el agua, ¿verdad? Porque la piel y que no sé cuánto,
1: no,
2: que
1: es lo mismo.
2: Está muy grasosa. Que...
1: Es el puro pollo, nomás
2: más rico.
1: No, pero es el puro pollo, le ponen algunos poquitos adobo ahí, sí. Y ya se queda el pollo ahí, o sea, no pasa por ningún tipo de cosas. A mí me parece muy bueno, pero bueno. A ver, amigos, vamos a tomar las llamadas telefónicas en el 1-844-370-4839. Pues los dos tienen sus pros y sus contras en cuanto al chicharrón y al pollo. ¿Cómo prefieres comerte el chicharrón? ¿Cómo prefieres comerte? ¿Cómo preparas el pollo? Márcanos en el 1-844-370-4839.
2: Ay, ya se me antojó un chicharrón prensado en taquitos así con guacamolito. Ándale. ¡Ay, qué rico! Con su salsita.
3: Ay, yo tengo
1: hambre. Se me hizo agua la boca.
4: No way, no

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1: Queremos escucharte a ti en el 1-844-370-4839. Oye, ¿qué prefieres? ¿Comer puerco o comer pollo? ¿Cómo te gusta cocinar el pollo? ¿Cómo te gusta acompañar el chicharrón? Oy. También el puerco. ¿Cómo lo preparas? 1-844-370-4839.
2: Así un chicharroncita con nopalitos, güey. ¡Ay, qué rico los nopalitos!
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14: 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A ver, amigos, pregúntale, ¿qué prefieres? ¿Comer puerco o comer pollo? ¿Cómo lo te gusta cocinar el pollo? ¿Cómo te gusta cocinar el puerco? ¿Cómo lo prefieres comerlo? 1-844-370-4839.
15: Mira, y ahorita vamos con Giovanni, que trae unas recetas de pollo y también de puerco.
14: Que nos invite.

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1: ¡Oye! Bueno, pues amigos, a ver, ¿qué prefieren? ¿Comer puerco o comer pollo? ¿Cómo te gusta cocinar el puerco? ¿Cómo te gusta preparar el pollo? 1-844-370-4839.
2: Oye, un chicharroncito así con papas, güey, también bien rico con su y aparte del chicharrón,
1: sí,
2: le pones también chorizo.
1: Ay, ay. Fíjate que en la casa somos muy pozoleros. Ajá. Siempre el pozole tiene que ir con puerco. Con orejitas sí, de puerco, no. Carne de puerco. Con es pata. Una chulada. Mira, vamos con el Giovanni que lo tenemos en la línea.
2: O tinga de pollo.
1: Y está preparado, mi querido Giovanni. ¿Tú qué prefieres, puerco o pollo, mi rey? Platícanos.
3: Bueno, me gusta. No. Más bien me encanta.
1: A ver.
3: El mole en pollo.
1: Mole en pollito.
3: Mole con mole, sí.
1: ¿Estilo qué, mi querido Giovanni?
3: Fresco. Uh-huh. ¿Mande?
1: ¿Estilo qué? ¿Qué estado de México, mi querido Giovanni?
3: Pues mi familia es de Guanajuato.
1: Ok. Pues lo acompañan con queso fresco.
3: Cada vez que voy a México me traigo un mole de allá. Uh-huh.
1: ¿Y qué más, mi querido Giovanni? ¿Cómo vas a, te gusta qué acompañar rico el pollo?
3: También con tortillas hechas a mano.
2: ¡Ay, Zaida! ¿Escuchaste eso?
1: Veneno.
2: Tortillas hechas a mano y así cuando le digas, mi amor, te voy a hacer tortillas hechas a mano, automáticamente un hombre se enamora, ¿sí o no, mi Giovanni?
1: Sigue, Giovanni, sigue.
3: Así es.
2: ¿Ya ves?
1: ¿Y el puerquito cómo te gusta, mi querido Giovanni?
3: También me gusta el chicharrón, así seco, ponerlo en tortilla, un poquito de queso fresco y frijoles.
1: Y frijoles, recién hechos. Fíjate que los frijoles recién hechos saben muy rico con el puerquito. Unas carnitas acá y luego con unos frijolitos recién hechos y lo acompañas con una salsa, pero de molcajete.
4: Sí, es cierto. Ándale. Recién hechos ahí en el restaurante, así como dijiste.
2: No, Zaida.
4: Ok, recién hechos.
2: Ay, Giovanni, dile algo a Zaida.
1: Ven por ella y por favor, Zaida, llévatela, por favor, llévatela.
4: Y nos vamos a cenar.
1: Dios, ¿cómo te gusta a ti comer el puerco o el pollo? ¿Qué prefieres? Márcanos en cabina en el 1-844-370-4839, amigos.
2: Tamales de chicharrón gordo en salsa roja.
1: Tamales de puerco. Contestamos el resto de las llamadas, amigos.
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2: 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Bueno, pues amigos, oye, ¿qué prefieres? ¿Comer puerco o comer pollo? 1-844-370-4839. ¿Cómo te gusta preparar el pollo, el puerco? ¿Cómo te gusta acompañarlo también, amigos? Hablemos a los que nos encanta comer. Como el compa Carlos, que lo tenemos en la línea. A ver, mi querido Carlos, ¿cómo prefieres tú? ¿Qué prefieres, el pollo o el puerco?
3: ¿Quieres también, a Carlos?
2: ¿Cómo te gusta acompañarlo, mi rey?
3: Adelante, Carlito.
4: A mí las dos cosas. No soy picky para la comida. Le digo, Zayda, que puedo hasta comer que unas calabacitas con queso, lo que caiga es bueno.
2: Ay, las calabacitas son muy ricas. Sí, dinos.
4: Pero sí, pues unas carnitas acá, como acá en Chicago, le compro a un señor de Michoacán en carnita los Ruales, por cierto, sí, para hacerlos famosos, a sí, los viejones. Ajá. No, bien unos con piquito de gallo, tortillita recién hecha. Ay, pariente. No, eso sí, mira, en todos los fines de semana voy y le compro una librita y media. Casi sí, todos los fines de semana.
2: Carlito, y luego una de 40 onzas, me creo, Carlos, ahí para el despanse.
4: Sí, claro, una cocona así de medio litro como allá en México, ¿no?
3: Mínimo para adelgazar. Oye, Carlitos, ¿y dónde está para ir, pues?
4: Miren, todos los fines de semana voy y le compro una librita y media. Casi sí, todos los fines de semana.
2: Carlitos, y luego una de 40 onzas, me creo, Carlos.

0: ellos, si quieren me la puedo traer para acá, para Chicago.
1: ¡Órale,
2: Saito! Oh, ¡ay, me encanta, o sea, Chicago! Lo extraño es que tanto.
0: Nada perdido, clave,
1: ¿no? O sea, no. No, pero es que a la Saida le gustan los habibis, o sea, no le gusta la gente nacional, o sea, nosotros no ya lo estamos regañando.
2: No es cierto, mentiroso, no empieces con chismes.
0: Dinos. Muchachones, lo que pasa es que no ha probado un sinaloense.
1: Exacto.
2: Ah, eso es cierto.
0: Ay, dice uno, ¿quieres ser feliz en la vida? Cásate con un sinaloense, Saida.
2: Bueno, pues Saida, eso sí, no he estado con un sinaloense.
3: Pues ahí está la oportunidad con
2: y
3: el compa
2: Chicago,
3: Carlos.
2: Y en Chicago, una de las ciudades favoritas mías.
1: Ah, no, pero se fue con un petrolero que tiene 2 esposas, 54 hijos y 5 camellos.
2: Mijo, ¿hay un anillo en este dedo? No, todavía no pasa.
3: Mira,
2: nada.
3: El compa sinaloense en un 2x3 te pone el anillo ahí. Pero bueno, gracias, Carlos, por tu llamada telefónica. Mira, teníamos aquí a Lucio también en la línea. Mi querido Lucio, ¿qué prefieres? ¿Prefieres puerco? ¿Prefieres pollo? Y también, ¿cómo lo acompañas?
1: ¡Lúcete, mi Lucio!
4: ¿Cómo están, muchachos? Pancho Morris, primero que nada, saludos a mi esposa.
2: Hola, mi Lucio.
3: Te hablan, Morris.
1: ¿Cómo se llama tu esposa?
4: Este güey está diciendo que le pone el anillo. No, ¿cómo? Puro guerrero y...
1: Oh, ya
4: no,
1: ves,
4: me la, no me la va a ganar.
1: No te cases porque no quieres, mija.
3: El vato acá, Lucio, te va a comprar la tanga para que te vayas a Acapulco allá. Como lagartija, no, soleaste como lagartija.
4: Le pongo hasta condominio, Panchote. Sí.
1: Lucio, a ver, concéntrate. A ver, ¿qué te gusta más, el pollo o también el puerco?
4: Los estoy viendo en el YouTube y me desconcentra mi amor.
2: ¿Qué te puedo decir?
3: A ver, dinos, pues, ¿qué comes más? ¿Qué te gusta más?
2: ¿El pollito o el puerquito?
4: No, mi amor, yo prefiero... bueno, los dos, como dijo aquel güey, pero no, probé una vez con un amigo... un lechón.
2: ¡Ay, el lechón!
4: Ellos le dicen lechón, es puerco, pues. Pero ese amigo es se me olvida siempre ese país.
1: En Aguascalientes hacemos el lechón bien rico, güey.
3: Ese país es un estado, Morris. No,
1: debería de ser país, güey.
2: Colombia, o a lo mejor está pensando.
3: Mira, ¿para qué entiendas?
4: Venezolano. De donde son morenitos, es un reggaetón. Don Omar es... Sí.
3: Puerto Rico, de Perú. República Dominicana.
1: Los peruanos también hacen buen lecho.
4: Ándale, Morris, ándale, sí, Pancho. Eso, República Dominicana. Pero ese canijo, estábamos jóvenes y el güey nos invitaba cuando había partidos y o boxeo de Tito Trinidad, y su esposa era puertorriqueña, y no, hizo un hoyo en su yarda y ahí rentaba el canijo. Y el canijo hizo un hoyo y ponía madera y eso así, no sé, y luego compraba el lechón, dice él, pues, el puerco entero, pero lo dejaba ahí cocinando por horas. No, delicia. Y su esposa hacía un arroz con gandules y habichuelas. Ay, papá.
3: Anda, crudo, déjale, Lucio. Déjale digo a Saida que su lechón es un puerco que tomaba mucha leche.
2: No es cierto, mentiroso. Ya sé que es un lechón.
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3: Sabor ranchero.
5: Y no sabor. 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
1: Amigos, aquí al regresar te vamos a decir los tres platillos principales de cómo cocinar un buen pollo y también los tres platillos principales de cocinar puerco. Lo platicamos en el Freeway Show.
2: Tiene que estar el pollo con crema y chipotle, gordo. Ese es uno de los favoritos acá de todos los tiempos.
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18: Esta noche temperaturas de 56 grados. Se espera algo de viento de 10 a 20 millas por hora y también algo de nube. 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
1: Amigos, después de esta rola te vamos a platicar sobre los tres platillos principales, tanto de puerco como de pollo. Los sabrosos que son imperdibles, eso lo platicamos aquí en el Freeway Show.
2: Ay, ay, ay, un pollito así, estilo Sinaloa, güey, qué rico, así asadito. O hombre, un pollo así peruano también a las brasas.
1: Invítame un pollito así acá, estilo Sinaloa, mi rey.
2: O si hablamos de puerco, hay más de puerco. Mira, chicharrón en salsa morita también. Oh.

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1: Oye, bueno, pues sí, te platicamos los platillos principales donde más se consume tanto el pollo como el puerco, señores. Iniciamos por lo más rico. ¿Qué les gusta más, el pollo o el puerco?
2: Ay, pues lo que sea, gordo, yo pues le entro a los
1: puerco,
2: dos.
1: El Échale. Puerco, es tan rico, dicen que no es muy nutritivo, pero el puerco, señores. Los platillos principales, fíjate que en primer lugar son las carnitas de Michoacán. Platillo principal de puerco, señores.
2: Es que Michoacán y sus carnitas son famosas mundialmente.
1: Y ahí, pues tú cómetelas como tú quieras. Ahí ya las adornas de acuerdo a tu estado o a tu país o tu rancho, como tú quieras. Pero son las carnitas de Michoacán.
2: Mira, de seguro se tienen que hacer taquitos con carnitas, con su piquito de gallo.
1: Sí, por favor. Con su

0: guacamole con su limoncito y su buena salsa verde.
1: Ahí les encargo tortillas amarillas de maíz amarillo, señores.
0: Ándale.
1: Oye, el segundo lugar, fíjate que algo muy allá de tu rancho, mi querido Morris, acá en cuanto a comida hecha de puerco, la cochinita pibil.
0: Ah, muy buena la cochinita.
1: Cochinita pibil es el segundo platillo, o sea, de los más populares en México donde se disfruta mucho el puerco.
0: Se hace con achote y luego se le echa naranja. Ah, ¿sabes qué? Este fin de semana voy a hacer cochinita.
1: Nos invitas, Morris.
0: Sí, vas a ver que sí.
1: Sí, sí, ojalá que lo hagas. Y luego ya el tercer platillo de puerco de los más populares, señores, es el pozole rojo. O
0: ¡pozole!
1: Verde. Pero pozole verde con puerco también.
0: Acá. La Zaida le encanta el pozole verde, ¿verdad, mija?
2: Sí, el verde sí.
0: Con mucha pata, con mucha pata.
1: Oye, en cuanto a comidas de pollo, los tres platillos principales se inicia con el mole poblano con pollo.
0: Oh, ¿cómo no?
1: Un mole poblano, señores,
0: con pollito, uf.
1: Oye, el segundo platillo más popular de comidas de pollo es la tinga de pollo. Fíjate que la tinga es un platillo donde tú lo puedes combinar con lo que sea. La tinga le pones tostada, le pones ahí, no sé, una base así como de frijoles machucados.
0: ¿En taquito?
1: En taquito, o sea, la tinga es así como que lo que le pongas.
0: O directa, vámonos, Ricky.
1: Es cierto. Y el tercer platillo más popular, hay un empate aquí. Entre lo que es el caldo de pollo tlalpeño, especifican ellos acá, o un pollo en pipián.
0: ¡Ay, el pollo en pipián!
1: Ahí está, señores. Son los tres platillos más populares, tanto de pollo como puerco. Ojalá que los disfrutes en tu paladar cada que los hagas.
0: O el que le gusta a Pancho, el chicharrón con verdolaga.
1: Ah, no, fíjate muy que
0: rico,
1: no, Morris.
0: Muy rico, güey, no, muy nutritivo también, te faltó ese.
1: Me lo recomendaste, pero no me gustó.
3: Pancho se pelea con la tecnología.
4: ¿Dónde le pico aquí?
3: Morris con lo naco.
0: ¡Quiérete, mi rey!
3: ¿Y Zaida? Bueno, ella se pelea con el sentido común.
5: ¡Sí, güey!

0: amigos, México ayer ganó, iba contra Inglaterra, y la pregunta de todos es, ¿y si sí?
1: ¿Y si sí?
0: Y lo platicamos en el Freeway Show.
1: Oye, tenemos los videos de los festejos, anduvimos nosotros también acá en el desmadre y todo el rollo. Tú te fuiste a festejar, andas crudo, márcanos a cabina, y también estamos en vivo en el Freeway Show en YouTube y también en VIX Música, ¿eh?
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0: 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Esto es impresionante, pero cierto, vale.
1: Bueno, pues sí, señores, ayer México le gana a Ecuador.
2: ¡México! ¡México! ¡México!
1: ¡México! Y la pregunta que está por ahí trending, está por todas partes. ¿Y si sí, señores?
3: ¿Y si sí?
1: Quedamos
3: sí,
1: ilusionados, sí, sí. Quedamos ilusionados de lo que hizo México ayer. ¿Se sienten motivados que le vayamos a dar guerra a Inglaterra, amigos? ¿Cómo celebraron ayer? ¿Cómo celebraron ayer el triunfo de México? ¿A dónde fueron?
4: Yo te vi, gordo, celebrando muy chido ahí con las muchachonas.
1: Uno tiene que atender al público,
4: por
1: Morris.
4: Favor, ya el Pancho sé. Ni nos peló.
3: Se enamoró de alguien con pelo chino.
4: El Pancho, claro, fíjate, andaba partiendo plaza, nada más se le acercaron dos muchachonas y nos peló.
3: No nos peló. Para nada. Y yo es cada rato, ¿y Pancho?
4: O sea, yo compré una pizza y, ¡ey, Pancho! ¡Ey, Pancho! Mira, y se hacía como que la Virgen hablaba y le dijo a la muchacho, no, vente para acá, vente para acá. Y se fue para otro lado el Pancho, ni nos peló.
1: Claro que no. Es que, a ver, voy a aclarar eso acá, señores.
3: Acláralo.
1: Soy un hombre casado y no solamente una mujer. Ayer me pusieron a mí, ayer en un evento que tuvimos, a hacer un par de comerciales para unas historias.
3: Sí, ¿y con quién?
1: Redes sociales.
4: ¿Con quién?
1: Con una influencer.
3: Ay, cómo sufres, ¿eh?
1: Entonces.
4: Y con muchas muchachas, estaban rodeados de muchachas.
1: No teníamos toda la ayuda técnica que necesitábamos, entonces tuvimos que inventarlo de alguna manera para poder hacerlo.
3: Ajá. En otras palabras,
1: le mando saludos. Muchas gracias a la muchacha, que es una persona muy guapa también. Monterrey, la morra.
4: ¿A dónde te fuiste a festejar? Porque te desapareciste, güey.
1: Lo que pasa es que en la parte privada donde estábamos nosotros ahí, en un restaurancito ahí a un ladito, la muchacha no tenía bandita. Entonces le dije, me encantaría que vayas a un lugar donde tú estés un poco más tranquila para poder editar los videos. Pero nadie me dio una bandita para ella, entonces pues lo hicimos ahí.
4: ¿En lo oscurito?
1: No, ¿cuál es oscurito, Morris? Ahí a un lado, pero no claro que no.
4: ¿Tú le crees, Aida? ¿Tú le crees?
1: Mira, la pregunta es, ¿cómo lo celebraste, Morris?
4: No, la Aida lo celebró a todo lo que da. Estaba con los muchachos ahí dando vueltas y brincando con las matracas y todo el rollo.
3: Yo estaba brincando, casi lloraba, me estaba así como, ¡qué gol!
4: Hicimos viborita, tú no fuiste la viborita.
1: Es que yo me la perdí porque yo estaba editando videos.
3: Mira, tú te la perdiste por completo porque yo acá celebrando con el grupo de muchachas y muchachos que están alrededor de mí y de la nada veo aquí el esquina y nomás veo a Morris corriendo con un par de hombres con la bandera de México
1: encuerado,
3: y haciendo relajo.
1: ¿Encuerado?
4: Oye, metió el gol el Quiñones y olvídate, todo el mundo se encueró. Y no, cuando metió el gol Raúl, un cochinero estábamos aventando para arriba a la gente y todo el rollo.
1: Pero mira, se vale celebrar, o sea, tuvieron que pasar 40 años para llegar al quinto partido, se dio, hay que celebrarlo, amigos. ¿Cómo lo celebraste tú? Oye, ¿llegaste crudo a tu trabajo? A lo mejor no fuiste a trabajar. Márquenos en cabina en el 1-844-370-4839, amigos.
2: ¡México! ¡México! ¡México! ¡México!
4: ¡Y sí, sí!
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1: A ver, amigos, queremos preguntarte, oye, ¿llegaste crudo al trabajo? ¿Cómo fue tu celebración de la victoria de México? Y si sí,
2: y si sí,
1: en el 1-844-370-4839.
2: Oye, y si quieres ver el video de los desmadres que se armaron acá, las fiestas, los festejos por la victoria de México, métete, estamos en vivo en YouTube, en el Freeway Show, y también en VIX, en el canal 702 de VIX Música.
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1: A ver, amigos, ¿cómo te fue la celebración del triunfo de México? ¿Cuánta gente llegó crudo? ¿Llegaste crudo al jale? Márcanos en el 1-844-370-4839.
2: Oye, tenemos las imágenes del festejo. Se puso chido en todos lados. Métete para que veas el chisme. 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
1: Bueno, pues amigos, ayer gana la selección mexicana, le gana a su similar de Ecuador y ahora va contra Inglaterra. Y la pregunta es, oye, ¿cómo lo celebraste ayer? ¿Llegaste crudo a tu trabajo? ¿A lo mejor te llamaste enfermo? Márcanos en el 1-844-370-4839, amigos.
2: La neta, gordo, agradézcanme porque el día de hoy iba a faltar, güey. O sea, hoy sí. Y estaba a punto así de llamarle al jefe y decirle, claro. Ay, jefe, ¿sabe qué? Como que me duele la panza, igual que la Zayda, igualito.
1: Tienes que ser cumplidor tú. Ya sé. O sea, eres la mejor representación de Aguascalientes.
2: ¿Por qué crees que vine? Porque soy cumplidor.
1: Porque te lo aplaudo, gordo. Te lo aplaudo, Morris.
2: Y aparte porque porque quiero estar contigo, chiquito. Uf. Aquí hablando de la selección, pero, gritando México, México, ra, ra, ra.
3: Al lado tuyo.
1: Mira, sí. Al lado mío, sí, gracias, mi querido Morris. Miramos con mi tocayo que lo tenemos en la línea, el compa Pancho.
2: Pero no te pongas nervioso,
1: güey. Oye, Pancho, ¿cómo lo celebraste ayer, mi rey? Platícanos.
2: A ver, Panchito.
4: Y sí, sí.
1: Y sí, sí. Claro, Panchito, que se puede, viste, mi rey.
4: Vamos, vamos.
1: Dinos.
4: No, anda crudo. Sí, vamos con el que se presente. Nos toca Inglaterra, pero trae buenos jugadores. México nos sorprende.
1: Sí.
2: Ni oye, modo.
4: Me gustó mucho cómo defendió el Johan Vázquez y el Cachorro. No dejaron pasar ninguna.
2: Sí. Exactamente. Oye, la defensa bien paradita atrás. O sea, pareció una muralla china.
1: Mira, cero goles. O sea, sí, es no,
4: el Ira y los dos de arriba, la Chivas. Aunque le voy al Cruz Azul, pero están dos chivistas ahí que sí defienden mucho, el Piojo y el Romo.
2: Oye, ¿y el de los Cholos? ¿El de los Cholos? ¿El Morita, el de los Cholos?
4: Sí, criticaba al el Morita.
1: Uh-huh. ¿Y qué tal?
4: Póngale uno de uno. Póngale uno al que sea.
2: No, hombre.
4: Con todo el muro. Me mucho en el cuando Chequia agarró el balón y con un segundo miró toda la cancha. Se llevó para allá y para acá a poner el pase. El que puso pase al Jorge Sánchez, ¿no?
1: Sí.
4: Y lo definió el... No, pues ayer no hubiéramos ido 3-0 con gritamos gol cuando el Raúl Jiménez metió de cabeza y la mandó afuera.
2: Sí hubiera ganado como un 4-0 fácil, ¿eh?
1: Y luego el que tiró también acá Morita estuvo a nada de convertirlo en gol. Hubiera sido un golazo que me hubiera encantado que Mora a sus 17 años marque gol, amigos.
2: Tuvo uno o dos así clarísimas de gol. O sea, la neta que estuvo
4: estaba haciendo cuando lo metió, no lo cabeció bien, si lo hubiera cabeceado bien.
2: Sí, no, olvídate.
1: Oye, Pancho, ¿cómo lo celebraste, mi rey? Platícanos, ¿dónde fuiste? ¿Qué hiciste?
4: Ahí en la casa, digo que gritando cuando todos decían, y sí, sí. Vamos, y sí, sí.
2: A ver, seamos sinceros, Pancho, ¿hasta qué horas te dormiste ayer?
4: Hasta como a las 10.
1: Temprano, luego.
2: No, nosotros hasta las 2, 3 de la mañana ahí festejando.
1: Yo quiero preguntar, compa Pancho, la verdad, ¿se te hizo un nudo en la garganta, mi rey, o no?
4: La verdad, sí.
2: Ah, ¿a quién no se bonito, le va a hacer el nudo a la garganta, mira?
1: Yo estaba a punto de llorar, ya estoy bien llorón, yo soy bien llorón, está a punto de llorar.
2: ¡Que llore!
1: No, sí me van a hacer llorar, mendigo, sí me hacen llorar, es que emociona mucho esto, pero
2: Pancho,
1: bueno.
2: Pasa una mosca y llora.
1: Ay, Dios, soy muy emocional, yo. Mira, vamos a rezar con el compa Isidro, contestamos el resto de las llamadas en el 1-844-370-4839. Oye, ¿cómo lo festejaste ayer la victoria de México? ¿Fuiste a trabajar? ¿Llegaste a crudo? Vamos a platicarlo aquí en el Freeway Show y también porque no lo celebramos todavía, amigos.
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3: Al ritmo de las Maripas. Bueno, amigos, queremos platicar contigo en el 1-844-370-4839. Oye, pues ayer ganó México, ganó bien ante su similar de Ecuador, ahora va contra Inglaterra y queremos preguntarte cómo lo celebraste, cómo viviste el partido. Márquenos en el 1-844-370-4839.
4: Oye, yo no sé, la neta, la gente en México si no va a trabajar o qué onda, porque yo estaba a las 2, 3 de la mañana y sí, ahí todo lo que es Paseo de la Reforma, el Ángel de la Independencia, todo esto.
3: De Ecuador, ahora va contra Inglaterra y queremos preguntarte cómo lo celebraste, cómo viviste el partido. Márquenos en el 1-844-370-4839.

0: partes de la ciudad ahí festejando con miles de gente.
1: Fíjate que algo que me gustó que dijo una persona en redes sociales, dice, la selección mexicana es una de las pocas o la única selección que llena un estadio cuando no está la selección. Sí. O sea, increíble. Vamos con el compa Isidro aquí, que lo tenemos en la línea, mi querido Isidro. Oye, ¿cómo lo celebraste, mi rey? Platícanos.
2: ¡Ese es mi chilo!
3: Sí, no, pues haz de cuenta que con unos botes me los puse como una hora antes de que empezara el partido.
2: Uy, ya me dio sed.
1: ¿Qué más, mi rey? Sí, ¿qué más?
3: No, ya haz de cuenta cuando el Raúl metió el golazo, ya también me aventé así como él en el piso, era como si fuera un remate yo también.
2: ¿Así de panza? ¿Te echaste de panza?
1: Oye, chilo. Y cuando lo metió Quiñones, ¿qué dijiste? ¡Hazme uno a mí también!
3: ¡Ándale! No, fíjate que sí se le ve potencial a México, más que ninguno otras mundiales, porque fíjate, van invictos, no goles, cero goles, buena defensa.
2: Chilo.
3: Van haciendo goles los muchachos, ojalá así sigan.
2: Pero la neta, o sea, no se tienen que confiar y la neta tienen que estar bien paraditos atrás, bien ordenaditos, cuidar al Morita para que se pueda dar la vuelta, distribuir el juego bien y todo el rollo.
3: Sí, nomás que no se me chifen, no se me aloquen todavía. Exacto. Porque todavía falta lo mero bueno.
2: No, oye, no, Chilo, apenas va empezando esto, va empezando el mundial.
1: Chilo, el domingo.
3: Fíjate, pero a veces hablan antes de tiempo, porque el entrenador de Ecuador dijo que México no traía para ganarles porque traía jugadores europeos, pero ya ves.
2: Pues argentino el vato.
1: Muy bien, malvados. Oye, Chilo, pronóstico para el domingo, juega contra Inglaterra, mi rey. ¿Cuál crees que sería el marcador?
0: Ver.
3: Yo digo que sí ganamos 2-1.
1: Ok.
2: Mira, ¿sabes 2-1. Qué? Yo le voy a poner un 2-0 por la cuestión de que darle confianza a
1: México. Por estar en casa.
2: Exactamente.
1: En tu casa, en tu estadio, con tu gente. ¿Ibas a decir algo, Zayda?
2: ¿Tú, Zayda?
0: Yo digo, y nomás estoy diciendo.
1: A que ver, la bruja del programa, a ver.
2: Sí, venga.
1: Le atinaste.
0: Ya me dice la bruja porque pues dije primero que iba a ganar México y porque...
1: A ver, espérate, Zayda, déjate ver la escoba para que te pongas aquí bien.
0: Mira,
2: yo... Ahí va la bruja del programa.
0: Yo digo que va a ser un buen juego y que va a haber empate.
2: Pero, a ver, queremos decir esto. Es que Zayda dijo ayer que se iba a ganar 2-0 y se ganó 2-0.
1: Sí. ¿Cuántos touchdowns va a tener
0: México? No, qué touchdowns, ni que nada. No, si ves las historias del Freeway Show ahí en Instagram, yo literalmente en ese video con Morris dije 2-0. Y luego,
2: se cumplió.
0: Y luego ayer hubo un milagro porque Pancho nunca nos ofrece café y dijo, el día de hoy voy a comprarles un café. ¿Y qué les dije?
2: Va a ganar México.
0: Va a ganar México. ¿Y qué pasó?
2: Ganó.
0: Entonces yo digo, mis pronósticos, que va a haber un empate, 1-1, y digo, si Dios está con nosotros, México va a ganar.
2: ¿En penales?
0: En penales,
2: tiempo extra.
0: En tiempo extra.
1: Yo pensé que Zayda iba a decir, si Pancho nos compra café otra vez, entonces va a ganar México.
0: No, también eso. Cómpranos café.
2: No, le digas ideas, güey.
0: Ya me diste otra idea.
2: Que la invitemos y que va a querer que le pongamos departamento. Y
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0: Vamos a pagar el bill del agua. 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
1: Pronto, mi rey, pronto.
2: Sí se puede, sí se puede.
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7: Esta noche temperaturas de 56 grados, se espera algo de viento de 10 a 20 millas por hora y también algo de nubes.
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1: Mira, el día de hoy sí lo vas a querer escuchar esta nota feliz, porque ¿sabes qué? Te tengo 5 frases para una mentalidad campeona.
2: ¡Eso!
1: Porque queremos y vamos a ser campeones.
2: Eso, bien, mira, y ahorita nos están informando que la selección mexicana está escuchando el Freeway Show. Gracias a Zaida que va a hacer esta nota, ¿eh?
3: Mira, dile a Zaida.
2: Para tener una mentalidad campeona.
1: Hay que empezar con esa mentalidad para sentirnos campeones. Mira,
2: a ver, échale,
1: la primera
2: Zayda,
1: frase, así: un campeón no espera la oportunidad, la crea con disciplina todos los días.
2: Exacto, qué bonito.
3: Morris, eres un campeón.
2: Gracias, gordo, tú también eres un campeón.
3: Gracias.
1: Y vamos con la siguiente, mis campeones. El talento apruebe...
2: ¿Apruebe?
3: Se nos fue el internet.
2: Tenemos que volver a agarrar el internet.
1: ¿Dónde están mis cables? Conéctalo al cable correcto.
2: A ver, por favor, ingeniería.
1: Ok.
3: Ahí está regresando.
1: Y ya estamos conectados.
2: Ya, se volvió a conectar.
1: Ok,
2: gracias.
1: Ahí vamos con la segunda frase. El talento abre puertas, pero la consistencia te mantiene dentro.
2: ¿Te fijas la puntuación?
3: Sí, la
2: consistencia. O sea, todo tiene que ver.
3: Es dale más enjundia, Morris. Sí,
2: énfasis.
3: Énfasis aquí a la palabra.
1: No, es para dar impacto.
3: Para dar impacto. Ajá. Estamos equivocados,
2: gracias,
3: tú y yo.
2: Maestra,
1: y seguimos
2: gracias.
1: Con estas frases para una mentalidad campeona.
2: Eso.
1: Las excusas construyen límites. La disciplina construye resultados.
2: ¡Qué bonito! ¡Qué sabiduría! Belleza, ¡qué cultivación, ¿verdad?, en este programa! Gracias, Zayda, por tanta...
3: ¡Qué bonito!
1: De nada,
2: por
1: guys.
2: Tanto conocimiento.
1: Mira, cada derrota es una lección, nunca una sentencia.
3: ¡Uf! ¡Qué hermosa
2: qué fuerte,
3: la frase!
2: ¿Eh?
3: ¡Qué hermosura!
2: Así, ¿verdad?, que si perdemos es una lección, muchachos.
3: Sí, sí, sí.
1: Pero mira, no vamos a pensar en eso, en perder. Uh-huh. Nomás estamos... ajustando nuestra mentalidad para ser campeones.
2: Échale.
1: Mira, vamos con la última frase del día.
3: Porque la mentalidad es muy importante.
2: Sí. Claro, y ya perdimos mucho, tienes toda la razón.
1: Sí, y seguimos con las frases. Mira, la diferencia entre un campeón y los demás es que sigue adelante cuando nadie lo está viendo.
2: ¡Ah, qué bárbaro!
1: Viendo.
2: O sea, ¿te fijas? O sea, viendo.
3: Es darle, como dice Zayda, el impacto a la palabra.
2: La pausa y esto.
3: Sí, claro.
2: Así, venga.
1: Es que sí, es para construir esta mentalidad.
2: Qué bonito,
1: You know what I mean, John
3: Sí, claro, la mentalidad muy buena.
2: Bueno,
3: sí.
2: No nos podemos despedir sin lo más importante de este segmento, que es...
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1: Y el frase del día va así, mis campeones. Una mentalidad campeona comienza cuando dejas de competir con otros y empiezas a superarte a ti mismo.
2: ¡Nombre! Esa raspó muebles. Gracias, Zayda. Gracias. Gracias.
3: Maestra.
1: ¿Qué?
3: Gracias.
1: De nada. ¿Y sabes qué? Sí se puede.
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2: Y si sí...
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1: Famosa comediante dice que para estar con ella necesita el vato que le dé por lo menos $10,000 por mes. Y lo platicamos en el Freeway Show.
2: Oh, es de alto mantenimiento la morra, güey. ¿Sí? Oh, no, pero hoy está bien guapa. ¿Quieres verla? Yo sí le pago todo, ¿eh? Estamos en vivo en YouTube en el Freeway Show y también en VIX, en el canal de VIX Música.
1: No tienen los $10,000 al mes, Morris.
2: Güey, prometer no pasa nada, güey. Tú nada más promételes y ya, güey.

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1: Bueno, pues, amigo, resulta de que hay una comediante, Fabiola. Hay una comediante muy famosa y muy guapa, señores. Se llama Fabiola Martínez. Bueno, pues ella dice que para que un galán la pueda cortejar, tendría que ganar más o menos... O tendría que darle a ella para sus gastos, esto solamente de ella, ¿ok? Esto sin nada de acá, del resto de los biles de la casa y los gastos del señor, del marido, de quien quiera pretenderla. Solamente ella necesita al mes un promedio de $10,000.
2: No, pues es comediante, qué risa.
1: $10,000.
2: Para mí que no es comediante mujer. Esta mujer, güey.
3: ¿Dólares pues o pesos?
1: No,
2: se
1: dólares.
2: Me hace que tiene un show, okay. Tiene un show.
1: Dólares.
2: Tiene un show, la chava esta, pero muy guapa, oye, guapísima.
1: Muy, muy guapa, pero no se te hace muy... O sea, que mucho dinero, $10,000, y luego, eso, bueno...
2: ¿Para si poder Estados andar con Unidos, ellas $10,000?
1: Sí, si vienen a Estados Unidos, pues a lo mejor, porque acá todo es más caro, especialmente aquí lo que es la zona de Los Ángeles, ¿no? Pero para México creo que sí es mucho dinero, ¿no? $10,000.
2: Yo, si tuviera el dinero y si me pelara, la neta yo sí le compraba su camioneta, su departamento...
3: La neta que sí.
2: La neta que sí, gordo, está muy guapa.
1: La mujer está espectacular. A ver, amigos, si la quieren mirar, váyanse directamente a YouTube. Nos encuentran como Freeway Show. Vete a YouTube, nos encuentran como Freeway Show. Sí, la mujer sí está extremadamente guapa, pero con ojo periodístico, ¿ok? Ve a mirarla. Ella dice que sí, es una mujer que se cuida mucho, tiene una piel muy suavecita, se alimenta muy bien. Pero si un hombre quiere estar con ella, solamente... Para los gastos de ella, el vato tendría que darle un promedio de $10,000.
2: Mira, y ahorita vamos a poner el video. Si quieren verlo, estamos en YouTube, en el Freeway Show, o en VIX Canal 702 de VIX Música. No lo ponemos el audio porque dice malas palabras, pero ella dice prácticamente claro. Que si ella, que si quieren andar con ella, ella es de high maintenance.
1: Maintenance, así.
2: Oye, esa
1: idea es mantenimiento.
2: ¿Tú también eres high maintenance o no? ¿O no es un requisito que tengan un salario los
3: no,
2: hombres?
3: No, el salario no. Digo, que yo me cuido es otra cosa, digo yo. Y no es nada barato, pero yo me acoplo. Si se necesita...
2: O sea, si son tacos.
3: Sí, si son tacos.
2: No
3: yo
2: te, hasta, no te por ejemplo,
3: de repente se me antoja así fast food también.
1: Por ejemplo, Zayda, esas uñitas que traes acá. Diario. Si el vato dice, ¿sabes qué? Ya no aguanto con las uñas que traes, que son muy caras, de la 99, las uñitas que venden ahí.
3: No, mijo, yo me las compro yo misma, no necesito tu dinero. Yo me las compro
1: está
3: yo.
2: Pero hay mujeres que sí se ponen su estándar, que dicen, ¿sabes
3: bueno,
2: qué?
3: Sí.
2: Yo no saldría con un vato que no gane tanto, porque yo
1: vamos
2: también...
1: Vamos a ponerlo en dólares.
2: Genero.
1: En dólares también, ajá. En dólares. Si una mujer te pide, hay mujeres que te dicen, no, para andar conmigo tienes que hacer por lo menos $15,000 al mes. ¿Les ha tocado una cosa así?
2: Sí, a mí sí me han tocado morras así. No, que me dicen, barbaro. No te alcanza para andar conmigo. Así me han dicho, no te alcanza para andar conmigo.
3: Yo tengo unas amigas que son medias especiales y ellas sí quieren a puros hombres con mucho, mucho dinero. Y I'm like, ay, mija, todas queremos uno con mucho dinero.
2: Y mira, si te lo dicen así, o sea, sinceramente, pues te la están diciendo. Ellas tienen
1: es
2: ese...
1: Es la verdad, sí.
2: Claro,
1: sí.
2: Ellas tienen ese... Pues esa ilusión de conseguir un vato con esa cantidad de dinero y está
1: ya
2: bien.
1: Ya depende de ti si lo quieres aceptar claro. O no.
3: Pero algo sí digo, el dinero te da a lo mejor ciertas cosas, pero no te trae completamente la felicidad.
2: Ahora,
3: esa es otra cosa.
2: También,
3: te trae una cosa, pero te la quita la otra.
2: Pero también, ¿tú qué ofreces como mujer? ¿Tú qué ofreces también como mujer? Uh-huh. ¿Sí? O sea, ¿vales que eso? O sea, ¿también generas eso? Porque pues por un cuerpo bonito... Y por una cara bonita nada más así, sí. Como que, ¿pero por qué?
1: Mira, ajá. ¿Por qué no contestamos las llamadas aquí en el 1-844-370-4839, 1-844-370-4839? Oye, ¿conoces alguna persona que, bueno, mensualmente necesita mucho dinero para poder llevarse la vida que ella o él necesita? ¿Te dejaron porque no ganabas lo suficiente? Así como amores que le dijeron, no, ¿sabes qué? No haces lo suficiente para poder estar conmigo. Márcanos en cabina. 1-844-370-4839, amigos.
3: ¿Sabes qué ofrezco yo?
2: ¿Qué ofreces, Zayda?
3: Mi personalidad y mis gatitos.
2: Ay, no. Eso es más. Enséñate a hacer de comer, es lo que debes.
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1: Queremos escuchar tu historia en el 1-844-370-4839. Oye, ¿te dejaron porque no ganabas lo suficiente? Ay. ¿O saliste con una persona de alto mantenimiento? Vamos a platicarlo en el Freeway Show.
2: Oye, como esta influencer que dice que ¿cuánto tienes que ganar para andar con ella?
1: Solamente para los gastos de ella, $10,000.
2: Oye, pero está bien guapa, la neta. A ver, métanse a ver si le pagan eso o más. Estamos en vivo en YouTube en el Freeway Show y también en VIX en el canal 702 de VIX Música. Yo con una torta y un refresco me doy.
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8: Amigos, aquí tu historia es lo más importante en el 1-844-370-4839. A ver, amigos, ¿te dejaron porque no ganabas lo suficiente? ¿O saliste con una persona que gasta bastante dinero, que es de alto mantenimiento? 1-844-370-4839.
9: Oye, y si quieres ver el video de este influencer que dice que tienes que ganar una fortuna para poder andar con ella, y la neta sí está muy guapa, gordo, la neta, El que quiera azul celeste, pues que le cueste, dice ella. ¿Quieres verla? Estamos en vivo en YouTube en el Freeway Show o también en VIX en el canal 702.

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1: Bueno, pues si le acaban de poner a Freeway Show, amigos, le estamos platicando sobre una comediante, Dash Influencer, y una mujer que tiene y monta un show. Empresaria que se llama Guapísima. Fabiola Martínez, ella es de, al parecer es de Monterrey, le dicen la bella Fabi, dice que ella necesita, más o menos solamente para su vida, un promedio de $10,000 al mes. Esto viviendo en México, viviendo acá en Estados Unidos sería, ponle tres veces más. Ocuparía alrededor de unos $30,000 más o menos. Solamente gastos de ella. ¿Les ha tocado salir con una persona de alto mantenimiento? Hay tanto mujeres como hombres. Te han mandado por un tubo. Te batearon porque no ganabas lo suficiente. Márcanos en el 1-844-370-4839.
2: Yo la neta, si quieren ver a este influencer, yo sí le pagaría. Si tuviera el dinero, gordo, lo que Ferrari, vacaciones a París, lo que sea, la neta. Pero mira, no lo tengo, pues.
1: Yo tengo un amigo que ya hace como unos 15 años que no lo miro, pero esto le pasó cuando era novio con una muchacha. Con su novia.
3: ¿Qué le pasó?
1: Ella, pues, había salido de la escuela, ya tenía un tiempecito que, como no siguió yendo a la universidad, pues ya tenía un tiempecito ahí, tenía su trabajo regular, y le dijo, ay, mi amor, necesito un auto. Entonces le dijo, uno siempre quiere complacer a la pareja, siendo novios. Y le dijo él, sí, como, ¿qué auto necesitas? Y le dijo ella, llévame a comprar uno. Así con palabritas de esas, uno siempre va a caer. Ajá. ¿Qué auto creen que le pidió?
3: ¿Cuál? Un Mustang.
1: Un Hammer.
2: ¿Un Hammer?
1: Sí.
2: No manches.
1: Pero en su mero apogeo. No. O sea, un Hammer.
2: O sea, de los chidos.
1: Sí, claro. El vato que tú digas que tiene un trabajo así que para poder mantener un auto de esos, pues no.
3: ¿Se lo compró?
1: Se lo compró.
3: No manches, ¿y
1: se
3: qué pasó?
1: Se lo compró. Bueno, pasaron un tiempecito, unos 4 o 5 años. Pasaron como unos 5 años porque el vato apenas lo había terminado de pagar.
2: Ajá.
1: Terminó con él.
2: No, sí. No te lo puedo creer. ¿Y el carro lo quedó debiendo?
1: No, pues lo sacó a nombre de ella.
2: ¡Ay, okay!
1: Porque los planes eran casarse. Wey. Los planes eran casarse. Terminó de pagar el auto. Bye, bye, mi amor.
2: No, yo conozco una historia peor, güey.
1: Ay, Dios.
2: Fíjate, este vato estaba bien clavado con esta morra, güey.
1: Uh-huh.
2: ¿Y qué crees, güey?
1: ¿Qué pasó?
2: De repente la morra, pues, le dijo, oye, mi amor, mira, para la boda, ¿qué te parece si necesito una cirugía plástica? Le dijo, uh-huh, con el doctor Buenrostro ahí en Tijuana, ¿te acuerdas?
1: ¿Qué le dijo?
2: El doctor Buenrostro.
1: Claro. ¿Qué le dijo? Para ti, bebé.
2: Para ti, bebé, le dijo. No, hombre, mira, para que en la noche de boda... Las estrenes, papi. Pues, así como la canción.
1: Ajá.
2: Le puso booby, le puso nacha, le puso cinturita, ajá, alineación, balanceo.
1: Una modelo.
2: No, un modelo, no, güey, quedó espectacular.
1: Una Kardashian.
2: La boda la canceló y se fue con el amante, güey.
3: Ah,
2: operadita
3: no.
2: La morra, güey. No, para que veas,
1: A ver, amigos, ¿les ha tocado salir con una persona de alto mantenimiento? Hay hombres y hay mujeres también así. ¿Te han bateado porque no ganabas lo suficiente? Márcanos en cabina 1-844-370-4839. Contestamos todas las llamadas telefónicas, amigos.
2: Sí, márcanos y también platícanos del cucaracho.
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2: 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Bueno, pues si le acaban de poner a Freeway Show, amigo, le estamos platicando el caso de una morra que es de alto mantenimiento y exige que por lo menos, el vato que quiera estar con ella, le tiene que pagar a ella para todos lo que son sus pagos.
3: Sus gastos.
2: Sus biles, sus gastos. También tiene que pagar la colegiatura de sus hijos porque tiene hijos. Entonces, el vato que quiera estar con ella tiene que aceptarle a ella tal y como está, tiene que aceptarle los hijos, tiene que pagar la colegiatura de sus hijos, tiene que pagar todo. Un promedio de $10,000 por mes. Esto en México, no en Estados Unidos.
3: No manches, para que veas, ¿eh?
2: ¿Les ha tocado salir con una persona que era de alto mantenimiento? O sea, ¿te batearon porque no ganabas lo suficiente? Márcanos 1-844-370-4839. Aquí lo más bonito siempre es y será tu historia, amigo.
3: Exactamente, gordo. Lo dijiste muy hermoso, la neta. Claro. Además, hasta me dan ganas de darte un beso. Oye, dime. Israel nos está diciendo que una chava le exige, fíjate bien, que la lleve a comprar al mal, así se dice el mal.
2: ¿En dónde está?
3: Y quiere comer en restaurantes todos los días, güey.
2: Ah, no.
3: O sea, fíjate que es de alto mantenimiento. ¿Y la dejaste o no lo dejaste, Iván? A ver, platícanos acá en el Freeway Show.
2: Dice acá el compa José García, dice, sí, está guapa la señora.
3: Alto mantenimiento. ¿Y la dejaste o no lo dejaste, Iván? A ver, platícanos acá en el Freeway Show.
2: Dice acá el compa José García, dice, sí, está guapa la señora Fabi, pero exige demasiado. O sea, sí, o sea, yo siento...
3: Pero ella es empresaria, o sea...

0: aceptar o no lo quieras aceptar. Ya cuando alguien te dice, mira, yo sí, perfecto, sí me gustas o me caes bien, pero para poder estar conmigo tienes que darme cierta cantidad de dinero, nah. No, mira, yo por lo menos yo no aceptaría una cosa así.
1: Israel dice algo muy cierto, dice, un tip muchachos, cuando tienes novia le tienes que poner todo bien claro y decirle cómo quieres y quién pague y todo el rollo y quién pone y todo el rollo desde el principio, si no te lleva sorpresitas, tienes toda la razón, ¿eh?
0: Dice acá el compa, dice, yo a mí que me consientan, bueno señores, ya depende,
1: el burro.
0: Ya depende de ti, mira tenemos a Nash aquí en la línea, ¿es hombre o es mujer? A ver, mi querido Nash, oye, ¿tú has pasado por esta situación alguna vez te topaste con alguien de alto mantenimiento?
1: ¡Eso es mi Nash!
2: Sí, fíjate que sí, yo conocí a una muchacha en un supermercado muy simpática. Uh-huh. Y empecé a cortejarla con detalles, con muchos regalos, pues, la sí. verdad, bastante costosos. Uh-huh. La estuve tratando 4 meses y en esos 4 meses me gasté casi $20,000.
1: $20,000, ay güey, ¿pues dónde las llevabas o qué?
0: ¿Por qué, Nash?
2: Mira, no, yo para que ella me tomara en serio.
1: O sea, para impresionarla. ¿Y ajá. te arrepentiste, Nash?
2: No. Pero sabes que ella misma sabía que yo no era normal. Sí. La forma como la trataba, pues. Uh-huh. Pero yo empecé a analizar y al final me di cuenta que solo estaba perdiendo mi tiempo porque ella no lo estaba valorando.
1: O sea, quería por lo que Nash, le estabas dando.
0: Nash, no solamente perdiste tu tiempo, perdiste $20,000, mi rey.
2: Sí, no es broma. Y fíjate que ya tiene rato que no le volví a hablar, pero es mejor entender y no creer que por eso te van a valorar. No.
1: Exactamente. Y uno aprende a veces con golpes, ¿verdad?
0: Es que pierdes, ya no te valoran, ya te miran como una transacción.
1: Como una tarjeta de crédito.
0: Sí.
2: Conveniencia financiera, diría algo.
0: Ay, Nash. ¿Sabes qué, Nash? Nada más porque todos mis hermanos ya están casados, no te presentaban a mis carnalas.
1: Sí, sí, sí.
3: Mira, hablando de tarjetas de crédito, ¿me prestas la tuya, Pancho?
1: ¡Oh, no más! ¡Sácate por allá!
3: ¡A ver tú, Morris!
1: No, ya vámonos.
3: ¡Tengo hambre!
4: ¡Siempre pasa el tráfico! ¡El frío!

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1: Seguimos en vivo a través de las redes sociales. Búscanos en YouTube como Freeway Show. Y si quieren mirar el video de esta señora que sí está muy guapa, pero necesita mínimo para ella $10,000 al mes. Entra para que la mires.
2: Sí, estamos en vivo en YouTube en el Freeway Show y también en VIX, canal 702 de VIX Música. ¿Tú sí le pagabas, gordo?
1: Nah, ya no.
2: Gordo, bastante por dinero, favor. Nah. Si tú te, pues oye, tienes ranchos acá, ¿no dijiste?
1: Ni lo que gasto yo, Morris.
3: ¿El rancho tiene wifi? 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
25: Esta noche temperaturas de 56 grados, se espera algo de viento de 10 a 20 millas por hora y también algo de nubes.
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2: Oye. Oh,
1: yeah. Iguales, pero diferentes, por si no sabían y es la primera vez que lo escuchas. Bueno, pues es la extensión del Freeway Show, pero en podcast.
2: Video podcast.
1: Y en video, señores, y está precisamente a través de la plataforma de VIX. Si no la tienes en tu teléfono, por favor, bájala. Para poder mirar Iguales, pero diferentes, que es la extensión del Freeway Show, que ya tenemos a propósito 30 capítulos. Amigos, esto es gratis, ¿ok? Van a poder mirarlo gratis. Tenemos 30 capítulos listos y estamos a punto de subir un capítulo donde un artista vino a entrevista aquí con nosotros, un artista conocido mundialmente que se llama Jesse Turner.
2: ¿Qué le echó el perro a Zaida?
1: ¿Qué le aventó el perro aquí a Zaida?
3: Según me dicen.
1: Ese capítulo ya está a la vuelta de la esquina, van a poder mirarlo en exclusiva y vas a quedarte con un nudo en la garganta de la hermosura de plática que tuvimos con él.
2: No, pero lo mejor fue los ojitos que se echaban Zaida y él. O sea, Zaida ni siquiera le pasaba por aquí por la mosca que... Jesse Turner llegó y lo flechó la Zaida aquí.
3: Yo ni sabía y estos muchachos me dicen, te estaba coqueteando, y yo... Ay, no, estábamos haciendo pláticas sobre, pues, su vida y lo que...
1: Cantaron ahí.
3: Ah, bueno, sí cantó, sí nos dio una serenata, nos pero cantó. A todos, no nomás sí. A mí.
1: Bueno, Zaida, ¿tú crees que nos cantó a Morris a mí?
3: Sí.
1: Claro que
2: oye,
1: no.
2: Él es vocalista del grupo Signo y la verdad tiene una historia muy impresionante. Aparte de esto, nos enseñó a tocar la guitarra, mi Panchote, ¿eh? O sea... Ahí andábamos, el Círculo de Sol, el Pancho nada más la tocó así, nada más porque no sabe tocar nada, nada más la puerta.
1: Fíjate que algo que me gustó mucho de él es que es una persona muy de familia y es una persona sumamente espiritual y van a conocer mucho de lo que es la vida de nuestro compañero Jesse Turner, vocalista del grupo Signo, pero baja la aplicación de VIX a tu teléfono inteligente y por favor te encargamos que entres a la lupita y ponle Iguales pero diferentes, que es el podcast del Freeway Show, amigos.
3: ¿Y sabes cómo se enamoró de mí?
1: ¿Cómo?
3: Porque le toqué el Jingle Bells en la guitarra.
2: ¿Le cantó eso? Jingle Bells. Cántalo otra vez, Aida, por favor, para que vean cómo se enamoró de
3: así
2: ti.
3: Así me... Jingle Bells, Batman Smells, la, la, la, la, la, así.
2: No, bueno. Hombre, qué bárbaro, Aida, por eso lo enamoraste.
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1: Bueno, pues amigos, te vamos a decir sobre el significado de ciertos animales que llegan a nuestras casas y nuestros hogares. ¿Qué significa para nosotros? Lo platicamos aquí en el Freeway Show.
2: Oye, yo quiero saber cuando pasa un colibrí por mi casa, ¿qué significa? ¿Eh?